0: Cocinar en el Barril, dirigido por Jorge Silva Cup, y vamos a tener un buen anfitrión que es el ciudadano alcalde, que va a estar con nosotros ese día cocinando y bueno, compartiendo con nosotros. De verdad que le hago la invitación, es el 20 de junio, después de las 5 de la tarde. El taller tiene un costo de $108 ABCB y bueno, quedan muy pocos cupos, se les invita, ahí están los teléfonos. Y bueno, por Feria Vigía, pueden estar llamando a Feria Vigía, que ahí están las inscripciones para el taller.
1: ¿Dónde se realizará ese taller?
0: Bueno, gracias a Dios, pues contando con la Asociación de Ganaderos, lo vamos a realizar aquí en las instalaciones de Azodega, donde tenemos pues estacionamiento, tenemos seguridad y bueno, muy confortable el espacio.
1: Excelente, excelente. Bueno, muchísimas gracias, Georgie, por tu información. Para todos quienes estén interesados en este importante taller de Barril, que bueno, ya tienen ustedes la fecha y el lugar donde se estará realizando. Bueno, y también me encuentro aquí acompañada por la licenciada Yasmeira Molina, quien es la coordinadora del reinado de Feria Vigía 2026. Bienvenida nuevamente a Acción 104.5 FM, licenciada. ¿Qué le ha parecido a usted esta Expo Azodega 2026?
2: Bueno, buenas noches, tengan todos los radioescuchas de Acción 104.5. Para mí es un placer estar aquí en este evento tan importante como es la Expo Azodega. Primera vez que participo, que vengo en esta oportunidad pues como coordinadora y pendiente de las señoritas reinas en esta oportunidad. Decirle que es una actividad muy, muy, muy bien organizada. Cuenta con stands de ganadería de diferentes ámbitos, maquinaria. De verdad que está muy, muy bien organizada y les invito a la ciudad del Vigía a que vengan. Son 3 días que van a estar estas exposiciones, a que disfruten, que vengan y que conozcan un poco más acerca de lo que este municipio tiene.
1: Así es, bueno, muchísimas gracias a Yasmeira Molina y por supuesto nos daba las impresiones de lo que es esta Expo Azodega 2026. Por acá también tengo a la directora de Reinado, la licenciada Nelly Franco. Licenciada, ¿qué le ha parecido a usted la Expo Azodega 2026?
3: Muy buenas noches, licenciada Yurima, y a toda mi bella gente de la ciudad del Vigía. Mira, enamorada de mi municipio, como siempre lo digo, enamorada de todo lo que hay aquí dentro de nuestras instituciones, demasiados exponentes hoy, empresarios dando el rol, dando a conocer sus empresas, su marca y sus productos, y le digo, hoy está full. Llenísimo, total, así que invito a toda mi bella ciudad del Vigía que se venga a Azodega. Aquí vamos a compartir entre amigos, amistades y divertirnos, porque cada minuto hay que vivirlo feliz.
1: Como si fuera el último, licenciada.
3: Sí, mira, yo siempre le digo a mi gente, a mis amistades, todos los días hay que levantarnos con la bendición de Dios y disfrutar cada minuto. Y en este momento yo lo estoy disfrutando, licenciada, junto a ti, junto a todo el equipo que hay aquí en Azodega, con toda la gente, con todo lo que ha sido mi gente bella y hermosa del Vigía.
1: Así es, claro que sí, bueno, disfrutando de cada uno de estos están espectaculares y por supuesto, hay gastronomía, entre otras tantas muestras de cada emprendimiento y de cada empresa consolidada, tanto en el municipio de Alberto Adriani como a nivel nacional, licenciada.
3: Que nadie se quede en casa, porque aquí es donde hay que ver, aquí hay gastronomía, vehículos, mira, ahí hay vehículos a escoger. Aquí lo que hay que traer es una tarjetica, licenciada.
1: Bueno, o sea que lo que me quiere decir la licenciada Nelly es que ella se lleva de aquí su nueva camioneta. Qué bueno, qué bueno. Bueno, muchísimas gracias, licenciada Nelly Franco. Y bueno, la invitación abierta a todos para que se vengan desde ya a la Expo Azodega 2026, donde la entrada es completamente gratuita. Bien, y regresamos a nuestros estudios.
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4: 8:17 minutos. 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

0: Nosotros continuamos acá en Azudega, en la Expo Azudega 2026. Y de verdad contento, feliz. Por acá tenemos al concejal número uno, el profesor, el concejal que la mueve, ¿verdad? Así que buenas noches, concejal. ¿Cómo está? ¿Cómo se siente?
1: Muy buenas noches para toda la amable audiencia de Acción 104.5 FM. Bueno, nos sentimos muy contentos al estar esta noche acá en esta inauguración de esta Expo Feria de Azudega 2026, en compañía de nuestro alcalde Lisandro Segura, como siempre, dando apertura a estos grandes eventos en nuestro municipio. Esto es seña de un gran crecimiento que está teniendo nuestro municipio, Alberto Adriani. De verdad que nos sentimos contentos de ver tantos expositores, tanto ganadero, comercial, agroturismo. De verdad que es impresionante.
0: De verdad, concejal, este año sabemos más cantidad de expositores y de verdad que se siente uno contento y feliz con todos nuestros amigos acá, que y tantas personas conocidas. El año pasado, hasta ahora estaba un poco más fallo, ahorita está full y de verdad todo feliz con estas personas que están en la exposición de Azudega.
1: Esto es un indicador de lo que siempre hemos venido pregonando. En la nueva Venezuela que hemos, que nosotros queremos construir, la nueva Venezuela que nos hemos puesto a que salga y que surja adelante. Estas son las oportunidades del crecimiento de nuestro país y aquí está el resultado. Aquí está el resultado, muchas empresas de otras zonas aledañas al municipio Alberto Adriani hoy están acá, nos están visitando, tienen stand, vienen, conocen y ven y disfrutan de este ambiente que tiene Azudega, Expo Azudega 2026 para ustedes también.
0: Bueno, concejal Marcos, del Mundial. ¿Qué opina usted del Mundial?
1: Bueno, hoy empezó ganando México. Le voy a decir mi equipo favorito, por hasta

0: momento, Colombia. De ahí para adelante esperemos a ver cuál va a ser el equipo que nos va a llevar a llevarse la copa.
1: Bueno, suerte y éxito.
0: Claro que sí, suerte para todos ustedes, de verdad, muchísimas gracias por esta oportunidad que nos dan a nosotros también como concejales y de verdad que a disfrutar de todo esto que nos prepara el Vigía en estos momentos.
1: Bueno, muchísimas gracias, concejal, que siga disfrutando de por la feria.
0: Bueno, sí, que sigamos disfrutando y los invito a todos para que vengan a disfrutar de esta feria, Feria Vigía 2026.
1: Bueno, eso es lo más importante con todos nuestros queridos amigos oyentes que a esta hora de la noche están disfrutando de la feria de Azodega 2026. Tengo un amigo conocido, nuestro amigo Rama Grisolía. Ramita, buenas noches, Acción 104 presente.
2: Bueno, ¿qué tal, hermano? Contento de estar aquí en esta expoferia. De verdad que la inauguración fue por todo lo alto. Una producción impecable. Todos espectacular. Hay, no sé, como 8 agencias de vehículos, exposiciones de insumos de ganadería. De todo lo puedes conseguir. Bueno, estamos esperando lo del binomio de oro.
1: Sí, viene para el binomio.
2: Sí, no, yo me vengo completo. Vamos a cubrir pendiente con las redes que vamos a estar cubriendo todo eso. Vamos a estar dándole duro aquí, bueno, para acá nos venimos, hermano, y tiempo sin verte en la radio, porque nunca te veo, siempre te escucho.
1: Bueno, gracias, Rama Grisolía.

0: Nosotros continuamos acá en Azodega con esta feria exposición. De verdad que contentos y felices de trabajar con todos nuestros queridos expositores. Tenemos un amigo acá, empresario del Vigía, y de verdad que gran amigo, cariñosamente, desde que conocimos nuestro amigo Mora, Alfredo Mora, siempre ha estado presente en estos eventos. Muy buenas noches,
1: Alfredito. Buenas noches, Joséito. Muy bien, muy, digamos, satisfecho de lo que veo. Veo que se está abriendo muchas posibilidades interesantes, donde están no solo los gremios, donde no solamente están los ganaderos, también está la parte política del país. Y a eso le damos, pie a que las cosas están avanzando, como todo, como este año se ha comportado. Podemos decir que necesitamos tener paciencia y prudencia, pero desde luego que vemos un potencial muy grande. De hecho, el Vigía es la región, digamos, el estado panamericano. Se llamó en una ocasión que se quiso hacer un estado nuevo, aparte del estado Mérida. Y tenemos también todo lo que es el eje de Maracaibo, todo lo que es el lago de Maracaibo, que tiene agarrado mucha fuerza. Desde el COVID la gente se fue a sembrar a la finca, la economía estaba muy baja, pero hoy en día tenemos un resultado de lo que es el resultado de esa siembra que hoy en día se está viendo. Ahora necesitamos industria. En estos días, bueno, puedo comentar algo personal, que salimos a probar un vehículo nuevo, muy bien, dimos unas vueltas, salimos. Entonces, la conclusión es que ya tenemos carro, hace falta las carreteras, y ya se le ve el cambio, que están asfaltando, están mejorando un poco, y tenemos que tener un cambio, digamos, con mucho ánimo, y ir un poco, diría mucho, como empresario, te puedo decir, José, que hace falta mucho la parte educativa, educación, porque esa la perdimos hace tiempo. Necesitamos técnicos. Hay palma, hay cacao, hay café, hay ganado. Entonces, plátanos que ya están empezando a pedir de los Estados Unidos y otros países exportaciones, que manden uno o dos contenedores. Pero tenemos que organizar, tenemos que educar a ese productor para que podamos llegar a ser exportadores como lo éramos hace tiempo y como lo es Colombia, Ecuador y otros países. Venezuela tiene un gran potencial, pero yo diría que la región más importante para mí es el Vigía, es el sur del lago, indiscutiblemente, José.
0: Así es, nuestro amigo Alfredito, darte las gracias por estas palabras que me regalaste para Acción 104.5 FM.
1: Un saludo para todo el Vigía. Yo soy vigiense, nacido acá, estoy muy contento. Tenía tiempo que no visitaba el Vigía por múltiples razones de trabajo, y que estamos en otros estados, pero nos estamos recogiendo para acá, y hay unos proyectos bastante interesantes que vienen, que no han asomado todavía, pero que sabemos que estamos bendecidos por Dios con todas estas propiedades, digamos, de lo que es la agricultura, la ganadería. ¿Sabías tú, José, que estamos hablando a un aproximado de que el 70% del ganado, leche, carne, todo, 60% es de acá, de sur del lago? La leche y la carne. Apure ha sido muy importante para la cría. Hoy en día también tiene un poco de leche. Pero nosotros tenemos todo.

0: Que estamos bendecidos por Dios con todas estas propiedades, digamos, de lo que es la agricultura, la ganadería. ¿Sabías tú, José, que estamos hablando a un aproximado de que el 70% del ganado, leche, carne, todo, 70, 60% es de acá del sur del lago? La leche y la carne. Apure ha sido muy importante para la cría. Hoy en día también tiene un poco de leche. Pero nosotros tenemos todo. Tenemos la llanura, tenemos el lago de Maracaibo, tenemos el golfo, tenemos la llanura y tenemos la montaña. Entonces el Vigía es un epicentro, un punto de salida hacia el mundo. De verdad que estamos...
1: Es lo más importante, una encrucijada.
0: Una encrucijada. Así que deberíamos retomar lo de los ancestros, desempolvar aquellos manuscritos que están guardados y hacer el Estado Panamericano que tanto quisieron para nuestro, digamos, municipio, que después se fue convirtiendo en una gran ciudad. El Vigía es el que alimenta a Mérida, prácticamente, o sea, digamos, donde está el movimiento del eje panamericano, que es muy importante, desde el Táchira hasta Trujillo. Ahí pasan cuatro estados. Tenemos cuatro estados en ese pase de esa panamericana, donde están, tenemos Zulia, Mérida, Trujillo, Táchira.
1: Bueno, Alfredo, muchísimas gracias por esa palabra y esa... darle a entender a nuestros queridos amigos oyentes a través de Acción 104.5 FM.
0: Y esto es algo para la gente joven y para la gente mayor también. Tenemos necesidades como de buscar un operador. Entonces no hay operadores en este momento, hay muy pocos, pero hay personas que ya tienen su edad, 60, 65 años, que están prácticamente en casa, que pueden servir de operador, aquel que fue gandolero, un ejemplo. Tenemos potencial y aquello... jóvenes tienen que salir de sus casas a estudiar, tenemos que hacer, como dije hace rato, lo del carro nuevo, creo no terminar lo que decía, que ahora hacen falta carreteras. Eso es lo que hace falta ahorita, el estudio, preparar a nuestros jóvenes, no necesariamente con universidades, a nivel técnico, sería algo importante. Y eso estamos, en eso estamos, en nuestro organigrama de trabajo, tenemos para el Vigía, colegios técnicos de gente que venga de otros países a enseñarnos a trabajar para poder saber exportar. Tenemos que culturizarnos de nuevo porque es algo que no tenemos a la mano y está muy cerca. Yo le llamaría esto un futuro presente, Joseito.
1: Bueno, eso es lo más importante, lo que queremos, y usted con el impulso suyo también vamos a seguir creciendo.
0: Con mucho gusto. Y aquí estamos. Y yo diría como la canción, que todavía existe porque se oye. Yo quisiera tener 1 millón de amigos, yo quisiera tener 1 millón de empleados. Así cantaría más fuerte. Y le diría que es algo que se viene al país, pero hay que tener un poquito de paciencia, un poquito de prudencia. Solo eso. Pero vamos muy bien.
1: Bueno, era el empresario Alfredo Mora. Gracias por esa palabra para todos nuestros queridos amigos oyentes. A esta hora nosotros vamos a continuar con la mejor música en los estudios.
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0: Y seguimos aquí en Azodega. ¿Quién ha llegado a esta hora en la 104.5? El amigo del campo en vivo y en directo desde Azodega. Estoy llegando calientico y Tizón Hernández una vez me agarró para hacer el pase a esta hora de la noche. Por aquí tenemos a la reina que estaban comiendo queso. Se van a engordar. Y si se engordan, el año que viene, la publicidad. 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Por aquí tenemos a la señora Danelis, esposa del señor Ernesto Labrador, que la vamos a tener en vivo para hablar de la gente de Tierra Santa Lácteos, los mejores lácteos del sur del lago. Así que, señora Danelis, buenas noches, ¿cómo estás? Estás en vivo en Acción 104.5, La Diferencia en el Dial.
1: Hola, hola, Jordi, muy buenas noches. Bienvenido, Jordi, bienvenido.
0: Muchas gracias, señora Danelis. ¿Qué le ha parecido la experiencia de la primera vez participar aquí en la Expoferia Azodega, que son las mejores expoferias de todo el sur del lago? Y cuidadito, competimos por toda Venezuela.
1: Sí. Oye, Jordi, ha sido una experiencia de verdad bastante bonita, bastante hermosa. Mostrarle al municipio Alberto Adriani la calidad de los quesos de Tierra Santa, que tenemos más de 18 tipos de quesos, de verdad que es una experiencia hermosa. De verdad que el municipio Alberto Adriani es lo más hermoso de todo Venezuela, de verdad que sí, mi vigía querido.
0: Amén, así es, ese es el logo de nuestro alcalde, mi vigía querido. Progreso aquí en el Vigía, las tierras invidiables de Venezuela, porque nosotros tenemos aquí de todo. Tenemos frío, calor, tenemos playa, porque tenemos a Palmarito. Mérida lo tiene todo. Señora Danelis, ¿hasta cuándo vamos a estar aquí dando queso a toda la gente del Vigía?
1: A ver, mi Jordi, vamos a estar, bueno, hoy día de la inauguración, mañana viernes y el sábado, que va a ser la culminación. Tres días.
0: La invitación para todas las personas que están ahorita ya en la casa, que se vengan para acá a probar los mejores quesos desde el corazón del sur del lago.
1: Sí, bueno, invitamos a todos los habitantes del municipio de Alberto Adriani que se acerquen a la stand de Tierra Santa para que vengan a degustar todos nuestros quesos, de verdad que sí. Bienvenidos todos.
0: Muchas gracias, señora Danelis. Ahí tenemos a la señora Danelis, esposa del señor Ernesto Labrador, que lo tenemos aquí en el stand de Azodega con los mejores quesos del corazón del sur del lago para toda Venezuela. Así que seguimos aquí en Acción 104.5, La Diferencia en el Dial. Vamos a seguir por aquí, vamos a entrevistar a otra persona. Vamos a entrevistar a otra persona que no le dé pena, porque la gente le da pena y le huye al micrófono. Por aquí, vamos por aquí. Buenas noches, ¿cómo estás?
2: Buenas noches, bien.
0: ¿De dónde nos visitas?
2: De aquí mismo, de Buenos Aires.
0: Estás en vivo en Acción 104.5, La Diferencia en el Dial. Te entrevista el amigo del campo. La invitación para todas las personas que vengan para acá, para Azodega. No le dé pena, normal. Invita a todas las personas a venir aquí a Azodega.
2: Los invitamos a todos a venir a Azodega a disfrutar de la expo.
0: Eso, ahí mismo está bella. Invita a todas las personas a venir aquí a Azodega a la expo. Pero por aquí también tenemos a otro amigo. Buenas noches, ¿cómo estás?
3: Buenas noches, amigo. Todo bien, gracias a Dios. Disfrutando de un evento de acá, de la asociación de Azodega, acá del Vigía, del municipio Alberto Adriani, e invitar a todas aquellas personas que nos escuchan a través de este medio radial como es Acción 104.5, invitarlos que se vengan hasta acá, hasta las instalaciones de Azodega, que estamos ubicados en la urbanización Buenos Aires, para que pasen un rato bastante de relax y bueno, y gocen su guayacolita.
0: ¿Su nombre es?
3: Mi nombre es Audi.
0: El señor Audi tiene buen talento, mire, para la radio. Así que uno de los operadores más viejos me dice por aquí, Tizón Hernández. Bueno, mire cómo es la vida. Me presento, mucho gusto, el amigo del campo, en el programa El Campo en Acción, de 5 a 7 de la mañana por Acción 104.5 FM, La Diferencia en el Dial. Así que te invito para que me escuches toda la mañana en mi programa, que es todo lo referente al campo.
3: Ok, hermano, de verdad, pues, primero, darle un agradecimiento por esta oportunidad, por esta pequeña entrevista, y segundo, pues bendecirlo a ti en tu programa, y que bueno, que tus éxitos sean por muchos años más. Y realmente sí, soy prácticamente uno de los operadores de la primera emisora que se inició acá en el municipio de Alberto Ariani, como lo fue Ondas Panamericanas Radio 1270 AM. Y bueno, por muchos años trabajé en dicha emisora, tuve la oportunidad de compartir mucho cabina como operador con mi amigo Tizón Hernández, como otro locutor así, Ubi Antíbar, el Pollo Márquez, Pedro Huitrago, Miguel Huitrago, el finado Vicente Cogollo, Braulio Cogollo, perdón, Vicente el hermano, ¿quién más, Tizón? Recuérdeme. Dioni Altuve, ¿quién más? Bueno, mucha gente que en este, a nivel de locutores, también tuve la oportunidad de estar con Isidoro Huitrago, Salvador Miranda, Martín Prieto, bueno, grande, Américo Fernández. Bueno, un montón de gente, de locutores de esa época, que al mismo compañero Jorge Armando Huitrago, el Junior, en esa época como operador técnico, Sixto García.
0: La pura crema, Tizón. Naguará, tenemos aquí una biblioteca de la radio de aquí del Vigía, increíble. Bueno, mire, y no lo conocían. Le pasé por un lado, dije, vamos a entrevistar al señor. Y mire, una leyenda de la radio aquí en el Vigía. Un gusto conocerlo y la invitación para que todos vengan aquí a Sodega, a la Expoferia, a visitarnos.
3: Ok, sí, claro, por supuesto, para invitar a toda la población del municipio de Alberto Ariani para que se acerquen, se aboquen acá en las instalaciones de Asodega, que estamos ubicados en la urbanización Buenos Aires, y para que pasen una noche bastante divertida y bastante dinámica.
0: Amén, amén, Dios me le pague, mi hermanazo. Bueno, seguimos aquí en Asodega, Expoferia Asodega 2026, con el amigo del campo. Tenemos por aquí también a Laboratorios Balmor, compañero Anima. Así que, ¿qué me habla? Usted. Por aquí, buenas noches, ¿cómo estás?
4: Hola, buenas noches, ¿todo bien?
0: ¿Cómo es tu nombre?
4: Mi nombre es Mayela Castillo.
0: Señora Mayela Castillo, ¿qué tal te ha parecido la Expoferia 2026?
4: Excelente, excelente. Y Laboratorios Balmorca, como todos los años, acompañando la Expoferia de Asodega.
0: La invitación para que todas las personas que están ahorita durmiendo en la casa, aburridos allá, se vengan para acá, para la Expoferia 2026.
4: Que se vengan, que esto esté encendido. Aquí hay música, aquí hay degustaciones, aquí hay exposiciones, aquí estamos disfrutando de una noche bien bonita de inauguración de estas importantes ferias ganaderas.
0: Amén. Te habla el amigo del campo, arroba el amigo del campo en TikTok, para que nos miren y miren nuestros trabajos del programa El Campo en Acción. Así que felicitación a la gente del Laboratorio Larmor y bienvenidos. Seguimos aquí en Asodega, Expoferia Asodega. Por aquí tenemos a la gente también de Genética Sur.

0: Suárez, Genética Suárez, ¿quién me habla aquí? Usted. Buenas noches, ¿cómo está mi hermano? ¿Cómo me le va?
1: Buenas noches, gracias por visitarnos, ¿cómo están?
0: Todo bien, todo bien. ¿Qué te ha parecido la Expoferia 2026?
1: Excelente, un gran evento organizado por Asodega, como siempre, a la altura. Aquí estaremos hasta el día sábado recibiendo a todos los ganaderos, toda la gente que quiera visitarnos.
0: Estás en vivo en Acción 104.5 FM, La Diferencia en el Día, la mejor emisora del Vigía y del Estado Mérida. No lo digo yo, lo dice la gente y el 90% de audiencia que tiene Acción 104.5. Está con el amigo del campo, el que hace el programa del campo en acción de 5 a 7 de la mañana, el que da los precios referencia de toda Venezuela. Así que la invitación para las personas que están acostadas a esta hora de la casa, que se vengan para acá a la Expoferia 2026.
1: Bueno, mira, de verdad que es muy completa la feria. Le hago la invitación a toda la población del Vigía y zonas cercanas. Hay de todo, hay animales, hay feria gastronómica, hay diferentes empresas aquí ofreciendo servicios, como nosotros, la parte genética. Hay, bueno, hay ganadería, hay muchas cosas para que vengan, disfruten. Hay ambiente musical también. Entonces, de verdad que es un evento muy bien organizado, muy seguro, hay buena seguridad, lo que he notado. Y bueno, de verdad muy contento y le digo a toda la población que se acerque.
0: Ajá, pero hablamos de todo, invitamos a la gente, dijimos que está muy buena, hablamos de Asodega, pero no hemos hablado de Genética Suárez. ¿Qué es Genética Suárez?
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0: sea del amigo del Cava. Más nada, están invitados cuando quieran ir a hablar allá de genética en el campo en acción. Un programa netamente agropecuario para todas las personas del corazón del sur del lago, de toda Venezuela y de todo el mundo. Bienvenidos a la Expoferia, que la sigan pasando bien y que pueda vender mucho semen, embriones y de todo lo que vende Genética Suárez.
1: Muchas gracias, por aquí siempre a la orden, y bueno, con mucho gusto vamos y lo visitamos en la radio y hablamos todo el tema genómico también. Nosotros hacemos pruebas genómicas, lo estamos haciendo con Asoyersi Venezuela, y bueno, hablar mucho de la empresa para que la conozca.
0: Dale pues, mi hermanito, ahí está. Bueno, le damos el pase allá a Leiner, para que Leiner nos ponga dos canciones y ponga a gozar a toda la gente que está en sintonía con el... No, con acción 104.5, la diferencia en el dial.

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A esta hora nosotros continuamos acá en Expo Asodega 2026 con esta gran exhibición que hay acá en Asodega. 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También puede disfrutar el día sábado, donde es el gran concierto de Diomedes, perdón, del hijo de Diomedes, y vendrá el Binomio de Oro de América a celebrar sus 50 años.

0: El Vigía, en la gran gira nacional que tiene el Binomio de Oro. Así que usted no se puede perder ese evento el día sábado. Usted puede venir desde mañana, preguntar por las entradas y no se quede en su casa preocupado, que quiero ir para el binomio, no tengo el entrado. 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Las entradas para el concierto del Binomio de Oro y el hijo, el nieto de Diomedes Dionisio Díaz Maestre, acá en El Vigía, para que vengan a disfrutar este gran evento, ese gran cierre de Expo Azodega 2026. Con nosotros el compañero Orlando Marca. Orlandito,
1: buenas noches, muchas gracias por permitirme dirigirme al pueblo del Vigía, desde acá, desde la sede de la Asociación de Ganaderos del municipio Alberto Adriani, en un ambiente de fiesta, de feria, donde reina la armonía. Estoy en compañía de algunos ganaderos, dirigentes o que conforman la directiva de la Asociación de Ganaderos, para decirle al pueblo que estamos realmente satisfechos. Y según palabra de los propios organizadores del evento, están satisfechos porque la asistencia ha sido masiva y en un ambiente de feria de gran importancia, porque para la Asociación de Ganaderos este evento es de suma importancia, porque aquí convergen toda una serie de productores de la región y algunos invitados especiales que vinieron de otras asociaciones de ganaderos en la región, que hicieron presencia acá y por lo tanto gozan de un ambiente de feria, un ambiente de fiesta, un ambiente festivo, del cual todos los asistentes están en una forman parte de esa armonía del ambiente del cual nosotros formamos parte y gozamos también. Así que le agradezco altamente a Acción 104.5 por permitirnos los micrófonos y darle a conocer a la colectividad del municipio Alberto Adriani cómo estamos en este momento, y del cual pues nos sentimos orgullosamente de ser de Alberto Adriani, particularmente de la ciudad del Vigía.
0: Bueno, muchísimas gracias, Orlando Márquez, por esa palabra para todos nuestros queridos amigos oyentes de Acción 104.5. Nosotros estamos llegando al final por el día de hoy, invitándolos para el día de mañana, que se acerquen todos desde muy temprano a disfrutar la gran exposición que es Expo Azodega 2026. Como siempre, pidiéndole al Dios Todopoderoso que los llene de mil bendiciones. La Virgen del Carmen lo cubra con su manto. El doctor José Gregorio nos tenga lleno de salud. Ser educado y cortés no cuesta nada. Regálale una sonrisa a la vida para que sea feliz. Nos escuchamos el día de mañana. Que Dios me los bendiga a todos. Continuamos con la mejor música en los estudios centrales.

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10:28 minutos.

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0: así.
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2: 12:03. Ahora, escuchemos las gloriosas notas del himno nacional de la República Bolivariana de Venezuela. Letra, Vicente Salias. Música, Juan José Landaeta.

Himno del Estado Mérida. Música Gil Antonio Gil. Letra Antonio Febres Cordero.

0: 12, 9 minutos. 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

Quiero brindar por ustedes, por su salud, porque Dios derrame bendiciones por esta zona, por este pueblo, por la gente humilde que no tiene para comer

La canción se la dedico a los recién casados, a los que están enamorados, al padre, a la madre. Mi compadre Marco, recién casado, claro. Okay.

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1: Llegó el sabor, Kiko Cervantes.

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0: Feliz y bendecido día para todos. El Señor nos invita a actuar con sinceridad, con sensatez. Nos dice, cuiden de no practicar su justicia delante de los hombres para ser visto por ellos. Es decir, no hagamos las cosas por apariencia, sino que broten del corazón, con sensatez, con un alma limpia, deseoso de hacer el bien a los demás sin esperar nada a cambio. Que sea quien les acompañe siempre.
1: Dos minutos. 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

cuando salimos de la casa al diario laborar, los hombres y mujeres de El Vigía, dispuestos siempre a honrar el compromiso de engrandecer a nuestro pueblo, vamos al trabajo con alegría, con sentimiento, puesto en la construcción de un nuevo país, ese que todos queremos, sin odio, sin maldad. Vamos a trabajar para dejarles a nuestros hijos un porvenir seguro.

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1: 5:11. 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

Qué orgullo despertar junto a quienes hacen producir nuestra tierra. Ya está al aire El Campo en Acción, el espacio dedicado al motor de nuestra región. Hoy venimos cargados de optimismo para acompañar su jornada y compartir juntos todo lo que mueve a nuestro sector productivo. Gracias por dejarnos entrar en sus hogares y en sus predios. Soy Jorge Herrera Ceballos, su amigo del campo. Hoy es viernes 12 de junio y el cuerpo lo sabe. Ayer nos acostamos tarde porque estuvimos en la inauguración de la Expoferia 2026 ahí en Azodega. Expoferia que estuvo demasiado buena, lo que fue.

El preámbulo el día de ayer continuará hoy y mañana cerrará con el gran concierto del Binomio de Oro. Hoy un día que se engalana a Acción 104.5 FM, la diferencia en el dial, porque las candidatas ya tienen que estar paradas escuchándonos, ya se tienen que estar pintando, arreglándose. Porque no piensen que es facilito, como Gabriel, que llega y se tira gelatina y pa' afuera. Ah, o el amigo del campo que para, se echa un baño rapidito, gelatina, cepillada y pa' afuera. Pantalón, camisa y botas y lo que caiga y dele pa' afuera. Ellas no, eso, para adelante. Ellas no, ellas tienen que pararse, tienen que arreglarse, tienen que tirarse. Se tiran como 40 coloretes en la cara para poder salir. Bueno, aquí las estamos esperando ya hoy a las 6 de la mañana. Vamos a tener a las candidatas y a la reina. A la galante reina de Ferivigía 2026. Pero primero, llegamos a ustedes gracias, como todas las mañanas, gracias a la presidencia de la licenciada Carmen Beatriz Márquez. En la gerencia general, el licenciado Jimel Guerrero. En la dirección, del licenciado Emmanuel Méndez. En la dirección comercial, la abogada Yesis Beli Arellano. En la gerencia técnica, el ingeniero Miguel Rodríguez y José El Pollo Márquez, alias Pluma Blanca. Grabación, edición y montaje para mi amigo personal, Norberto Acevedo. En la planta transmisora, Algemiro Velandia. En los controles, hoy programa número 75, Gabriel Paredes. En la producción del programa, Génesis Piñero. Y en la conducción de este hermoso programa que con mucho amor, mucho respeto y mucha humildad les trae el amigo del campo, su servidor, Georgi Herrera Ceballos. Como todas las mañanas, activos para llevar el mejor programa dedicado al agro venezolano. Todo lo referente al agro, todo lo que es en cultivo, producción animal, te lo tiene aquí el amigo del campo. Bueno, vamos a empezar este viernes con dos canciones hermosas que nos va a poner nuestro pana, nuestro DJ, nuestro controlador, Gabriel Paredes.

0: 5:22. 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

Atención, amigos productores, es momento de tomar el pulso del mercado. Ya tenemos los números frescos de las principales plazas y mercados mayoristas del país. Saquen papel y lápiz porque aquí vienen los precios que están marcando el ritmo del agro este día. 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Precio del toro en pie, mínimo $2.2 el kilogramo y máximo $2.4 el kilogramo. El precio del toro en canal, mínimo $4.4 el kilogramo y máximo $4.8 el kilogramo. Precio de la vaca en pie, mínimo $1.7 el kilogramo y máximo $2 el kilogramo. El precio de la vaca en canal, mínimo $3.69 el kilogramo y máximo $4.34 el kilogramo. El precio del maute, mínimo $2.2 el kilogramo y máximo $2.6 el kilogramo. En el área de los bufalinos, mínimo. El precio del búfalo en pie, mínimo $1.85 el kilogramo y máximo $2.09 el kilogramo. El precio del búfalo en canal, mínimo $3.8 el kilogramo y máximo $4.43 el kilogramo. El precio de la búfala en pie, mínimo $1.45 el kilogramo y máximo $1.68 el kilogramo. El precio de la búfala en canal, mínimo $3.15 el kilogramo y máximo $3.65 el kilogramo. El precio del baute, mínimo $2.1 el kilogramo y máximo $2.4 el kilogramo. 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Precio del cerdo para el día de hoy, cerdo industrial en pie, mínimo $2.9 el kilogramo y máximo $3.5 el kilogramo. El cerdo industrial en canal, mínimo $3.86 el kilogramo y máximo $4.67 el kilogramo. La cerda en pie, $3 el kilogramo y la cerda en canal, $4 el kilogramo. El precio del lechón para el día de hoy te lo trae, lo patrocina Casa Agro RZP de mi amiga Joana, $70 la unidad. El reporte económico del sector lechero, el precio de la leche hoy se cotiza en leche de vaca mínimo 0.8 centavos de dólar el litro y máximo 0.95 centavos de dólar el litro. La leche de búfala, un mínimo de $1.04 el litro con un máximo de $1.23 el litro. 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Y ahora nos vamos con el corazón de nuestra economía, la fruta predilecta que mueve el sur del lago, orgullo de nuestra tierra para todos los productores y comercializadores. Aquí tenemos el precio del plátano para hoy. Precio sugerido a puerta de finca a nivel nacional, plátano de primera, $1.1 por kilogramo. Y el plátano para la industria, 0.80 centavos de dólar por kilogramo. Vamos con el precio de la palma aceitera, aceite crudo de palma, $1.500 la tonelada. Y el racimo de fruta fresca, $182 la tonelada. El precio del cacao, cacao seco, $4 el kilogramo. Y el cacao en baba, $18 el tobo. 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El precio de las hortalizas, el precio del maíz jojoto, $13 el bulto de 30 kilogramos. La yuca, $45 el bulto de 30 kilogramos. La papa, $55 el bulto de 60 kilogramos.
La zanahoria, $18 el bulto de 60 kilogramos. El tomate de invernadero, $37 la cesta de 25 kilogramos. El tomate de campo abierto, $32 la cesta de 25 kilogramos. El pimentón, $35 la cesta de 20 kilogramos. El ají dulce, $50 la cesta de 20 kilogramos. El ajo de cabeza grande, $2 el kilogramo, bajo de precio. El ajo de cabeza pequeña, $1.4 el kilogramo, también bajo de precio. La uyama, 0.20.

27 centavos de dólar el kilogramo. La caraota, 1.25 dólares el kilogramo. La cebolla, 45 dólares el bulto de 60 kilogramos. Ahora vamos con el precio de las frutas. El aguacate, 40 dólares la cesta de 30 kilogramos. La papaya, 0.75 centavos de dólar el kilogramo. La naranja, 25 dólares la cesta de 35 kilogramos. El limón sigue bajando de precio, 32 dólares la cesta de 30 kilogramos. La parchita, 20 dólares la cesta de 20 kilogramos. La guanábana, 30 dólares la cesta de 30 kilogramos. La fresa blandita, 16 dólares la cesta de 14 kilogramos.

0: La fresa dura, $32 la cesta de 14 kilogramos. Y por último, ahorita vamos a dejar de último la fruta de mi amigo Edison. Vamos a seguir con el precio del dólar. Le recordamos a todos nuestros productores que dichos precios son sujetos a la tasa referencial del Banco Central de Venezuela. 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Y por último, el precio de la mora que se nos había quedado y dedicada para mi amigo Edinson Molina, allá en Caño Amarillo, que es más conocido como Romeo Santos. Dedicada para mi amigo Romeo, allá en Caño Amarillo, el hombre de la mora, que no le gusta la fresa ni ninguna fruta, sino la mora, pero la mora nanay nanay. Así que seguimos con el precio del dólar.
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0: El dólar se ubica hoy en 582.68 bolívares y 671.42 bolívares el euro. 582.68 bolívares el dólar y 671.42 bolívares el euro. Sigue subiendo. ¡Es increíble! Recuerden que estos valores son el promedio ponderado de las operaciones de la mesa de cambio de las instituciones bancarias del país.

0: 5:49 minutos. 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

6. Ahora, escuchemos las gloriosas notas del himno nacional de la República Bolivariana de Venezuela. Letra, Vicente Salias. Música, Juan José Landaeta.

Himno del Estado Mérida. Música, Gil Antonio Gil. Letra, Antonio Febres Cordero.

6, 5 minutos. 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Muy buenos días, desde las tierras más fértiles de Venezuela, donde el sol abraza la cosecha y el trabajo.

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1: Y con ustedes, la agrupación de los Andes, la número uno, la inconfundible, la alegre, la parrandera, la dicharachera, la que alegra los corazones. 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

0: 6, 20 minutos. 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

Y seguimos en vivo en Acción 104.5 FM en el campo, en Acción. Quiero enviarle un saludo a Lunita allá en España. Ella es peruana, pero está en España y está en batalla con el amigo del campo por arroba el amigo del campo en TikTok. Quiero enviarle también un saludo a esta hora de la mañana a mi amiga Maye, patrocinadora oficial de Panini. Mañana, el domingo, intercambio de barajitas en la urbanización Lago Sur, calle número 5, casa número 87. Tenemos los álbum, tenemos la barajitas, tenemos todo para Gabriel, que todavía no ha terminado de llenar el álbum. Así que un saludo para ella y para su hijo Juan, mi amiguito Juan. También quiero enviarle un saludo a esta hora de la mañana a Nelson, mi hermano tequeño, ahí en La Blanca. Mi pana, el de la grúa, mi panita Nelson Tequeño, buenos días. Para el amigo del campo, activo me envía. También quiero enviarle un saludo a esta hora de la mañana a mis primas Yumar y Jenny Duarte, ahí en Caño Amarillo, vía Panamericana. Jenny, que es mamá de una futura promesa de aquí, de El Vigía, Estado Mérida. Nicolás Alberto, boxeador, el orgullo de la familia. Saludo para Rubén Piso Bajo 50 también. La señora Nelly Serrano, buen día, mi corazón, ¿cómo amaneciste? Hoy sí hay programa. Ya salí para el trabajo y no me saludaste. Que tengas un lindo y bendecido día. Un saludo para la señora Nelly Serrano. Estamos entrando con mensajería de textos, Torita. Estamos esperando la visita de las candidatas, pero yo las vi ayer, le comentaba a Gabriel Paredes que yo las vi ayer en la expoferia de Azodega. Y seguro se trasnocharon las candidatas. Bueno, se reagendará otra cita. Hay que buscar en la agenda del amigo del campo a ver si la semana que viene les podemos dar un espacio, ya que se le había dado el espacio el día de hoy. Bueno, aquí me dice: hola, ¿cómo está? Buenos días, soy Roxana Altuve. Un saludo para Roxana Altuve. El amigo Darwin El Moreno, buenos días, mi hermano, full sintonía, mi hermano May, buenos días, full sintonía, sin luz, nos dice, nos envía por aquí, saludos desde La Tendida, vivo cerca de la señora Judy, de Animales Felices, Judy, que tuvo la pauta publicitaria con nosotros mucho, como 3 meses, la señora Judy, un saludo para ella ya en La Tendida. Me dice por aquí el tío: hola, buenos días, saludos desde Mesa Bolívar. Un saludo a toda la gente en Mesa Bolívar. Éxitos y bendiciones. Dice por aquí Darwin El Moreno: hoy juega Estados Unidos y Paraguay, todos activos con el Mundial. Ya vamos con los resultados del día de ayer. Mi Caderona nos dice: hola, buenos días. Buenos días. Nos dice el tío: ¿qué hay de bueno para este fin de semana para bajar un rato desde Mesa Bolívar? Buenos planes aquí en El Vigía. Tenemos el parque de diversiones más grande de Venezuela, Happy Park, de mi amigo Rolando. También tenemos el sábado, tenemos el binomio de oro de América y un nieto de Diomedes Díaz, para los que les gusta el vallenato. Un hijo de Diomedes, dice Gabriel, que está activo ahí con todos los cantantes. También un saludo para Maximiliano Mache a esta hora de la mañana. También Álvaro, popular cochino rojo allá en Valencia. Hola, Giorgi. Buenos días, papito. Buenos días, mi hermano. Nos dice por aquí. Vamos a seguir con la mensajería de texto. El amigo Wilmer Sandoval, full sintonía desde Medellín. Saludos para Wilmer Sandoval, que tienen sus padres aquí en Venezuela. La profesora Lorena, aquí en El Vigía. Dice por aquí el amigo Edison Silva: buenos días, saludos a todos en la radio y a la licenciada Carmen Beatriz Márquez de parte de Nakata. Un saludo para la licenciada Carmen Beatriz Márquez allá en Mérida, full sintonía. Nuestra primer oyente, nuestro oyente más fiel, la licenciada Carmen Beatriz Márquez. Hola, buenos días, ¿cómo están? Nos dice el amigo Román. Saludos para Román. También tenemos por aquí a nuestra colega Carol de Guayabones para el Mundo. Nuestra amiga Carol, buenos días, ¿cómo estás? Bendecido por el Señor. Tenemos por aquí también a Amanda Huiza. Buenos días desde Caño el Tigre Sea. Mis saludos. Un saludo para ella.
Nos dice por aquí también, ajá, por aquí tenemos un, voy a dar un saludo muy especial, no me acuerdo cómo, Reinaldo, para mi amigo Reinaldo. ¡Ey, el amigo del campo me dice! Reinaldo, que yo con mucho cariño le digo en todos mis likes de Barajita de Panini, el pichirre, título que le voy a quitar el día de hoy, porque mi pana el día de ayer me lo conseguí en unos carruseles pequeñitos que hay ahí en Azodega, unos carros muy bonitos, los carruseles para niños, y yo iba con la niña, entonces digo, ¿dónde se compran los tickets? Me dice, mire, allá se compran los tickets, me dice un carajito que estaba en una de las atracciones, y voy yo caminando a comprar los tickets cuando mi sorpresa, mi pana, el pichirre, era el que estaba cobrando los tickets. Y yo dije, tremenda guavina, me tocó, mira dónde me encuentro yo al pichirre esta hora de la noche. Le saqué el teléfono, le dije, o me da ticket para montar a la niña, me la deja montar, o en el acto le hago un video aquí para hacerlo famoso otra vez en TikTok, al popular al pichirre. Y él dijo, no señor, usted no paga por la niña, va y móntela ya, y no vale nada montar a la niña lo saludaba a él, y él la dejó montar. Entonces, el día de hoy, el amigo del campo le quita el título de pichirre a mi amigo Reinaldo. Con mucho cariño yo le decía, era molestando. Así que un saludo para él, para su madre, para su padre. Y el domingo nos vemos allá en la urbanización Lago Sur para el intercambio de barajitas. Siempre me reclamaba en todo, me decía, Jordi le escribí, usted no me... Ahorita vamos a guardar el número de aquí de Reinaldo, de hoy en adelante, Reinaldo. El amigo Reinaldo, así que Reinaldo, necesitamos unas 50 fichas esas repetidas que tiene usted, unos 50 tickets, porque me faltan 260 tickets para terminar de llenar mi álbum. Así que el amigo Reinaldo, que ya no le puedo decir pichirre porque me dejó montar a la niña en los carruseles. Reinaldo, y dígale una vez a su mamá y a su papá que el amigo del campo vuelve a ir hoy otra vez a Azodega, así que si llevo a mis dos terremotos, ya sabe que tiene que volver a dejar montar porque la niña señala para allá. Así que el amigo Reinaldo, aquí le estamos haciendo la publicidad gratis a mi amigo que ahora es el ex pichirre. Ya no es pichirre. Bueno, cuando son las 6:36 de la mañana, nos vamos con dos canciones dedicadas para mi pana Reinaldo.

0: 6, 40 minutos. 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
3: Seis cuarenta y seis de la mañana y estamos llegando al final del programa El Campo en Acción. Quiero enviarle un saludo a Maye, y a mi amigo Juan Pablo. Juan Pablo que se debe estar encontrando ya para ir a la escuela, mi amiguito Juan Pablo. Juan Pablo que quedó de ayudarme con la barajita Panini para terminarme de ayudar el álbum, y fui el miércoles y puro me saludó y se me perdió porque anda enamorado. Juan Pablo anda enamorado, puro se sienta al lado por allá de una niñita y se olvida de su amigo del campo, así que pila Juan Pablo. Bueno, un saludo para ellos, que hoy sea un día lleno de bendiciones y que Dios me los bendiga y Dios me le derrame su sangre encima de ellos. El domingo es el cuarto intercambio de barajita en la urbanización Lago Sur. Con mi amiga Maye, patrocinadora oficial del álbum y de las barajitas Panini. 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Vamos con los resultados del día de ayer. Un seguidor me dijo que quería saber los resultados. Ayer en la inauguración del mundial, donde cantó Maná, hermoso, cantó Maná, también cantó un venezolano que no sé quién es. ¿Quién? Dani Osh, bueno, lo conocerá Gabriel. Yo no conozco ese tal Dani Osh, pero bueno, cantó venezolano, orgullo de nuestra tierra. Y...

Kevin Gorrín. También se consigue el álbum y las barajitas. Vamos con los resultados del día de ayer. Un seguidor me dijo que quería saber los resultados. Ayer en la inauguración del mundial, donde cantó Maná, hermoso, cantó Maná, también cantó un venezolano que no sé quién es. ¿Quién? Dani Osh, bueno, lo conocerá Gabriel. Yo no conozco ese tal Dani Osh, pero bueno, cantó venezolano, orgullo de nuestra tierra. Y, por supuesto, la barranquillera Shakira, que parecía como una impostora, ¿no? La que cantó, raro, Shakira, con lentes negros y estaba como muy flaca. Para mí, le pasó como la del chivo, la agarró la cigatoca. Porque no, para Gabriel dice que no era. Mi Génesis Piñero dice que tampoco era. Para el amigo del campo, tampoco era. Entonces, vamos con los resultados. México, ayer se impuso 2-0 a Sudáfrica. Le ganó 2-0 a Sudáfrica. Hubieron 3 expulsados en el partido. 2 por Sudáfrica y 1 por México. Y la República de Corea se le ganó a República Checa 2-1. Empezó ganando la República Checa y República de Corea remontó. Para el día de hoy tenemos el partido de Canadá con Bosnia. Hoy es puro Canadá y Bosnia, Gabriel. Canadá y Bosnia, venga a ver. Sí, oye, mira, oye, ahí es puro Canadá y Bosnia el partido de hoy. Canadá con Bosnia. Sí, le dice 12 de junio a las 3 p.m. Canadá y Bosnia. 12 de junio. Ah, no, hay otro. Aquí está. Estados Unidos, Paraguay. Oye, ese partido está bueno, ¿ah? ¿Eh? A las 9 de la mañana. Estados Unidos, Paraguay. 12 de junio a las 9 p.m. 12 de junio. Yo creo que por ahí, venga a ver. Pero es que esos horarios horribles. Esos horarios del mundial. Horrible. Ahí le queda, bueno, a Emanuel en zona mixta, que nos vaya ayudando con los partidos, porque en verdad que yo tengo una aplicación más bonita para revisar los partidos. Apareció, colóqueme ahí, la tienes ahí a mano. Apareció el pana Romeo Santos. La tienes a mano ahí, un toque técnico ahí para despedirnos con mi amigo Romeo Santos. Edison Molina, el hombre de la mora, ahí en Caño Amarillo, mi pana, mi hermano, que se entre en... Está parando tarde, Edison, para ir a trabajar a la finca. Ayer le averigué ahí en Azodega un tractor a mi amigo Edison. Así que para Edison, ponle ahí un poquito de volumen ahí, tantémela ahí. Mira, Edison, con cariño para ti en vivo, Romeo Santos de Caño Amarillo para el mundo.

0: ahí está, obsesión de Romeo Santos. Saludos, mi hermano, me dice Edison Molina. Bueno, llegamos al final, nos vemos el lunes, si Dios lo permite. Nos hablamos el lunes, 5 de la mañana, El Campo en Acción con su servidor, El Amigo del Campo.
1: Así llegamos al final de una emisión más del Campo en Acción. Agradecemos su sintonía y los invitamos a seguir trabajando con pasión por nuestra tierra. 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Que Dios Todopoderoso guíe sus pasos y cuide sus cosechas. Hasta nuestro próximo encuentro.
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5: 7. 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
5: Siete, un minuto. 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
5: 7:06. 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
2: 7:31 minutos. 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

0: 7:41. 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

0: 7:45 minutos. 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
2: 7:50. 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
4: 7:59. 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

Y vamos a comenzar de esta manera este resumen semanal, porque hoy es viernes, viernes de resumen, viernes de éxitos, por Acción 104.5, La Diferencia en el Dial. Buenos días, en nombre de la licenciada Carmen Beatriz Márquez, la gerencia general del licenciado Chibel Guerrero, dirección del licenciado Emmanuel Méndez, dirección comercial de la doctora Yesibeli Arellano.

0: Responsable de transmisión, ingeniero Miguel Rodríguez y José Aurelio El Pollo Márquez. Edición, montaje, grabación y efectos especiales, Norberto Acevedo. Control Audio Master Estéreo Digital, totalmente sincronizado, digitalizado y computerizado, Gabriel Paredes. Y por acá en animación, producción, musicalización y conducción del Reguenato, quien les habla, Jorge Armando Buitrago, el Junior, 18779, locutor de este hermoso país, certificado expedido por el Otrora Ministerio de Transporte y Comunicaciones, bajo el número 18779. Como productor nacional independiente expedido por el MINSI bajo el número 4093 y miembro activo de la Asociación de Locutores Profesionales y Afines del Vigía, Asolobi. Los cinco reggaetón, los cinco vallenato más pedidos durante la presente semana, en este viernes de resumen, por acá, por Acción 104.5 y el Reguenato. La guía musical de todas las radios y estaciones de la zona sur del lago y del occidente del país, donde nacen y se hacen los éxitos. Así comenzamos este viernes de resumen, viernes de éxito.
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1: 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Y en nombre de todos ellos, bienvenidas y bienvenidos al Reguenato, amigos comerciantes, amas de casa, estudiantes, deportistas, mototaxistas, motorizados, conductores, para todos, un saludo y que tengan un fructífero día en el día de hoy. Bienvenidas y bienvenidos de esta manera al Reguenato, récord de sintonía,
7: 21 años. Yo
1: siempre en el primer lugar. De esta manera comenzamos el Reguenato.
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0: 8:23 minutos. 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

0: 8:39 minutos. 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
0: 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Y ahora llegamos al puesto número 3 del resumen semanal del reguenato.

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9: Sí.
7: La posición 2.

0: Ahí estaba Jesús Miranda, el chino Ignacio Mendoza, Nacho, chino y Nacho de Venezuela, en el medio del artista nacional, posición 2, la antesala de honor, te extraño. Te extraño. Hoy es viernes de resumen, viernes de éxitos. Viernes 12 de junio, segundo día de mundial. Hoy, desde la 1 de la tarde, la antesala del gran partido entre Canadá y Bosnia Herzegovina. Será la jornada inaugural en Canadá. Y a segunda hora, sobre las 9 de la noche, Estados Unidos-Paraguay, con la jornada inaugural de Estados Unidos. Tres inauguraciones tuvo este mundial, inédito, ¿no? Tres inauguraciones en ayer en México, hoy en Canadá y en Estados Unidos. Se había realizado solamente un mundial en dos partes diferentes, que fue en el 2002, Corea-Japón. Y ahora en tres sitios diferentes. Aquí estamos en el reguenato de hoy viernes. Son las 9:05 a.m. Y también mañana es el día. Mañana es la gran presentación del Binomio de Oro de América en Expo Asodega. 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Y participan por dos entradas cortesía de nuestros amigos de Expo Asodega, gracias al ingeniero Colfredo Grisolía, que en cualquier instante estará con nosotros acá en el reguenato, hablando de los pormenores de este gran concierto. Ya la tarima está casi lista. Una gran tarima, un conciertazo que vamos a vivir mañana, Dios mediante. Binomio de Oro, Luis Ángel Díaz, el hijo del cacique. Estará también Jefferson Peña y su banda. Y además, los monos allí en la tarima, cerrando Expo Asodega mañana, sábado 13. Binomio de Oro de América te lo recomienda. El reguenato, récord de sintonía. 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No te lo puedes perder. ¿Dónde pueden comprar las entradas? 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Allí están las entradas a la venta. Así que en cualquier momento vamos a hacer el contacto con nuestro buen amigo, el ingeniero Alfredo Grisolía. Vamos a seguir disfrutando de este resumen semanal del reguenato, récord de sintonía.
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0: La posición 3 la presentó Rafa Pérez y el puntico acá en el Reguenato, donde nacen y se hacen los éxitos por Acción 104.5. La diferencia en el dial. 9:12, hacemos un paréntesis muy corto, no se vayan, ya venimos con más del Reguenato. 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
1: La presenta mi amigo Giancarlo Centeno junto a Gucci. ¿Cómo me olvido de ti? Posición 2.

0: Exactamente a las 9 de la mañana con 24 minutos. Allí estaba Giancarlo Centeno junto a Gucci. Posición 2, la antesala de honores de género del vallenato. ¿Cómo me olvido de Oti? Como les prometí, 9 de la mañana con 25 minutos. Está ya con nosotros el presidente de la Asociación de Ganaderos, Alberto Adriani Azodega, que está de aniversario, 66 años. Siempre de la mano con el agremiado. Y además, ayer se inauguró Expo Azodega y mañana será la gran celebración de los 66 años de Azodega y del Día del Ganadero. Y tendremos como invitados especiales al binomio de oro de América, el Pollo Irra, Israel Romero. El ingeniero Gulfredo Grisolí está con nosotros aquí en el Reguenato. Buenos días, ingeniero, ¿cómo le va?
1: Jorge, muy buenos días a la audiencia. A tu programa, comentas, ya ayer le dimos inauguración a la Expo Azodega 2026, en el marco de la celebración del 66 aniversario de Azodega.
0: Bueno, ¿cómo están los preparativos para la gran rumba, el concierto más esperado del año? Binomio de Oro de América, la inmensa tarima, ¿está casi lista o está lista ya, ingeniero?
1: Bueno, mira, los preparativos van a toda máquina. La gente que tenga la oportunidad de acercarse hoy a Azodega, bueno, puede comprobar, se va a vivir opciones de Azodega. Estamos haciendo un esfuerzo mancomunado entre todos nuestra junta directiva para brindar un buen espectáculo y para celebrar por todo lo alto lo que es el aniversario de nuestra institución y a quienes nos debemos nosotros como institución gremial, que son los productores agropecuarios.
0: A ver, ¿a qué hora está oficial el comienzo del evento? ¿Quiénes van a estar en tarima para abrir el evento? Y aparte del binomio de oro de América,
1: Jorge, mira, tenemos planificado a las 9 de la noche empieza el show en tarima. Se va a presentar una banda local, se llama Los Monos, que es una, dándole oportunidad al talento de acá del Vigía. Luego se presenta a las 11 de la noche Jefferson Peña, un cantante de música popular de Mérida. A la 1 de la mañana está pautado, vamos a ser bien estrictos en cumplir el horario. A la 1 está en tarima el binomio de oro de América, Israel Romero. Y de la presentación del binomio, el momento que termine el binomio, que se estima sea sobre las 3 de la mañana, sube a tarima Luis Ángel Díaz para poner y cerrar lo que es este gran concierto de celebración del aniversario de Azodega.
0: El tema de las entradas, ¿cómo está el movimiento de las entradas, ingeniero? Y todavía hay entradas para que la gente las adquiera, las compre, ¿cómo las puede adquirir? Están en disponibilidad en Azodega, en la urbanización Buenos Aires, ¿no?
1: Sí, correcto. Mira, las entradas se han estado moviendo muchísimo.

0: se han estado moviendo muchísimo. De hecho, bueno, ya lo que son las áreas preferenciales queda muy poco, aún nos quedan entradas generales. Y bueno, la invitación es a toda la ciudad del Vigía y zonas aledañas a que se acerquen para que compartan con nosotros este evento, que es elaborado para festejar el 66 aniversario de la institución y también darle realce a lo que es el Día del Ganadero. Este sábado, mañana, celebramos el Día del Ganadero acá en Venezuela a nivel nacional, y bueno, qué mejor manera de conmemorarlo que de esta manera, disfrutando de un buen ambiente y de un buen espectáculo.
1: ¿Cuál es el costo de la entrada general, mi estimado ingeniero Grisolía?
0: $12, tasa Banco Central de Venezuela, es el costo de la entrada general. Se va a entrar mañana a partir de que se abran las puertas del parque. Ese costo, esa entrada incluye derecho a todas las actividades que se van a realizar mañana durante el día, conferencia, la parada, el tema del juzgamiento de las ganaderías, tanto vacunas como bufalinas. Al final, la parada de campeones. Luego, la parada de campeones, vamos a tener en la entrega de reconocimientos a ganaderos desde acá, agremiados de la zona y otros que no forman parte del gremio, pero que son ganaderos de trayectoria reconocida y que, bueno, que hacen vida acá en la zona sur del lago. Y en la noche, el concierto para ya cerrar, pues, lo que es la celebración y traspaso de la edición de este año.
1: ¿Para qué hora está prevista la llegada del binomio de oro de América a nuestra ciudad del Vigía?
0: Mira, ellos deben estar sobre el mediodía acá en el Vigía ya. Es sábado, mañana sábado al mediodía deben estar acá. Me imagino que empezando la tarde van a hacer las pruebas de sonido y bueno, ya esperando para en la noche su presentación.
1: Perfecto, entonces todo está preparado, todo está listo, todo está previsto. El concierto celebrando el Día del Ganadero y los 66 años de Asodega en Expo Asodega, mañana en la Asociación de Ganaderos Alberto Adrián y Urbanización Buenos Aires. Las entradas a la venta durante todo el día. La forma de pago, ahí vi tarjeta para pasar tarjeta, punto.
0: Sí, hay todas las formas de pago. Hay para recibir el punto de venta, pago móvil, y en divisas también hay una serie de métodos para pagar.
1: Perfecto, listo. Entonces, mi estimado, muchas gracias, ingeniero Grisolía, por el tiempo que dedicó para esta información a todos los oyentes del Reguenato y de Acción 104.5 FM.
0: Gracias a ti, Jorge. Bueno, el llamado es reiterativo. El llamado es para que todos se acerquen mañana. No pierdan esta oportunidad. Es un esfuerzo que estamos haciendo para darle un buen espectáculo a la ciudad del Vigía, conmemorar los 66 años y el Día del Ganadero como se debe. Y bueno, y disfrutar. Tenemos el servicio eléctrico garantizado, es importante que la gente lo sepa. Contamos con generación alterna, vamos a tener unas actividades bien organizadas, pues.
1: Éxito, mi estimado ingeniero. Sabemos que todo va a salir a pedir de boca mañana con la presentación del binomio de oro de América cerrando Expo Asodega este año 2026.
0: Correcto, amén, así será. Gracias, Jorge.
1: Un abrazo, el ingeniero Golfredo Grisolía, presidente de la Asociación de Ganaderos Alberto Adriani. Así que está todo listo, ya lo escucharon. $12 la entrada, puede pagar con tarjeta, transferencia, en la sede de Asodega. Las entradas a la venta allí, en Urbanización Buenos Aires. No dejes que te lo cuente, no te lo puedes perder. Es mañana, 9:31 a.m. Avanzamos con más del Reguenato. Este es el viernes de resumen, viernes de éxitos.
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1: La presenta el negrito Ojos Claros, Ozuna. Aquí estás, bebé. La número uno, la posición number one.

0: El negrito, claro, sos una posición número uno, la más pedida esta semana. Aquí está, bebé, aquí en el rellenato. Resumen semanal donde nacen y se hacen los éxitos. Son las 9:35. No se vayan, no se muevan, ya venimos con más. 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

0: 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Son las 9 de la mañana con 43 minutos. 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Avanzamos con más del rellenato. Viernes de resumen, viernes de éxitos.
1: Está todo listo. 5, 4, 3, 2, 1. Y ahora en el resumen semanal del rellenato, la posición de honor.
2: ¡Viene, viene, hey!
1: La más solicitada esta semana en el género del rellenato. Posición número 1.
0: Y aquí está la más pedida, se estrena en el primer lugar esta semana, mi amigo Luis Mateus, el acordeón de David Rendón. Me equivoqué, la número 1 del reguenato, la más pedida esta semana.

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1: Me equivoqué, la posición número one, la número uno, la más pedida esta semana, Luis Mateus, aquí en el Reguenato. Por Acción 104.5, manera de despedirnos del Reguenato por la presente semana. Con este viernes de resumen, muchas gracias. En nombre de todo el equipo que hace posible el Reguenato, comandado por la licenciada Carmen Beatriz Márquez en la presidencia de la estación. Licenciado Jimmy Guerrero en la gerencia general. 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Animación, producción, musicalización y conducción del Reguenato. Quien les habla, Jorge Armando Huitrago, el Junior, 18779. De los locutores de este hermoso país, certificado como productor nacional independiente, despedido por el MISIVA con el número 4093.

0: 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Recuerden las personas que están concursando o participando por las entradas del concierto del Binomio de Oro. Haremos la elección de las dos personas, las dos amas ganadoras, y a esa persona le va a llegar un mensaje con la palabra ganadora y se ponen en contacto para la entrega de la misma. 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Feliz mañana, que mi Dios nos siga bendiciendo. Recuerden, no solamente para que no ganen solamente en la una, Canadá, Bosnia, desde Motorrepuesto, más por menos, con el super equipo deportivo de Acción 104.5 y la gran cadena de FM Center a nivel nacional.
1: Y hasta aquí el Reguenato. Muchas gracias por compartir con nosotros estas dos horas de reggaetón y vallenato. 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
0: 10:02. 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

0: Amigos, amigos, muy buenos días. Buenos días, buenos días, buenos días y bienvenidos a Sigue la Ruta a través de Acción 104.5 FM, La Diferencia en el Dial, viernes 12 de junio, viernes, el inicio del fin de semana alegre, fin de semana feliz. Feliz día para todos, gracias por acompañarnos, por conectarse a nuestro dial Acción 104.5. Muchísimas gracias y deseamos que Dios les bendiga grandemente en este nuevo amanecer, en este nuevo despertar. Gracias por conectarse con nosotros y les presentamos a nuestro equipo de trabajo. En la presidencia de la radio, la licenciada Carmen Beatriz Márquez. En la gerencia general, el licenciado Jimmel Guerrero. En la dirección de la estación, el licenciado Emmanuel Méndez. Dirección comercial, abogado Yesisbeli Arellano. Gerencia técnica, el ingeniero Miguel Rodríguez y José Aurelio El Pollo Márquez. En grabación, edición y montaje está el señor Norberto Acevedo. En la plata en transmisora, el señor Algemiro Velandia. En el control máster de Sigue la Ruta, Gabriel Paredes. Y quien tiene el inmenso placer de elaborar para ustedes estos 120 minutos en la animación, conducción y producción de este espacio, su amigo servidor Diego Subero, certificado productor nacional independiente bajo el 32.776. Esto Sigue la Ruta a través de Acción 104.5 FM, La Diferencia en el Dial. Muchísimas gracias por conectarse con nosotros y a esta hora les presentamos a nuestra selecta pauta de publicidad. 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
1: Son las 10 y 17 minutos de la mañana, iniciando Sigue la Ruta a través de Acción 104.5 FM, como siempre cada mañana, dándole gracias a Dios por un nuevo día, por un nuevo despertar, y decimos gracias Señor por este nuevo amanecer, bendice a mis familiares, a mis amistades, y permite que este día sea un día lleno de éxitos. Muchísimas gracias por este nuevo amanecer, y deseamos en Dios que este día sea bendecido, amén.

0: 10:17 minutos de la mañana, marca el digital. Hoy viernes 12 de junio. Ya nos falta un día para el Mundial. Ya hoy es el día después de la inauguración del Mundial. Y gracias a todas las personas que
1: estuvieron. La triste noticia es que quedan 102 partidos.
0: Aquí sí no es un día más, sino un día menos. Un día menos del Mundial.
1: Y ayer ganó la selección de México a Sudáfrica.
0: La anfitriona.
1: 2-0. Y en anoche Corea venció a República Checa 2-1. Remontada ese partido, estuvo buenísimo el compromiso. A veces los partidos, en el caso del Mundial, háblese Mundial, Champions, Copa América, Eurocopa, los partidos que menos la gente toma en cuenta para ver terminan siendo partidos
0: interesantes,
1: que dan espectáculo. Por ejemplo, hoy, por cierto, que lo vamos a transmitir, Canadá versus Bosnia y Herzegovina, será a las 3 de la tarde. Pinta para hacer un buen partido.
0: Hoy es la segunda inauguración para el suelo canadiense. Bien, entendiendo que este será el mundial de 3 partidos inaugurales, cada uno en un territorio. Ayer fue en el territorio mexicano, hoy se jugará entonces

0: en territorio canadiense. Y hoy también se jugará ese tercer partido inaugural en Estados Unidos.
1: 10 y 19 en Estados Unidos se jugará el compromiso de Paraguay frente a Estados Unidos.
0: Ese también puede ser un buen partido.
1: Inauguración, ese también es que va a ser un partidazo. Y el nivel que presentó Paraguay en las eliminatorias sudamericanas. Son las 10 y 19 minutos, entonces nosotros avanzamos con más porque además tenemos
0: hoy
1: una visita muy agradable acá en nuestro espacio. Y por cierto, yo no guardo chismes. Pero de lunes a jueves siempre me vengo con mi franela de la radio. Y los viernes vengo particular. Pero este viernes es especial.
0: Sí.
1: Este viernes es muy especial.
0: Camisa manga larga de jean.
1: Pero la cosa es que no todos los viernes yo me coloco la camisa manga larga de jean.
0: Además, nunca se la había visto, la verdad. Yo creo que es nueva.
1: Eso es porque va para el evento arriba en la expo.
0: Seguramente.
1: Eso se va para el evento. Está. Está listo para el evento El Binomio. 10 y 20 minutos de la mañana. Vamos a avanzar con más de la selecta pauta musical y siguiendo la ruta por Acción 104.5 FM.

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0: Son las 10 con 37 minutos de la mañana. Continuamos en Sigue la Ruta por Acción 104.5 FM. Y se reporta en este momento, bueno, no todos los usuarios, a la gran mayoría a nivel mundial, una caída global de las redes sociales Instagram y Facebook. Así que si en su teléfono celular, en su computadora, no abre ni Instagram ni Facebook y el WhatsApp está presentando problemas, no se preocupe que no se los hackearon. O bueno, puede ser que sí se los hackearon, pero no se los hackearon. Estamos hablando de un problema para abrir estas aplicaciones a nivel global. Ya se confirmó, de hecho, lo busco ahorita porque estaba tratando de abrir mis redes sociales para publicar algunas cosas pendientes y no quieren abrir. Y es donde yo digo, somos tan dependientes de las redes sociales que si no las tenemos no podemos trabajar. Y yo necesito las redes sociales para trabajar. Para pensar, señores. Para pensar, señores. 10:38 de la mañana. Pero bueno, como no tenemos las redes sociales para colaborar con ustedes, vamos a conocernos más. Mucho gusto. Mi nombre es Diego. Mentira. Iba a hablar del mundial. Por cierto, aquí me salió el partido de hoy, Estados Unidos contra Paraguay. Yo le voy a Paraguay. Pero me di cuenta que a los países que ha apoyado, por lo menos ayer le iba a Sudáfrica, perdió Sudáfrica. Quería que ganara Corea, ganó Corea. Hoy, Canadá puede hacer lo suyo ante la selección de Bosnia-Herzegovina a las 3 de la tarde. Tendremos la antesala a la 1 de la tarde y el partido de Estados Unidos ante la selección de Paraguay a las 9 de la noche. Por supuesto, no lo vamos a transmitir, pero haciendo el recordatorio que esa es otra de las inauguraciones de las tres que se mencionaron. Ayer, en la inauguración, en la primera inauguración que fue en México, se presentó el artista venezolano Danny Ocean en esta presentación mundialista. Aunque creo que esa inauguración en México quedó a deber muchísimo. Muchísimo. ¿Tuviste la oportunidad de verla? No la viste. Creo que es cuando dicen que a veces menos es más. La organización quiso hacer más y realmente hizo menos. Presentó alrededor como de 8 artistas, pero no fue tan espectacular como se pintaba. Destacando nuevamente la participación de Danny Ocean y también al inicio que cantó el grupo Maná y al final que cerraron con la canción de Shakira. Pero bueno, aunque a dos inauguraciones, tengo esperanza que la de hoy y la de Estados Unidos van a ser mucho mejores que la de México ayer.
1: Bueno, de todos modos la de México fue quizás la más latina que pudimos ver. Sí. Porque por supuesto, escogieron artistas en cada una de estas inauguraciones que van orientados precisamente a ese público, uh-huh, a la naturaleza del país donde se va a disputar ese partido inaugural y esa inauguración.
0: ¿Sabe qué faltó en esa inauguración? Gabriel y Aarón tocando los tambores.
1: Bueno, eso lo vimos fue en el reinado de Freddy.
0: En el reinado de Freddy, que por cierto es lo que tenemos lo preparado que tenemos para hoy.
1: Exactamente. Porque hoy tenemos ya en calidad de reinas a 4 hermosas señoritas que participaron en este reinado Frigia 2026. Así que vamos a empezar a darles la bienvenida, el saludo, para que interactúen con nosotros. Y en la segunda hora vamos a estar conversando de manera amplia con ellas. Pero bueno, para que ustedes sepan quiénes nos acompañan hoy acá en cabina, trajeron guardaespaldas y todo. Se parece a un amigo suyo que es guardaespaldas.
0: Ajá. En exclusiva. Y y sí, en exclusiva, no solamente para ellas. Claro, el cuidado fue desde la puerta hasta acá, hasta la cabina. Ese fue todo el cuidado.
1: Bueno, conversamos con nuestra reina Ferivigía 2026, la señorita Crisbel Araque, quien representó a la parroquia Rómulo Gallegos y hoy por hoy ostenta esta corona de Reina Ferivigía 2026. Bienvenida, Crisbel. Tu saludo para toda esa audiencia que nos sintoniza a esta hora de la mañana a través de Acción 104.5 FM y Sigue la Ruta.
2: Muy, pero muy buenos días para todos los oyentes. Muy feliz de estar aquí, Yexibeli, porque primero vine como candidata y ahora vengo como Reina de Ferivigía 2026. Muy orgullosa, muy, muy, pero muy feliz. Y un saludo a todas aquellas personas que nos están escuchando.
1: Muchísimas gracias. Y hoy teníamos el saludo de la señorita Crisbel Araque. También le damos la bienvenida a la licenciada Yasameira Molina, quien ha sido la coordinadora de todo este reinado de Ferivigía 2026 y que sigue allí firme con esta maravillosa labor que se le otorgó este año, acompañando ahora a estas reinas que nos dejó la edición 2026. Vamos con la señorita Milady Velázquez, reina del turismo de Ferivigía 2026. Bienvenida, Milady.
3: Ay, muchas gracias por la invitación acá a Acción 104.5. La verdad, muy feliz y emocionada de estar acá, porque sí, estar acá, primero vinimos como candidatas y ahora como reinas, y pues de verdad muy agradecida con ustedes por brindarnos este apoyo.
1: Claro que sí, las puertas de Acción 104.5 FM y de Sigue la Ruta siempre están allí abiertas para apoyar todo el talento que tiene nuestro municipio, Alberto Adriani. Vamos a darle la bienvenida a la señorita Angie Manrique. Ella representó a la parroquia Rómulo Betancur y obtuvo el título de Reina de Comercio e Industria de Ferivigía 2026. Bienvenida, señorita Angie.
4: Gracias, Jessy. Muy buenos días a todos los oyentes. Les mando un saludo, un fuerte abrazo. Aprovecho el espacio para saludar a la señora Lucy, a la señora Janet, parte de mi peña ferial o Mañana Candela de Quintero, que tengo días que no la saludo. Y a todos los oyentes, un fuerte abrazo y gracias por la invitación.
1: Muchísimas gracias, Angie. Y recibimos a la reina agropecuaria 2026. Ella es la señorita Mariolis Molina y en esta oportunidad representó a la parroquia Presidente Páez y hoy viene como reina agropecuaria. En un momento bastante interesante.

0: Mariolis, porque se está celebrando quizás la semana donde tu corona y tu título tiene más relevancia.
1: Saludos a mi hermosa gente del Vigía y a todos los productores que hacen latir el corazón venezolano. Hoy, con el corazón lleno de orgullo y profundo agradecimiento, me dirijo a ustedes como la reina de la agricultura, en el marco espectacular de la inauguración Expo Asodega. Asumir esta banda representa para mí mucho más un honor. Es un compromiso rotundo con nuestra tierra, con nuestras raíces y con cada uno de ustedes que en día a día labran por el futuro de nuestro país.
0: Bueno, bienvenida, señorita Mariolis Molina. Allí tenemos a estas cuatro reinas que nos acompañan el día de hoy. Para quienes se pregunten por qué la reina de los medios de comunicación no está presente, ella tiene un reposo médico y no puede asistir el día de hoy a esta actividad. Sin embargo, desde aquí le enviamos un fuerte abrazo, un saludo y pues nuestras mejores vibras para que se recupere pronto a la señorita Teresa Urrea, reina de los medios de comunicación 2026, que en algún momento la tendremos por acá, por esta también su casa, porque representa a todos los gremios, a todo el gremio de los medios de comunicación de nuestro municipio Alberto Adriani. Son las 10:45 minutos de la mañana. Nosotros vamos a cumplir con nuestra pauta musical, luego con nuestra pauta publicitaria, y en la segunda hora venimos a conversar un poco más amplio con nuestras reinas Ferivigía 2026.
2: Esta canción es para ti.

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6: 11:04. 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

11:08 de la mañana. Bienvenidos a la segunda hora de Sigue la Ruta por Acción 104.5 FM, La Diferencia en el Dial. 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Tenemos a las reinas Ferivigía el día de hoy, estas hermosas señoritas que dijeron que sí a este sueño y que hoy por hoy es una realidad. Cada una de ellas representa a una de esas grandes coronas que se entregaron en Ferivigía. Vamos a conversar un poco ya. Ellas ya estuvieron, han estado en varios espacios de nuestra programación y ya estuvieron en Sigue la Ruta como candidatas oficiales a Ferivigía, hoy como reinas de Ferivigía. Vamos a interactuar un poco con ellas, ya bajando la presión, ya sin la presión de la noche final, de la votación, de la pregunta, de todo lo que implica esta preparación, y quizá un poco más tranquilas también en cuanto a tiempo, en cuanto a esa ardua jornada que se venía realizando para su preparación camino a lo que fue la noche final. Ya dejando todo esto a un lado y ya como reinas y como imagen pública de nuestro municipio Alberto Adriani, bueno, vamos a conversar un poco más con ellas. Vamos a empezar por allá.

0: con la señorita Milady Velázquez. Ella es la reina del turismo. Milady tuvo la oportunidad de quedar toma de manos con la señorita Crisbel Araque. Milady, luego ya de haber vivido todo eso, ¿qué se sintió poder participar en este reinado y quedar en ese momento, en ese top 2 toma de manos, con un aforo bastante amplio de personas que estaban allí en el Estadio Acacio Sandia Ramírez?
1: Pues la verdad, para mí fue un momento muy increíble, a pesar de que no gané, o sea, sí gané una banda y una corona, que la verdad me alegra mucho haberla ganado y me siento muy afortunada de tenerla. Y fue un momento muy lindo estar tras camerino siempre, o sea, fue un gozo. Cada vez que salíamos, siempre dábamos lo mejor de nosotras. Yo no me sentía nerviosa, la verdad. Ese día se me quitaron los nervios. Cada salida, con escuchar mi barra, yo decía como que tengo que darlo todo porque tengo mucha gente que está apoyándome. Y pues la verdad me siento muy agradecida porque lo di todo allí en la tarima.
0: Y estamos seguros que así fue. Dar el todo por el todo en esa noche final. Y eso fue lo que conllevó a cada una de ustedes a posicionarse como reinas de Feribijía 2026 en las distintas distinciones, valga la redundancia, que hubo esa noche. Vamos a conversar con la señorita Angie Manrique. Ella es reina del Comercio e Industria 2026. Angie, recuerdo dentro de tu participación en la noche final que hubo un momento bastante particular cuando llegó el instante de responder la pregunta. Ese público que a través de su euforia y aplausos y gritos de apoyo silenciaron un momento tu respuesta, sí, pero que rápidamente se retomó y se dio cierre a esa idea. ¿Qué sintió Angie en ese momento?
2: Bueno, la verdad fue una experiencia muy emotiva, porque yo, a la hora de responder, empecé a mirar primero fue a mi peña, a lo que fue toda la barra que llevaron, porque yo sentía que si los miraba yo iba a estar más segura. Y estar en medio de la respuesta y escuchar los aplausos y las barras de personas que ni siquiera eran parte de mi público, sino que venían de otro lugar, a mí, yo en ese momento la verdad sentí un nudo en la garganta. Y yo siento que Mi mamá me comentó y me decía, ojalá mi hija siga la idea y no se vaya a quedar. Pero como me sentí tan identificada con la pregunta, siento que por eso fue mi fluidez y que me salió del corazón todo lo que respondí, porque la verdad considero que la preparación en la organización Feribijía fue mucho más allá que solamente estar ahí paradas con ese vestido y con el maquillaje y el cabello. Y de eso se trató, y bueno, y siento que di lo mejor de mí en la respuesta, y pues me quedo con eso, todo lo bonito que la gente me aplaudió y ni siquiera eran de mi barra. Entonces siento que si hice que eso se diera así, fue porque mi respuesta conectó mucho con las personas, y eso es gratificante, la verdad.
0: Y hablando de eso, Angie, por aquí tenemos un mensaje. Nos escribe Janet. Buenos días, felicitaciones a todas las reinas, muy especialmente a nuestra reina Angie, quien se robó el corazón de los vigienses. Y eso es lo bonito, conectar con ese público, con la gente del municipio Alberto Adrián y con ese vigiense que asistió a esa noche final y que de alguna u otra manera se sintió identificado con ustedes.
2: Sí, sí, bueno, para mí eso me llena de mucho orgullo y mucho sentimiento, porque al pasar de todo lo que fue la preparación de los 2 meses, yo veía los Instagram de mi compañera y eso, y tenían muchos likes, muchos comentarios, y ver mis fotos oficiales y como que quizás no tener ni siquiera la mitad del apoyo que tenían ellas en lo que era de comentarios y like, yo decía, ay no, la gente no me apoya. Pero estar como que en ese momento, yo creo que fue Dios el que me permitió, porque muchas personas después de la elección y después de todo me felicitaron por mi respuesta y me dijeron que la verdad, a pesar de los nervios y todo lo que había, mi respuesta conectó mucho, y el mensaje que di a través de ella, pues se sintieron identificados, y he recibido muchos mensajes lindos de eso. Yo creo que eso es lo más importante, no simplemente like, no simplemente estar en redes sociales muy conectadas, sino que conectar más que todo con la presencia y el corazón de la gente es lo más importante.
0: Muy bonitas palabras de parte de Ana.

0: Angie, la reina del comercio e industria. Vamos a conversar, y Diego nos apoya con el micrófono, vamos a conversar con la reina agropecuaria. Mariolis, ¿qué se siente portar esta banda de reina agropecuaria? En un momento, como lo decíamos en el bloque anterior, tan crucial e importante, porque el día de ayer vivimos la inauguración de la vitrina del sur del lago, la Expo Asodega 2026, y qué se ha sentido portar esta banda y representar a uno de los gremios más importantes de nuestro municipio.
1: Para mí, representar la agricultura es llevar en alto la voz de quienes trabajan bajo el sol, de quienes madrugan creyendo al campo y de quienes dan el esfuerzo para convertirse en una semilla de esperanza. La agricultura no es solo un labor, es el arte de transformar la naturaleza en vida, sustento y desarrollo. Es por ello que esta edición de Expoferia de Asodega es tan vital. Aquí no la venimos a exhibir la excelencia de nuestra generalía de bufalonía y bovina o la calidad de nuestro producto, sino a crear alianzas e intercambiar conocimientos, a demostrar lo que somos capaces cuando trabajamos unidos. Quiero extender una invitación muy especial a todos los vigenses y visitantes que nos acompañan durante estos días de feria, que sigan disfrutando de nuestra Expoferia. Hoy y el día de mañana también estaremos disfrutando de Binomio de Oro, tenemos una excelencia por parte de Asodega. Y también está rodeada de la energía vibrante de nuestra gente, que hace reflexionar sobre la grandeza de nuestro municipio, Alberto Adriani. Vigía es siempre y será verdadera la vitrina del sur del lago. Nuestra tierra es próspera y bendecida por manos laboriosas que no se rinden. Cada agricultor, cada ganadero y emprendedor que se nos cita en esta gran exposición es el motor que impulsa nuestra economía y la gran seguridad alimentaria de nuestra nación.
0: Muchísimas gracias, señorita Mariolis, con estas palabras que representan su sentir al ser la reina agropecuaria. Vamos con la reina Ferivigía 2026, señorita Crisbel. Crisbel, por alguna razón, se cumplió esto que se dice que los últimos serán los primeros. La señorita Crisbel, en medio de lo que fue la preparación de Ferivigía, fue la última que ingresó a este cuadro de candidatas oficiales de esta edición 2026 y finalmente termina alzándose con el título y la corona de Reina Ferivigía 2026. Crisbel, hay un video en redes sociales del momento justo cuando eres coronada. Hay un agradecimiento muy notorio que se hace al público, pero también un agradecimiento que se hace a Dios justo en ese momento. ¿Qué pasó por la mente de Crisbel en ese momento cuando te nombran Reina Ferivigía 2026? Se viene todo el momento que realmente todo sucede muy rápido. Hay mucha gente involucrada, hay mucha gente en tarima y bueno, mucha euforia del público también que las apoya. ¿Qué pasó por tu mente en ese momento justo de la coronación y específicamente en ese momento que quedó inmortalizado en la historia a través de ese video?
2: Mira, ahí tenía muchísimos, pero muchísimos sentimientos encontrados, porque ya después de la respuesta de la pregunta, en ese momento yo fui atrás y yo lo que hice fue llorar, pero yo no sabía por qué, porque yo decía entre mí, yo lo hice muy bien. Y desde ese momento, o sea, después de la respuesta fue donde se vinieron muchos sentimientos encontrados, incluso cuando empiezan a nombrar a las chicas, por supuesto, yo me dio un nudo muy fuerte en la garganta de saber que, wow, nombraban a uno y yo dije, bueno, ya se acerca un poco más, y lo que hacía era pedirle mucho a Dios, porque yo sé que Él fue mi guía desde un principio al entrar en este concurso, y más en esa noche fue Él quien guió mis pasos, todo, mira, yo estoy muy agradecida con Él, incluso yo lloraba porque yo le agradecía por ese momento, que a lo mejor yo no me preparé para ser coronada. O sea, yo simplemente desde un principio me preparé, fue para dar lo mejor de mí en esa noche. Esa noche yo dije, esa noche es mía, esa noche voy a dar lo mejor de mí y que me conozcan por cómo soy, no para prepararme por una corona, porque, bueno, al final del caso sí tuve la

0: corona, y para mí esto es una cosa muy grande, muy impresionante, porque yo, como lo digo, no me vi ahí. Y bueno, todo fue gracias a papá Dios. En ese momento, yo, por un momento, agarrada de las manos con mi lady, pensé, wow, ¿en qué momento me metí en esto? Pero bueno, ya después de ahí supe que eso fue una oportunidad muy grande que Dios me brindó, y que sé que esto es el comienzo de muchas cosas bonitas para mí, y que sé que las voy a aprovechar al máximo, porque si estoy y acepté estar en esta organización es porque se vienen muchas metas, muchos retos que estoy preparada para afrontar.
1: Así es, aprovechando cada oportunidad que Dios y la vida nos presenta, y haciendo lo mejor en cada espacio que se nos permite llegar. Son las 11:20 minutos de la mañana. Nosotros vamos con nuestra selecta pauta musical, y al regreso seguimos conversando con las reinas de Ferivigía 2026.

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0: 11:34 minutos de la mañana. Nosotros continuamos con las reinas de Ferivigía 2026. Y ahora vamos a hablar de un momento también especial de la noche, que fue la entrega de bandas especiales, la entrega de distinciones. A lo largo de esa noche se hizo en varios bloques. Y por supuesto, las señoritas que nos acompañan en la mañana de hoy fueron protagonistas de varias de ellas. Vamos con Milady. Recuerdo que Milady ganó Fitness, Silueta Esbelta y no me acuerdo qué más. Ah, Mejor Sonrisa. Esas tres bandas especiales. ¿Te esperabas esas bandas? ¿O fueron sorpresa?
1: Pues la verdad sí me esperaba la banda de Sonrisa Perfecta, porque el día que fuimos al odontólogo no me hicieron absolutamente nada, simplemente una limpieza y ya. La banda

0: de Miss Fitness, pues también me la esperaba porque pues antes de entrar al concurso de Ferivigía, yo estaba muy disciplinada yendo al gimnasio y pues tenía notorio las piernas todavía y eso, y pues yo me la esperaba, pero tampoco así como que mi lady, porque pues yo pensaba que era que evaluaban a las que fueron más al gimnasio en ese tiempo. Entonces yo como que no, yo dije no, si yo fui nada más en ese me en esos 2 meses un solo día. Entonces dije como que no, pero pues me cayó de sorpresa. Y
1: Silueta esbelta.
0: silueta esbelta, sí me encantó, la verdad. Yo dije como que wow, silueta esbelta. Yo pensaba que esta banda se le iba a llevar Angie por su cuerpo, por su contextura y todo eso. Yo dije, no, esa va a ser para Angie. Pero bueno, gracias a Dios, pues fue para mí y quedé como en shock. O sea, cada vez que me daban una banda, yo como que, wow. O sea, no, ni sabía que yo tenía
1: Tantas
0: esas
1: cualidades.
0: cualidades, exactamente.
1: Bueno, por allí las vimos cómo fueron protagonistas de esos tres momentos principales donde la señorita Milady obtuvo mejor sonrisa, silueta esbelta y Miss Fitness. Vamos con la señorita Angie. De Angie recuerdo en esa primera entrega de distinciones el mejor cabello.
2: Cabello radiante.
1: El cabello radiante. Bueno, esa estaba muy difícil. Porque
2: Sí.
1: quienes conocen a las candidatas y ahora reinas de Ferivigía saben que este año fue un año lleno de el cabello,
2: Sí.
1: los cabellos. Y estaba difícil. Yo realmente no sabía quién se podía llevar esa banda, pero bueno, finalmente fue la señorita Angie Manrique. Y no solamente se llevó la banda, se llevó un premio también
2: Sí.
1: para que esté bella todos los días con ese cabello radiante. Y también se llevó la banda de mejor
2: Ajá.
1: desenvolvimiento. ¿Hay otra?
2: No, solo estas dos.
1: Esas dos.
2: Ajá.
1: Ok. ¿Qué significan estas bandas para ti, Angie? Ella está ahí agarrándose el cabello,
2: Bueno,
1: agarrando el cabello.
2: pues la verdad, yo desde el día uno pensé, yo estaba súper segura que la banda del mejor cabello iba a ser para mí, pero Jason, que era el que estaba evaluando ese tema, siempre me decía, el mejor cabello no eres tú. Tú no eres el mejor cabello. Ay, eso, pero ¿cómo que no? Si yo lo tengo. No. Y yo el día de la elección, todo ese lapso de tiempo, él me decía que no, que estaba difícil, que no, que no. Y el día de la elección, de la coronación, yo veo que Milady sale lisa, con el cabello liso. Egli sale con el cabello liso. Yo salgo con el cabello liso y creo que somos las tres que tenemos el cabello más largo. Yo decía, no, esta banda puede ser que no sea para mí. Y la verdad, esa era la banda que yo más quería. Yo, esa banda desde el día uno, esa era la que yo quería. Y Jason, ese día cuando me entregó la banda, yo, ay, no, yo le decía, Jason, te amo. Y él después me comentó, me dijo, yo te elegí desde el día uno que vi que ellos fueron a reconocer los cabellos y a presentarse como los estilistas oficiales. Él me dijo, desde ese día yo ya la había predestinado esa banda para ti. Yo, ay, esa fue. Y cuando me dieron la banda de mejor desenvolvimiento también, bueno, mi mamá se siente súper orgullosa por esa banda. Yo también, la verdad, porque trabajé bastante. Bueno, solamente la profe y los que han visto mi progreso en estos 2 meses se han dado cuenta que a mí hasta para decir mi nombre me daba pena. Para decir, hablar fuerte o tener, modular mi tono de voz y que me hayan dado mejor desenvolvimiento, pues es un orgullo para mí, la verdad. Me siento muy feliz por la de cabello radiante, pero con la de mejor desenvolvimiento siento que es un logro muy grande para mí, porque se notó mi preparación entonces al darme esa banda.
1: Bueno, felicidades a la señorita Angie porque cada esfuerzo que hacemos y cada propósito que de verdad queremos lograr, lo
2: Sí.
1: conseguimos con esa constancia y determinación. Vamos con la señorita Mariolis. Mariolis llevó una banda muy especial porque es la banda interactiva. Bien, ¿cómo se siente Mariolis saber que había un público a través de las redes sociales que te respaldó y que gracias a eso obtuviste la banda interactiva?
3: Estoy muy agradecida con todos los espectadores y las personas que me han apoyado desde el día cero. Incluso antes de ir al casting, yo hice una cajita en mi Instagram de ¿será que me atrevo? Frivigia me espera. Fueron una cantidad de mensajes positivos que yo no me esperaba estar acá el día de hoy, menos con una corona. Pero ellos me impulsaron, me hicieron sentir tan segura de atreverme a tomar este reto y me siento plenamente en gratitud con ellos porque gracias a su apoyo conseguimos esta interactividad tan presionante.

0: Que fuimos más de menos de una hora, 300 comentarios. Y yo, wow. Gracias a ustedes, logramos esa banda interactiva. Y agradeciendo a mi amigo Elion de Voz Media Group, porque ahora soy su embajadora. Y se viene muchos trabajos a manos de él.
1: Felicidades, señorita Mariolis, por esa banda de Miss Interactiva 2026. Y finalmente tenemos a la señorita Crisbel, que vamos a leer un mensajito que nos están escribiendo. Un saludo para Crisbel Araque desde Estados Unidos, que eres lo más lindo que Dios me dio como sobrina y ahijada. Jolfran Araque nos escribe. Gracias por estar en sintonía. Y eso es lo bonito de la radio, que acorta distancias. Y que ese tío feliz y orgulloso pues está allí también escuchando a Crisbel a través de la web www.acción1045fm.com. Crisbel, tu banda especial es una banda difícil, porque uno siempre dice, tómeme otra foto porque en esa no me veo bien. Bueno, ella se llevó la banda de Miss Fotogénica. Esta banda se escogió a través de la elección de Nobus, nuestro amigo Rodney, quien también ha sido cliente acá en Sigue la Ruta y ha sido parte de nuestra gran familia Acción 104.5 como anunciante. Ellos tuvieron la ardua responsabilidad de escoger entre estas 7 hermosas candidatas oficiales para el momento quién se llevaba esa banda de Miss Fotogénica. Finalmente, la señorita Crisbel Araque, actual reina de Fervigia 2026, se alzó con esa distinción de Miss Fotogénica. ¿Qué significa para ti ese logro?
2: Bueno, yo no me esperaba esa banda, pero bueno, desde el día de las fotos oficiales yo le pedí muchas fotos a Ronnie y siento que por eso fue que me la dio. No, realmente, pues, para mí significa algo muy bonito, porque a mí siempre me han gustado las fotos, muchísimo. A mí me gusta tomarme muchísimas fotos y bueno, creo que eso me define también como mujer, porque mi familia sabe que me gusta muchísimo, incluso, bueno, como lo digo en las fotos oficiales también. Bueno, en varias ocasiones que me tomó fotos, yo le pedía que me tomara muchas fotos. Y bueno, para mí es algo súper bonito que me haya ganado esa banda, aunque no me la esperaba realmente.
1: Bueno, A veces los logros vienen así. No nos los esperamos, pero bueno, finalmente terminan llegando porque es el resultado de un bonito trabajo que se hace con cariño, con amor, con respeto y con mucha vocación. Ya nosotros vamos llegando a la parte final del programa por el día de hoy. Vamos rápidamente, chicas, a enviar ese saludo, o mejor dicho, esa despedida para ese público que nos escucha, de manera muy breve porque ya estamos cerrando y tenemos que cumplir con nuestros compromisos.
3: Bueno, me despido muy agradecida por la invitación hoy estar acá con ustedes. También me despido de la gran audiencia que tenemos, de las personas que nos están escuchando a través de la sintonía de Acción 104.5 FM, desde sus casas, desde los automóviles y todo eso. Pues me despido con mucho agradecimiento y le envío un saludo muy especial a mi Peña Ferial La Carbonera, que sé que me están escuchando y todavía me siguen apoyando. Los quiero un montón, a mi familia y a todas las personas que me apoyaron. Muchas gracias.
1: Gracias, señorita Milady. Vamos con la despedida de la señorita Angie Manrique.
4: Bueno, muy agradecida por la invitación. Acción siempre será nuestra casa. Un saludo y un abrazo fuerte para mi Peña Ferial, doña Moira Candela Quintero, a la señora Luz, a la señora Janet, que siempre han estado ahí presentes, a todo nuestro municipio Alberto Adriani, que hacen vida y siempre me han apoyado en este hermoso proceso. Les mando un saludo, los quiero y feliz tarde.
1: Vamos con la despedida de la señorita Mariolis Molina, reina agropecuaria.
0: Agradeciendo a todos nuestros oyentes por el día de hoy, estar activo siempre en Acción 104.5, a mi Peña Ferial, que yo sé que están en este momento escuchándome, a Viso Molina, que nunca se olvidan cada vez que estamos visitando esta casita, siempre activos, agradeciendo a todas estas personalidades de nuestro Vigía querido.
1: Y finalmente escuchamos la despedida de nuestra reina Ferivigía 2026, la señorita Crisbel Araque.
2: Me despido deseándoles el mayor de los éxitos en este hermoso día y enviándole un saludo primero a mi familia, segundo a mi Peña Ferial Paquirri, que están en sintonía y me están esperando en una actividad que tenemos hoy, y también mandándoles un saludo súper bonito y especial a mis compañeros de la universidad que ayer me dijeron que por qué no les envié el saludo, pero yo hoy voy a aprovechar el momento. Y qué más

0: bonito que por esta emisora. Los quiero, gracias por todo el apoyo que recibí de ustedes y a todas las personas de todo el municipio Alberto Adriani, en especial mi parroquia también, porque sé que estuvo activa en esa noche del 30, y deseándoles nuevamente muchas bendiciones para todos. Gracias.
1: Bueno, de esta manera nosotros nos despedimos por el día de hoy. Gracias a todos ustedes por estar en sintonía. Gracias por estar conectados a La Diferencia en el Dial. Nos despedimos en nombre de nuestro equipo de trabajo en la presidencia de la radio, la licenciada Carmen Beatriz Márquez, en la gerencia general el licenciado Jimel Guerrero, en la dirección el licenciado Emmanuel Méndez, en la dirección comercial abogado Yesisbeli Arellano, en la gerencia técnica ingeniero Miguel Rodríguez y José Aurelio El Pollo Márquez, grabación, edición y montaje el señor Norberto Acevedo, en la planta transmisora el señor Algemiro Belandia, en los controles Gabriel Paredes y en la animación, conducción y producción de este espacio sus servidores Diego Subero y Yesisbeli Arellano. 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
0: 11:52 minutos. 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
0: 12. Ahora escuchemos las gloriosas notas del himno nacional de la República Bolivariana de Venezuela. Letra, Vicente Salias. Música, Juan José Landaeta.

Himno del Estado Mérida. Música: Gil Antonio Gil. Letra: Antonio Febres Cordero.

A continuación, himno del municipio Alberto Adriani, letra y música del doctor José Ananías Márquez.

0: 12, 5 minutos. 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
0: 12, 7 minutos. 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
2: Señoras y señores, tengan todas y todos muy buenas tardes, sean bienvenidas y bienvenidos a la emisión estelar de su noticiero Acción, correspondiente a hoy viernes 12 de junio de 2026, en el cual estaremos laborando con mucho cariño en la central informativa, el licenciado John Mahoque. Hoy como control técnico está Gabriel Paredes, en la planta transmisora Algimiro Belandria, grabación, edición y montaje Norberto Acevedo, gerencia técnica, ingeniero Miguel Rodríguez, José El Pollo Márquez, dirección comercial, abogada Yesibeli Arellano, dirección, licenciado Emanuel Méndez, gerencia general, licenciado Jimel Guerrero, presidencia, licenciada Carmen Beatriz Márquez, y narrará para ustedes Rafael Guas. 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
6: Son las 12:19 minutos de hoy, viernes 12 de junio de 2026. Vamos a comenzar regalando, sí señor. Aquí tengo cinco entradas para el boxeo que se va a realizar mañana. Mañana sábado 13 de junio a la 1:00 p.m. en el gimnasio José Luis Varela, allá en Buenos Aires, organizado por el entrenador Julio Hernández y Gregory Soto. Así pues que tengo 5 entradas. Las primeras 5 personas que llamen al 881-2240 se ganan estas 5 entradas. Las primeras 5 personas, tome Francisco Flores. Ahí está, las primeras 5 personas para que asistan mañana al boxeo. Y estén pendientes que en cualquier momento hago la pregunta para los balones de la guerra en tu tienda amiga de la calle 3. Vamos entonces con noticias y detalles. Hoy hay fútbol, ¿no? Juega Canadá, ¿con quién?
7: Con Estados Unidos.

con ese. Hay dos juegos hoy, sí señor, pero hoy la antesala es a la 1:00 p.m. La antesala de Acción 104.5 FM con Bosnia. Ok, hoy Canadá con Bosnia. Ese partido va a ser transmitido a través de Acción 104.5 FM y el circuito FM Center. Así que pendientes. Me investigan extraña muerte de empresario venezolano en Argentina. La aparición de cadáver de un socio de Martín Menem dejó a la cúpula del gobierno en un estado de shock mientras investigan las causas del fallecimiento. Tenemos que es el venezolano Daniel Antonio Osorio Peñalosa, que como anticipó Clarín, fue encontrado muerto el pasado domingo en su domicilio. Osorio figuraba como director suplente de la firma Gentex Argentina S.A., la firma de suplementos deportivos creada por Martín Menem. Además, era socio de Menem en la empresa Unsunlot S.R.L. 12:21 minutos, avanzamos con más información en la emisión estelar del Noticiero Acción. Dos quemados tras explosión de una olla de presión.

0: Son las 12:22 minutos. Yo dije hace rato, me tienen allá Francisco Flores, loco, no es del balón. Las primeros 5 personas que llamen se ganan las 5 entradas para el boxeo. Para el boxeo. ¿Ok? Para el boxeo. Así pues que estén allí atentos. Bueno, voy a hacer la primera pregunta para el balón. Voy a hacer la primera pregunta. Así pueden llamar al 881-2240. Pueden llamar al 881-2240. Vamos a ver la primera llamada. Vamos a esperar la primera llamada. Les voy a decir algo. Este teléfono se apagó. Sí, señor. Bueno. Vamos a ver, dice error en la aplicación. Vamos a utilizar el otro teléfono. Mientras tanto, vamos a ver quién se gana el balón de la GER, tu tienda amiga de la calle 3. Tengo que en línea a nuestro jefe de la central informativa. Ah, no, pero me dice perdón. Pero yo pensé que era el licenciado John Baboque, pero explíquese bien, Francisco Flores, por favor. Dios mío, santo. ¿Qué te puedo decir? 5x4, güey. Aló, buenas tardes.
1: Aló.
0: Buenas tardes.
1: Buenas tardes.
0: ¿Con quién hablo?
1: Juan Pablo.
0: Juan Pablo, hazme un poquito más fuerte, Juan Pablo, porque no, casi no te escucho. ¿De dónde me llamas, Juan Pablo?
1: De La Pedregosa.
0: De La Pedregosa, ¿de la Baja o de la Alta? Juan Pablo.
1: ¿Sí?
0: Juan Pablo.
1: Sí.
0: Así. Bueno,
1: perdón, es que estoy malo de la garganta.
0: Estás malo de la garganta. Pero para estar gritando en la calle por ahí, si no está malo de la garganta, ¿no, Juan Pablo? ¿No? ¿Ah? ¿Ah, Juan Pablo?
1: Ok.
0: Ah, Juan Pablo, una pregunta.
1: ¿Sí?
0: ¿Cómo quedó el juego de México con Sudáfrica?
1: 2-0, ganó México.
0: Ganó México. ¿Me puedes decir, aunque sea un solo jugador, que haya metido un gol, que haya metido un gol de México?
1: Millones.
0: Correcto, está muy bien. Te ganaste tu balón. Dame ahí tus datos. Los datos, Juan Pablo.
1: ¿Qué?
0: Juan Pablo, ¿qué?
1: Bello.
0: Juan Pablo Bello. ¿Tiene cédula, Juan Pablo?
1: Sí.
0: ¿El número de cédula?
1: De la cédula, ya va, ya la traigo.

0: anda corriendo a buscarla. Seguro que la tiene debajo de la cama.
1: La de mi papá. Ya colocó, coloca la de mi papá.
0: Dale, pues, la de tu papá, entonces.
1: 16.
0: 655.
1: 756.
0: 756, ok. Bueno, ganaste entonces tu balón. Tienes que venir a buscarlo ahorita, ¿no?
1: Ok, ¿a qué hora?
0: Allá, de una vez, de inmediato. Porque yo me voy ahorita y aparezco el lunes.
1: En un ratico.
0: Bueno, antes de la una, ¿no?
1: Ok.
0: Ok, Juan Pablo. Vamos entonces con el otro balón. Vamos con el otro balón. Rapidito con el otro balón. Vamos con el otro balón. Dice por acá, vuelve a intentarlo más tarde. Limitamos la frecuencia con la que puedes hacer ciertas cosas en Instagram para proteger a nuestra comunidad. Avisamos si cree que hemos cometido un error. Aceptar. Pero no dice nada. Mira, ni agarro para allá, ni agarro para acá. Ya tengo la llamada. Aló, buenas tardes.
2: Buenas tardes.
0: Buenas tardes, ¿con quién hablo?
3: Con Matías.
2: Con Matías.
3: David González.
2: David González.
0: Matías David González, ¿dónde me llama Matías?
3: De Rosa Virginia.
2: Rosa Virginia.
0: Bueno, o habla tú o habla tu mamá, dime. ¿Ah?
3: Yo.
2: Yo.
0: Ah, ok. ¿Cómo viste que te llamaba? Matías David.
2: Sí.
0: Matías David, ¿qué está estudiando Matías David?
2: Segundo grado.
0: Segundo grado. A ver, ¿cuál es el jugador que más te gusta, Matías David?
2: Ronaldo.
0: Ah, Ronaldo, Cristiano Ronaldo. ¿Y cuál es tu equipo para este mundial?
2: Portugal.
0: Portugal. Bueno, mucha gente va a Portugal, ¿no? Dice que quiere que Cristiano Ronaldo se levante la copa, sí señor, pero yo lo veo difícil. Pero difícil o no, no es difícil. Hay buen equipo allá en Portugal. A ver, nómbrame tres jugadores, pues, pero fue fácil, tres jugadores de Portugal. A ver, pero vamos a ponértela más fácil entonces, vamos a ponértela más fácil. A ver,
2: sí, señor.
0: ¿Cómo?
2: Sí, señor.
0: Ajá. A ver, nómbrame dos jugadores que ya no van a jugar más en los mundiales.
2: Messi.
0: Ajá, ese es uno.
2: Y Ronaldo.
0: Correcto, está muy bien. Te ganaste tu balón, Matías David. ¿Matías David qué?
2: González.
0: Ok, ¿tiene cédula? Ah, no, todavía creo que no tiene cédula. ¿La mamá? ¿La cédula de la mamá?
2: 14.
0: 762.
2: 052.
0: 056. Bueno, Matías, te me vienes ya de inmediato por tu balón, ¿ok?
2: Gracias.
0: Bueno, gracias a ti. Bueno, son las 12:28 minutos. Vamos a irnos a la publicidad. Pues recuerde que hoy terminamos a la 1 de la tarde.
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5: Son las 12:40 minutos. Seguimos con más información. Cayó narcomula en el sur del lago. Llevaba más de medio kilo de cocaína en el estómago. Una mujer cuya identidad no ha sido revelada por las autoridades fue capturada por efectivos de la Guardia Nacional Bolivariana cuando intentaba burlar la seguridad fronteriza transportando 50 dediles de cocaína en su estómago. El arresto se registró en el punto de atención al ciudadano en el kilómetro 33, ubicado en la parroquia Udón Pérez del municipio Catatumbo. 12:40 minutos, ya se nos acabaron los balones. Por favor, no sigan insistiendo, llamando para participar porque ya se nos agotaron los balones. El día lunes seguiré rifando más balones. Y en el Zulia y otros 7 estados arranca la revolución judicial desde hoy, 12 de junio. El plan priorizará la atención de 2.400 procesados que aún no tienen sentencia firme. De ellos, 183 ciudadanos acumulan 10 o más años de detención preventiva, mientras que la mayoría de la población penal evalúa o será llevada entre 2 y 5 años de reclusión provisional. 12:41 minutos, avanzamos con más información en la emisión estelar del Noticiero Acción. Y desde Estados Unidos habrían ordenado el sicariato de comerciante en Guanares. Una trama de celos, venganza y sicariato transnacional envuelve el asesinato de José Gregorio Colmenares Rivero, un joven comerciante de 26 años que fue acribillado en el barrio de 19 de abril de Guanare en el estado Portuguesa. Mientras los presuntos autores de materiales ya se encuentran tras las rejas, el presunto cerebro detrás del crimen permanece aparentemente en libertad en los Estados Unidos, desde donde había planificado y financiado el homicidio. Frente a este escenario, familiares de la víctima y su representación legal se concentraron el miércoles frente al Palacio de Justicia de Guanare para pedir justicia. Son las 12:43 minutos. Seguimos con más información. Dos muertos en presunto enfrentamiento. Dos hombres resultaron muertos durante un presunto enfrentamiento entre funcionarios del 6CPC y una banda dedicada al robo y hurto en los municipios Cárdenas y Andrés Bello. Según se pudo conocer, el procedimiento tuvo lugar en la urbanización Sabana Larga de Paramito, en San Rafael, municipio Cárdenas, donde además los funcionarios incautaron varias armas de fuego y recuperaron un vehículo. Los fallecidos quedaron identificados como Daniel José Martínez, de 37 años, y su Eduardo Santiago, de 29 años. Además, un sujeto presunto integrante de la banda se encuentra bajo investigación. Los cuerpos fueron trasladados a la morgue del Hospital Central. 12:44 minutos, y mientras todo el mundo estaba en las gradas esperando el primer partido, afuera, bombas lacrimógenas, botellazos y patadas. Tenemos que mientras en el interior del Estadio Ciudad de México se celebraba el partido inaugural de la Copa Mundo 2026, en las inmediaciones del recinto deportivo se registraron tensas situaciones de orden público. Un grupo de manifestantes pertenecientes a colectivos antimundialistas protagonizó un enfrentamiento violento en los cuerpos de seguridad desplegados en la zona. Los hechos se originaron cuando los manifestantes lograron romper el cerco de seguridad perimetral con la intención de avanzar hacia uno de los accesos principales del inmueble. Ante esta acción, los elementos policiales intervinieron de inmediato para impedir el ingreso de los civiles en el perímetro restringido. La contención generó un intercambio de agresiones que volaron por los aires todo tipo de objetos contundentes, incluyendo piedras y botellas lanzados contra las líneas policiales. Los uniformados respondieron para dispersar la concentración en un escenario marcado por patadas, botellazos y el uso de gas lacrimógeno, lo que provocó la

0: movilización de emergencia de diversos cuerpos de seguridad en los alrededores del estadio. Son las 12:45 minutos. Detenida madre y padrastro por abusar de una niña de 6 años. Funcionarios de la Policía Nacional Bolivariana detuvieron a una mujer y su pareja señalados por el abuso sexual de una niña de 6 años en el sector Herreña del municipio de San Carlos. Los aprehendidos fueron identificados como Carlos José Guitén Muñoz, de 33 años, padrastro de la víctima, y Ana Karina Beleño Rodríguez, de 37 años, madre de la menor. El hecho se conoció tras el ingreso de la niña al módulo de salud de la Herreña, donde reportaron molestia en la zona vaginal. La situación alarmó al personal médico de guardia, quienes decidieron informar al cuadrante de paz. La entidad policial notificó el caso al Consejo de Protección, donde una entrevista con especialistas, la pequeña reveló que su padrastro tocaba sus partes íntimas en presencia de su madre, quien adoptó una actitud pasiva y encubridora ante la situación. Tras recibir la denuncia, los funcionarios iniciaron un operativo de búsqueda que duró horas hasta que finalmente lograron localizar y aprehender a Guite Muñoz, quien reside en la calle principal de la comunidad Arizona. Ambos involucrados han sido puestos a la orden de la Fiscalía Sexta del Ministerio Público. Son las 12:47 minutos. Bueno, las personas que me están escribiendo, ¿no? Y especialmente nuestro amigo Néstor Atencio Finol, preocupado por la señal de Acción 104.5 FM, que dice que no está llegando bien allá en el municipio Francisco Javier Pulgar. Porque le decía yo que cuando no hay electricidad, que ayer fue uno de esos días, pero de esos días, con la electricidad, con esos apagones, la quitaba a cada rato, duraba 4 o 5 horas, Virgen Santa. Ayer en la noche fue una de esas noches, pero increíble, esa noche tormentosa por la electricidad con esos apagones, Virgen Santísima. Bueno, y entonces pues a esta hora del mediodía, casi todos los días, no hay electricidad en nuestra planta transmisora, allá en donde está nuestro supervisor, el señor Almiro Belandria, y por tal motivo tenemos que trabajar con antena local. Con antena local, y por eso no llegamos a ciertas zonas con claridad. Llega con mucho ruido, o otras partes a veces no llega. Así que ofrecemos disculpas, ¿verdad? Nosotros, de acá, el personal de Acción 104.5 FM, pero no está en nuestras manos solventar esta situación, porque es Corpoelec quien pues tiene que resolver este problema que hay con la electricidad todos los días. Bueno, ya está nuestro equipo del super equipo de fútbol de Acción 104.5 FM, ya está instalado en Motorrepuestos Más por Menos. Ahí hay una pantalla, pero gigantísima. O sea, tiene como 10 metros esa pantalla, Virgen Santa. ¿Ah? Como 10 metros de largo, como por 5 de ancho. Así pues que vayan a, si quieran ver el partido ahorita de Canadá con Bosnia. Allí, dentro de un ratico, dentro de 10 minutos, ya está el equipo de transmisión con la antesala, a la 1:00 p.m. Así que esté muy pendiente. Bueno, vamos a ir a la publicidad.
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1: Una en punto de la tarde, vamos a darle velocidad porque ya los muchachos están en Más por Menos. Sí, señor, cabezado por Emmanuel Méndez y Jorge Armando Buitrago y Yesideli Arellano, Diego Subero, Norberto Acevedo. ¿El qué será la vida del pollo? Ah, que el pollo solamente le transmite al alcalde. Sí, conversando con Lisandro Segura. Anda para Uruguay el pollo Marco. Ah, que anda para Dubái. Ah, Dubái queda para Mucuepe. Bueno, así pues que estén atentos. Ya dentro de un ratito comienza la antesala. Bueno, se necesita personal masculino para trabajar en venta de materiales de construcción y ferretería de mi amigo Amadeo, allí en Barrio Bolívar, Solferca. Bueno, que llamen al 0424-745-1444. 0424-745-1444. Me imagino yo que es que tengan conocimiento en computación, es para facturar y buscar, qué sé yo, los materiales o como se llama, piezas o qué sé yo, ¿no? Ahí en la computadora. A ver, ¿qué más tengo por acá por este lado? Dice por acá: hola Rafael, buenas tardes, bendiciones, por favor, puedes invitar a la comunidad a un mini bingo a beneficio de Albert Arévalo, que está en Mérida por una meningitis. Lugar en el paraíso, casa de los Arévalo, este domingo a partir de las 10 de la mañana. Invita a Yuleima Arévalo. También se le hace un llamado a la comunidad del 12 de octubre, parte alta, que el domingo 14 de junio en el módulo policial se estará realizando la elección del Consejo Comunal 12 de octubre, parte alta, desde las 8:30 de la mañana. Ahí va a estar, ¿usted qué le van cargo le van a dar a usted? Contraloría, bueno, está ahí, va a ir preso. Dios mío, don Francisco Flores. Bueno, que a la Contraloría Francisco Flores, al Consejo Comunal del 12 de octubre, este domingo, a las 8:30 de la mañana, en el módulo policial. Ahí va a quedar usted, que el módulo es. Dice por acá: gracias, mi lindo. Tiene que ir para Óptica Sánchez. Dice: aquí en Chile se escucha bien la emisora. Ah, no, claro, por internet sí se escucha perfectamente. Y allá la luz funciona bien, Victoria Mejía. Dice: Iglesia Cristiana Ministerial Piedra Viva lo invita para hoy viernes a la poderosa vigilia a las 7 de la noche en el sector Hugo Chávez Fría, calle Trinidad, diagonal al comando de la Guardia Nacional. Mi amigo Yomairo Vera, nuestro compañero de labores, dice que están realizando un potazo a beneficio de la señora Yuleima hoy y mañana en la Plaza Bolívar. Así que todos a colaborar. Ahí va a estar Yomairo Vera, sí señor, en este potazo a beneficio de la señora Yuleida. Pero no me enviaron el apellido. Buenos días, amigo Rafael, es para comunicarle que esta madrugada a las 3 el encargado de los cortes de luz diario jugó con el control, quitó y puso la luz 3 veces enseguida. Eso para los artefactos es crueldad, el paraíso, parte baja, por favor, Rafael. Sí, ya yo dije sobre eso, de ayer, de esa situación. Dios mío santo, con esos cortes de luz a cada rato, a cada rato, a cada rato. Bueno, por aquí nos están donando unos medicamentos. A ver, unos medicamentos.

Dice Nutrive Infusión. Clohidrato de meformina, metoclopramida, dipirona, ondansetron, ranitidina, agua para inyección o solución estéril y clohidrato de morfina inyectable. Bueno, comunicarse quien necesite estos medicamentos, que se comuniquen con Omar Rivas al 0414-725-3840. 0414-725-3840. 0414-725-3840. Otra oferta de empleo. Se solicita personal en el Vigía, ejecutivo de ventas de 18 a 30 años. Comunicarse al 0424-298-8890. 0424-298-8890.

0: A ver, que estaba escribiéndole a mi amigo Lalo. Aquí está mi amigo Lalo. Está colocando en los estados la foto que le tomamos. Ya vieron los niños, ¿no? Vino Matías, David y Juan Pablo. Se tomaron la foto y se llevaron los balones. Ah, quedan tres entradas para el boxeo. Ah, queda una sola. Queda una sola entrada para el boxeo mañana en el gimnasio de boxeo de Solís Varela. Mañana a partir de la 1:00 p.m. Ah, aquí está, mire, Yuleima del Carmen Márquez Guillén, que tiene cáncer uterino y están haciendo el potazo hoy viernes 12 y mañana sábado 13, ¿verdad? Desde las 9:00 a.m. hasta las 5:00 p.m. Pero si usted quiere colaborar, ¿verdad?, pueden llamar a su hija Fernanda Carrero al 0424-778-7597. 0424-778-7597. 1:07, mis amigos. Hasta aquí la emisión estelar del Noticiero Acción. Porque yo me voy para más por menos. Allá me voy a instalar, sí, señor. Así que me vaya preparando una bebida espirituosa de esa de Orlando Parra. Mi amigo Giovanni Rangel. Vaya preparando una de Orlando Parra con su respectivo hielito, porque me voy a instalar. Voy a Canadá. Mire, usted me debe un café, ¿no? Usted perdió ayer. Usted perdió ayer, Francisco, ¿no? Usted iba a África, a Sudáfrica. Bueno, ok. Hoy voy a dar el desquite. Voy a Canadá. Usted va a Bosnia, pues. Listo. Listo. No le queda de otra. ¿Cuándo juega? Brasil juega mañana, ¿no? Brasil juega mañana ¿con quién? Con Marruecos. 6:00 p.m. Ese partido va a estar bueno. ¿Cuándo juega Colombia? ¿Ahora qué falta? Bueno, entonces pues nos vamos entonces. Aquí me llega otro mensajito. Dice: buenas tardes, Rafael. ¿Me puede repetir la información de ayer que usted dio sobre el Seguro Social? Que deben llevar la fe de vida. La fe de vida, deben llevar la fe de vida, señora Yadira Belandria, allí al Seguro Social que está detrás del Carmina. Allí tienen que llevar ustedes la fe de vida. Bueno, ahora sí nos vamos, nos despedimos gracias a esta publicidad. Para todos, feliz tarde, feliz fin de semana de fútbol. Y chao, chao.
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1:19. 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
0: 1:24. 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

Amigas y amigos de Acción 104.5 FM, la diferencia en el dial. Feliz tarde para cada uno de ustedes. Feliz tarde y bienvenidos a esta transmisión hoy de la Copa Mundial de la FIFA de las Américas 2026. En este momento nos encontramos desde Motorrepuestos Más por Menos, donde les llevaremos la transmisión en vivo y en directo a través del circuito FM Center y Acción 104.5 FM, la diferencia en el dial. Hoy el compromiso, el partidazo que disfrutaremos en la tarde de hoy, el pitazo inicial que será a las 3 en punto de la tarde, disfrutaremos el compromiso entre la selección de Canadá y la selección de Bosnia-Herzegovina. Un partidazo el cual vamos a transmitir y a llevarles las incidencias de este compromiso que sin duda alguna trae las más grandes emociones de este Mundial de las Américas 2026. Usted lo va a disfrutar a través del control del super equipo deportivo de Acción 104.5 FM, la diferencia en el dial. Así que muchísimas gracias por conectarse con nosotros en esta transmisión. Presentamos a todo nuestro equipo de trabajo y técnico que nos acompaña en esta transmisión deportiva. En la presidencia de la radio, la licenciada Carmen Beatriz Márquez. En la gerencia general, el licenciado Jimmer Guerrero. Dirección de la estación, el licenciado Emanuel Méndez. Dirección comercial, abogado Jessis Beli Arellano. Gerencia técnica, el ingeniero Miguel Rodríguez y José Aurelio El Pollo Márquez. En grabación, edición y montaje, el señor Norberto Acevedo. En la planta transmisora, el señor Algemiro Velandia. En el control máster de esta transmisión deportiva desde la cabina, Francisco Flores, el doble F. Y de motorrepuesto.

0: Más por menos, el señor Norberto Acevedo. Y vamos a acompañarles en esta transmisión deportiva. Por acá este servidor, Diego Subero, junto a todo el panel que nos acompaña, el señor Jorge Armando Buitrago Jr., Emanuel Méndez, Jessis Beli Arellano y todo el equipo que conformamos esta gran transmisión del Mundial 2026. Vale destacar también la participación en la cámara de Luis Duflar para el canal de Zona Mixta TV. Gracias audiencia por conectarse con nosotros, gracias por preferir disfrutar la mejor transmisión deportiva. Y sí, hoy es un partidazo en esta jornada, el cual también disfrutaremos de la gran inauguración en lo que será Canadá. Ahí en este país será la segunda inauguración. Ayer fue la primera inauguración en México, donde se disputó el primer compromiso en el cual la selección mexicana le ganó 2-0 a Sudáfrica. Y más tardecito, la selección de Corea haría lo suyo venciendo 2-1 a su similar, el cual obtendría los 3 puntos en este compromiso. Hoy disfrutaremos la segunda inauguración con una selección de Canadá que promete llegar lejos en este mundial, y una selección de Bosnia y Herzegovina que eliminó a Italia en la repesca de forma sorpresiva, lo que cohiba a Italia de su segundo o tercer mundial consecutivo sin participación. Así que hoy promete ser un duelo inolvidable, hoy promete ser un duelo increíble que sin duda alguna nosotros vamos a transmitir a través de la diferencia en el Dial Acción 104.5. Les recordamos seguirnos en nuestras redes sociales, ahí estamos en el Instagram como @acción104vigia, también nos pueden ubicar en nuestro TikTok @acción104vigia. 1:33 minutos de la tarde en esto lo que es la antesala de esta jornada del Mundial 2026. Lo esperamos, lo ansiamos y ya lo tenemos acá, el Mundial 2026 desde la FIFA, y nosotros vamos a disfrutar en este momento de nuestra selecta pauta de publicidad y ya retornamos con más de esta gran antesala a lo que será el partido entre Canadá y la selección de Bosnia y Herzegovina. Ya retornamos.
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Amigos de Acción 104.5 FM, la diferencia en el dial y el super equipo deportivo. Continuamos en esta transmisión en exclusiva desde Motorrepuestos Más por Menos. Acá estamos para llevarles todas las incidencias de este magnífico compromiso que iniciará a partir de las 3 de la tarde y usted lo va a disfrutar con nosotros. Estamos en esta antesala. Ya por acá tenemos los posibles 11 titulares de ambos equipos, tanto de la selección de Canadá como de la selección de Bosnia-Herzegovina. Pero hablemos un poco de la selección de Bosnia-Herzegovina porque ellos tienen una historia muy corta, pero tiene una historia bastante destacada en la historia de los mundiales. Se dice que esta selección de Bosnia clasificó para su segunda Copa del Mundo tras debutar en el año 2014 en la Copa Mundial de Brasil. Y esto fue de manera heroica, eliminar a la Italia en los penales. Antes de su choque frente a Canadá en el Mundial 2026, nunca antes se habían enfrentado a nivel de selecciones, por lo que no existen enfrentamientos previos entre ambos. Hay que destacar nuevamente que esta es su segunda participación, ya que la primera fue en la Copa del Mundo 2014 en Brasil, donde ellos concretaron una victoria y dos derrotas, quedando eliminados en la fase de grupos. Ya en el camino a la Copa del Mundo 2026, el equipo dirigido por Sergio Barbares terminó segundo en el grupo H de las eliminatorias UEFA con 17 puntos y dejó fuera a potencias europeas. Dentro de ellas dejó fuera a la selección de Italia y su jugador insignia, el más importante en la historia de Bosnia, Edin Dzeko, el capitán y máximo goleador histórico junto a Sean Kolasinac, uno de los únicos sobrevivientes del Mundial 2014. El histórico Edin Dzeko, convocado nuevamente con la selección de Bosnia y Herzegovina. Por otra parte, la selección de Canadá, la selección masculina, ha participado solamente en dos Copas del Mundo. Esta sería su tercera participación, en 1986 y 1922. En ambas ediciones fue eliminada en la fase de grupo sin lograr victorias ni anotar goles. Esperemos este año sea el bueno para la selección de Canadá. Algunos detalles de sus participaciones anteriores fueron en México de 1986, donde tuvo su primera clase.

0: clasificación a una Copa del Mundo. Perdieron sus tres partidos en el grupo C. En este momento ahí estaba Francia, Hungría y lo que era anteriormente la Unión Soviética. En Qatar 2022 regresan al torneo mundialista tras 36 años y perdieron sus tres partidos del grupo F contra Bélgica, Croacia y Marruecos, aunque lograron marcar su primer gol histórico en mundiales. Y un crecimiento reciente el que tiene la selección de Canadá, porque antes de la Copa del Mundo el equipo dio un salto de calidad importante, destacando su histórica participación en la Copa América 2024, donde recordamos con mucho dolor el golazo que hizo Salomón Rondón desde media cancha y luego la eliminación desde los puntos de penales de la selección vinotinto en esta Copa América. Eso fue en cuartos de final, donde Canadá se impuso, aunque hay que destacar que en ese partido la selección nacional fue muchísimo mejor que Canadá, pero la suerte le jugó la pasada a nuestra selección y lamentablemente quedó eliminada. Pero de este compromiso nos queda ese recuerdo del golazo de José Salomón Rondón desde media cancha. Y en 2026 fueron anfitriones, Canadá hizo historia al ser sede conjunta de la Copa Mundial, albergando partidos en sedes como Toronto y Vancouver, y hoy inicia este compromiso ante la selección de Bosnia y Herzegovina. Para ampliar más información, vamos a presentarles a Jorge Armando Buitrago, el Junior. Buenas tardes.
1: Una feliz tarde, audiencia del fútbol, fanáticos del Mundial Estados Unidos, México, Canadá 2026. Hoy la segunda jornada que nos depara este Mundial, que se juega en tres países diferentes y que hoy se inaugurará oficialmente en Canadá con el partido Canadá Bosnia Herzegovina, y en la noche, a partir de las 9, se inaugura en los Estados Unidos, específicamente en Los Ángeles, en el compromiso de Estados Unidos contra el seleccionado paraguayo. Debut del primer equipo suramericano, el equipo de Gustavo Alfaro, el equipo paraguayo que para mí, en mis numeritos, está como uno de los batacazos de las sorpresas para este Mundial. Yo veo a Paraguay más allá de los octavos de final. Y Paraguay para mí va a ser uno de los de las sorpresas, de los Emmanuel de este Mundial Estados Unidos, México, Canadá 2026. 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Aquí estamos. Aquí llevaremos las incidencias de este partido entre Canadá, Bosnia y Herzegovina. Y por supuesto, con la gran cadena a nivel nacional, el circuito de FM Center con Acción 104.5 FM. Mañana tendremos nuestra primera jornada de descanso. Mañana no tendremos transmisión, pero el domingo regresaremos con todo y la próxima semana nos depara una semana de mucho fútbol, de muchos dos goles y de mucho trabajo. Por hoy, Canadá, Bosnia y Herzegovina es el primer plato del día. Hay doble partido. Nosotros llevaremos el de Canadá, Bosnia. En la noche hay que descansar la garganta. Juega Estados Unidos contra el equipo de Paraguay. El debut de la primera selección suramericana. Esta noche en los Estados Unidos se inaugurará también oficialmente el Mundial en tierra norteamericana. 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
0: Así es, Jorge Armando Buitrago, el Junior. Acá estamos para llevarles esta gran transmisión deportiva.

0: en la tarde de hoy entre ambas selecciones, Canadá y Bosnia-Herzegovina. Hablando un poco de algunas de las figuras que tiene la selección de Canadá, dentro de ellos Alfonso Davies, que luego de aquella lesión que tuvo en un partido de semifinal con la selección de Canadá, el lateral y extremo del Bayern Múnich, viene y llega siendo el máximo referente por su velocidad y desequilibrio, aunque sufrió una lesión al final de la temporada. Este, sin duda alguna, fue incluido en la lista definitiva para este mundial. En caso de ingresar hoy, el jugador Alfonso Davies llevaría y portaría el gafete de capitán y quedaría como el capitán más joven en participar en esta Copa del Mundo. Ya por acá tenemos algunas de las alineaciones probables para este compromiso. Observamos que dentro de este once titular, obviamente no está el extremo de Canadá, el lateral del Bayern Múnich, Alfonso Davies, pero sí destacamos figuras como por ejemplo el jugador y el 10, Jonathan David, el delantero de la Juventus, y es el goleador histórico de la selección canadiense y la principal carta de peligro en el área rival. Es uno de los que destacamos también Ismael Kone, el cual es mediocampista clave en Canadá y que, bueno, aporta ese desequilibrio y la salida limpia con el balón. Pudiésemos decir que llega con buen ritmo y con buen nivel la selección de Canadá, pero también destacando otra vez la selección de Bosnia y Herzegovina, que llega a este mundial luego de eliminar a la selección de Italia. Y ya con la novedad de la convocatoria a su jugador Edin Dzeko, su jugador histórico, uno de los más históricos que tiene esta selección Bosnia-Herzegovina, que es Edin Dzeko, con un once que se presenta con la línea de 4-2-3-1. Dentro de ello destacamos también la participación de Kolasinac, uno de los jugadores también históricos de esta selección de Bosnia y Herzegovina. Ya en el siguiente bloque les presentaremos lo que será estas alineaciones de ambos conjuntos, el posible once de ambos equipos, tanto de Canadá como de Bosnia y Herzegovina.
1: 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Segundo compromiso de la Copa del Mundo que transmitimos, es el tercero que se juega. Ayer los dos resultados que se dieron: el triunfo de México ante Sudáfrica, 2-0, y hubo más expulsados que goles. Hubo 3 expulsados en el partido, 2 por el equipo sudafricano, 1 por el equipo mexicano, mientras que a segunda hora el equipo de la República de Corea del Sur venció, remontando el marcador 2-1 al equipo de la República Checa. Ayer dimos los dos resultados para los que juegan. 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
0: Así es, y viene hoy el compromiso que inicia a las 3 de la tarde. Hoy el partido que se disputará en esta Copa del Mundo. Y cuéntame, Francisco Flores, ¿a quién? ¿A Canadá o a la selección de Paraguay? No, a Canadá, a Bosnia, Paraguay o Estados Unidos. Yo, por supuesto, le voy a la selección de Canadá el día de hoy y a la selección de Paraguay. Sexto quedó en el clasificatorio mundialista, empatado en puntos con las selecciones de más arriba, 28.

0: No quiere decir que fue una de las peores, no, una de las mejores selecciones que participó en las eliminatorias mundialistas. Solo le faltó la diferencia de goles para clasificar el mejor posicionamiento. Pero hoy, en este momento, el compromiso a disputar será entre Canadá y Bosnia y Herzegovina. Ya lo hemos reiterado en varias oportunidades. Por acá se confirman las bajas a última hora. Alfonso Davis, una de las bajas para este partido. Decíamos que se ingresaba, quedaría como uno de los capitanes más jóvenes en la historia del Mundial. Sin embargo, hoy se va a hacer imposible que Alfonso Davis pueda jugar, obviamente, dada a su lesión de hace algunos meses en la misma selección de Canadá. Además, en la selección de Bosnia y Herzegovina, Tabakovic, otro de los jugadores que no estarán disponibles en este compromiso. Son dos de las lesiones. Hay que esperar si se confirman algunas otras bajas en este compromiso o el once titular ya está totalmente confirmado. Por acá tenemos el once titular confirmado de forma extraoficial, porque aún las cuentas oficiales de las redes sociales de los equipos no confirman cuáles son su once titular. Destacar también que hoy durante todo el día las redes sociales de Instagram y Facebook han sufrido una caída total a nivel mundial, a nivel internacional. Algunos abren Instagram, otros no abren el Instagram, y bueno, así están las cosas. Así que los que pueden disfrutar de esta plataforma, que la sigan disfrutando. Mientras tanto, los que trabajamos en redes sociales, a esperar que otra vez Instagram decida reponerse. A ver, el probable de Canadá en el arco con Kepraud. En la línea defensiva, el número 13, Cornelius, junto a Luke. En la banda izquierda, con Largea y Johnston como lateral derecho. Ismael Kone en la línea de contención, junto a Eustaquio, con el número 7. Buchanan con el número 17 en la banda derecha como atacante. Liam Miller por la banda izquierda con el número 11. Kyle Larin, centro delantero. Y Jonathan David, de las sensaciones que tiene la selección de Canadá. El 11 probable de la selección norteamericana. Y también vamos con el probable 11 de Bosnia Herzegovina. Vasilic en el arco, Kolasinac como lateral izquierdo. El jugador Nikola Katic en la zona defensiva. Amar Dedic, lateral derecho. Memic y Tajrović en la línea de contención. Demirović en el volante 10, volante de creación de juego. Alabegovic lo encontramos por la izquierda. Y también adelante está Bazdar en la zona delantera del equipo de Bosnia y Herzegovina. Así que lo saben, amigos, 3 de la tarde, el pitazo inicial. Ya en este momento se tiene que estar presentando lo que es la segunda inauguración de esta Copa Mundial de las Américas 2026. Así que ya lo saben, el lugar ideal para disfrutar esta transmisión es Acción 104.5 junto al circuito FM Center a nivel nacional, y usted lo disfruta con nosotros. Recuerden seguirnos en redes sociales, arroba Acción 104 Vigía. Ahí nos encontramos en el Instagram, en el TikTok, y todo el equipo que les acompaña en esta transmisión del Mundial 2026. Exactamente, el digital marca la 1:55. Vamos a unos cortes comerciales y ya retornamos con más de esta antesala al partido entre Canadá y Bosnia y Herzegovina.
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3: Seguimos en este preámbulo a lo que va a ser el partido de hoy entre Canadá y Bosnia, que usted lo va a vivir con Acción 104 en la gran cadena Circuito Nacional FM Center a nivel nacional, hoy desde Suzuki en El Vigía, que es más por menos. 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Aquí diagonal al edificio Mantilla, que está en la luz de Acción 104 de fuera, detrás de la farmacia San Luis, y disfruta también del partido de este Mundial, el tercero, que vamos a transmitir el segundo, Canadá-Bosnia. Por Acción 104.5, la diferencia en el día en la radio del Mundial. 2:06 p.m, a 54 minutos del comienzo del partido. 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

0: Bueno, aquí nos estamos acondicionando ya para el partido. En Más por Menos empieza a las 3 de la tarde. Usted también nos puede seguir a través de YouTube en la página de Zona Mixta. Allí nos puede llegar a ver en vivo el artista que ya llegó, el licenciado Emmanuel Méndez. ¿Es el quién? El Paraguay de esta generación. ¿Por qué? Por lo sorprendente. Bueno, aquí está el licenciado Emmanuel Méndez, que me dijeron lo vieron por allí por la Plaza Bolívar con el popular Chiche Méndez. Estaba disfrutando seguramente de esas ofertas que están ahí, 3 por 1 dólar o 2 por 1 dólar. ¿Cuál es? Nada. Ah, un saquito. Ah, el hombre se va de rumba, se va de fiesta, de galán. Entonces, ¿lo compró o lo alquiló? Alquilando. Bueno, se hubiese alquilado al Junior, le queda bueno, yo creo. Tengo 3 allá bien guardaditos, bien bueno. A ver, mi estimado licenciado, bienvenido a esta información deportiva. Aquí en este segundo partido que llevamos a ustedes en el Mundial de las Américas. 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Acá está Más por Menos. Mi estimado Emmanuel Méndez, una feliz tarde.
1: Hola, ¿qué tal, Jorge Armando? Saludos para ti, para toda la amable audiencia del Super Equipo Deportivo de Acción 104.5 FM y Zona Mixta TV. Ya estamos listos, prestos y, por supuesto, preparados para llevar las incidencias de este gran compromiso. El que abre el telón del Grupo B, por cierto, entre la selección de Canadá, anfitriona también de este Mundial, donde hoy viviremos la segunda inauguración de este Mundial. El día de mañana viviremos la tercera, que es con Estados Unidos y Bosnia y Herzegovina, que por segunda vez en su historia juega un Mundial de fútbol. El primero fue en Brasil. 2014, liderado por Edin Džeko, goleador histórico bosnio, y además de eso, que está convocado en este Mundial, ya más longevo aún, pero con mucha experiencia seguramente para liderar un grupo bastante joven. Hoy no será titular en el equipo de Bosnia y Herzegovina, pero estará allí en las alternativas que podrá tener el técnico bosnio. Sin lugar a dudas, los partidos no han decepcionado. El día de ayer decíamos que el partido México versus Sudáfrica por momentos desentonaba, fue un partido que se fue más al roce, al contacto y más a lo extrafutbolístico que a lo que se podía generar dentro del terreno de juego. Pero luego, en el partido de la noche entre Corea del Sur y República Checa, vimos un partidazo y un segundo tiempo formidable, que han sido los mejores minutos que hasta ahora hemos vivido del Mundial de México, Estados Unidos y Canadá 2026, con victoria para Corea del Sur 2-1. Fue un partidazo. Cómo le da vuelta a la selección de Corea y cómo, por cierto, a través del fútbol aéreo, la República Checa intentó ganarlo en 2 oportunidades, Jorge Armando.
0: Si no ganó y no cobró porque no quiso, le dije México a ganar y República Checa, República Corea, ambos anotan. ¿Lo recuerdas? Ayer se lo dije en la transmisión, quedó 2-1. 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
1: Ojo, Jorge Armando, además es importante destacar

0: El partido de la noche va a ser el partido de la jornada. Estados Unidos de Pochettino, el argentino, acompañado por sus estrellas, el Capitán América y demás, pues a que se enfrentan a un Paraguay de Alfaro, de Gustavo Alfaro, que es la revelación de las eliminatorias sudamericanas y que busca reivindicar a Paraguay de la ausencia en los últimos mundiales de fútbol. Y usted lo vivirá con nosotros desde aquí, desde Más por Menos, en todo el centro de la ciudad del Vigía. Amigos, vengan que hoy tenemos promociones para todos ustedes y por supuesto el relato a través de Zona Mixta TV, a través de Acción 104.5 FM, la antesala, el intermedio, el compromiso y el post partido con los comentarios de lo que ocurrió en este compromiso. El relato en vivo será a través de Zona Mixta TV, pero Acción conectado al circuito nacional FM Center a nivel nacional, quien pues muy amablemente ha cedido los derechos de transmisión gracias a las gestiones de Jorge Armando Buitrago, el Junior. Diego Subero, M.
1: Gracias, Manuel R. Muchísimas gracias por el pase nuevamente. Nosotros continuamos acá ya repasando lo que fue el compromiso de ayer. México, que venció 2-0 a la selección de Sudáfrica. Uno de los anotadores fue Raúl Jiménez. Emotiva la celebración de Raúl Jiménez, dedicado a su padre, que lamentablemente falleció hace algunos días atrás. Y fue emotiva la celebración del delantero mexicano, que además no ha tenido un buen presente últimamente en el fútbol, motivado algunas lesiones que se les han presentado en su carrera futbolística. Sin embargo, ayer tuvo esa revancha con la vida, esa revancha con el deporte, y logró hacer el tanto que marcaría lo que sería el final de este compromiso, el marcador final de 2-0. Y también recalcar nuevamente la victoria de la selección de Corea con Hyun Mi-son, el delantero histórico de la selección coreana. Hay que destacar que en este mundial hay muchas participaciones históricas, históricas esas participaciones. Destacar que puede ser el último mundial de jugadores importantísimos como lo son Cristiano Ronaldo, Lionel Andrés Messi, Luka Modric, el último mundial de Edin Dzeko y un sinfín de jugadores que pudiese estar retirándose en este mundial, y por eso es destacado como el mundial más especial de los últimos años, por tantas figuras que posiblemente luego de este mundial no participe más en sus selecciones. A esperar qué acontece de ahora en adelante en esta Copa Mundial 2026. Lo repito, jugadores históricos en cada selección. Vemos en la selección de Bosnia, ya que en pantalla observamos que enfocan a Edin Dzeko, el delantero histórico de la selección de Bosnia y Herzegovina. 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Ahí pueden ubicarnos y ver lo que será la transmisión de este partidazo que se viene a las 3 en punto de la tarde. La selección de Canadá enfrentándose a Bosnia y Herzegovina por Acción 104.5 y el circuito FM Center. A esta hora de la tarde, Francisco Flores, vamos a retornar a los estudios con nuestra pauta de publicidad.
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0: Amigas, amigos del super equipo deportivo de Acción 104.5 FM, La Diferencia en el Dial. Continuamos en esta transmisión deportiva. Mundial 2026, el Mundial de las Américas, Estados Unidos, México y Canadá. Hoy en la previa de este compromiso entre la selección de Canadá y Bosnia-Herzegovina, con el 11 titular por ambas oncenas ya totalmente confirmadas. En la selección de Canadá tenemos en el arco el jugador de 32 años del Orlando City, a Maxim Crepeau. En el arco, en la línea defensiva, el jugador Luke de Fuguerolles. En la línea central, Derek Cornelius. Lo acompaña al lateral izquierdo, está Richie Largea. Con el lateral derecho, Alistair Johnston, el jugador de 27 años. En la línea de volante de contención, el dorsal 8, el histórico Ismael Kone. 23 años de edad para este futbolista, Stephen Eustaquio, de 29 años, jugador de Los Ángeles Fútbol Club. Lian Millar, el jugador del Hull City, en el 11 titular como carrilero por la izquierda. Tayon Buchanan, el del Villarreal, 27 años, el carrilero por la derecha. En centro delantero está Jonathan David, el jugador experimentado de la Juventus. Y Dani Toluwa Oluwayesi, el del Villarreal, de 26 años. En centro delantero por parte de la selección de Canadá, presentamos el 11 titular de la selección de Bosnia-Herzegovina. Nicolás Vasilic, el de Sao Paulo de Alemania, 30 años para el guardameta. En la línea defensiva, Tarik Mujararemovic, de 23 años del Sassuolo. Lo acompaña en la línea defensiva Nicolás Katic, defensor central del Schalke 04. En lateral derecho está Amar Dedic, el jugador de 23 años del Benfica. Kolasinac, 32 años para el histórico de Bosnia-Herzegovina, el lateral izquierdo del Atalanta de la Liga Italiana. Línea de volantes de contención, Benjamin Tahirovic, el jugador del Brøndby de 23 años. Lo acompaña Iván Vasic, de 24 años. Está además por la banda derecha como extremo el jugador del PSV Eindhoven de Holanda, Esmir Tarevic. Por la izquierda está Omar Memich, el jugador de 25 años del Victoria Pilsen. Y adelante, en la punta de lanza, Jovo Lukic, de 27 años. Y Ermedin Demirovic, del Stuttgart de Alemania, con 28 años. El 11 titular por parte de ambas ocenas, tanto de la selección de Canadá como de la selección de Bosnia y Herzegovina, previo a este compromiso que iniciará a las 3 en punto de la tarde a través del circuito FM Center, Acción 104.5. y Zona Mixta TV.
1: 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Ya estamos listos para llevarles el partido entre Canadá y Bosnia y Herzegovina hoy en el Estadio de Toronto, donde se va a dar en cuestión de instantes la segunda inauguración de este gran Mundial de las Américas 2026, ahora perteneciente a Canadá, que es el segundo país anfitrión. Ayer vimos la celebración del partido inaugural en México con un gran espectáculo. Vamos a ver si no decepciona en una temperatura de 26 grados centígrados, sensación térmica de 45 y con un viento que oscila sobre los 19 kilómetros por hora. Son las estadísticas en lo extrafutbolístico que se ven el día de hoy en el estadio de Toronto, Canadá, donde se va a disputar este partido entre Canadá y Bosnia y Herzegovina. Jorge Armando, abriendo el grupo B.
2: Es el tercer compromiso de la Copa del Mundo. Ayer solamente dos compromisos, los que relatamos a las 3 de la tarde entre México y Sudáfrica, que ganó México 2-0. Y en hora de la noche, la República Corea del Sur derrotó, remontando un gran partido, a la República Checa 2-1. Hoy, doble jornada, 3 de la tarde, Canadá-Bosnia, partido que usted va a disfrutar con el super equipo deportivo de Acción 104.5, conectado con el gran circuito FM Center a nivel nacional. Y en hora de la noche, a partir de las 9 de la noche, hora de nuestro país, Estados Unidos, el anfitrión, enfrentará al equipo de Paraguay. El debut del primer equipo suramericano, el equipo de Gustavo Alfaro, que para mí va a ser una de las sorpresas de este Mundial. Ojo con Paraguay.

0: Algo anecdótico hoy en los mundiales de fútbol es que por primera vez se van a vivir en un mismo día dos inauguraciones. Ayer viví una inauguración de México. Hoy se inaugura en Canadá el mundial. Y en 9 de la noche se inaugura en Estados Unidos el mundial de las Américas. Así que hoy se completará ya 4 compromisos y restarán 100 para que termine el mundial. Son 104 partidos. Lo que se juega en el mundial, ya se han desarrollado 2. Quedan 102, jugándose los 2 de hoy. Mañana amaneceremos con el número mágico del 100. 100 partidos para que culmine el mundial Estados Unidos, México, Canadá 2026. Hoy se dará el debut de la primera selección suramericana, el equipo paraguayo, como les dije. Mañana debutará la segunda suramericana. Mañana juega Brasil, la canariña, la pentacampeón del mundo, la de Ancelotti, una de las que tiene el remoquete de favorita en este mundial. El equipo de Neymar, de Vinicius, de Rafinha y compañía debuta mañana oficialmente en el mundial Estados Unidos, México, Canadá 2026. Está ya la señal internacional para el partido entre Canadá y Bosnia, que usted lo va a vivir en contados instantes. 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

0: de Acción 104.5 FM y Zona Mixta TV. Nosotros continuamos en nuestra transmisión desde Más por Menos. 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Muy bien, Jorge Armando, Diego, Subero, amable audiencia del Super Equipo Deportivo de Acción 104.5 FM y Zona Mixta TV, ya los equipos se encuentran en el túnel del Estadio de Toronto. Las banderas pues han sido desplegadas sobre el terreno de juego, a punto de salir para entonar las gloriosas notas del himno nacional de cada país, bosnios y canadienses. Importante destacar que ayer vimos por primera vez que los 26 convocados saltan al terreno de juego para entonar el himno nacional de cada país. Allí vemos también al equipo de protocolo, a los voluntarios de la FIFA que se encuentran extendiendo las banderas gigantescas, que son otras de las particularidades que tiene este Mundial de la FIFA, Diego.
1: Efectivamente, Manuel, y también parte de lo que ha sido toda la parte reglamentaria que está implementando ahora la FIFA de lo que será para las próximas temporadas, tanto en el fútbol europeo y en el fútbol mundial también, y estas reglas que por primera vez la estamos viendo que se implementan en esta Copa Mundial de la FIFA. Ya salen los equipos para entonar las gloriosas notas de sus himnos de cada país, y en cualquier momento inicia el compromiso entre la selección de Canadá y la selección de Bosnia y Herzegovina, y usted lo va a disfrutar a través del circuito FM Center y por supuesto Acción 104.5 FM con Zona Mixta TV. Jorge.
2: Claro que sí, a partir de las tres ruedas de la pelota. 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
1: Muy bien, amigos, las 2:58, estamos a tan solo 2 minutos para que inicie el compromiso. Ya se entonaron las gloriosas notas del himno de Bosnia y Herzegovina. Ahora escuchamos las notas del himno nacional de la República de Canadá. Jorge Armando Buitrago, entonación en vivo de parte de cantantes de cada país. Sin lugar a dudas, un previo interesante, bastante digno para ambas selecciones. Y ahora vemos, mire, un show aéreo, ¿no? Es importante destacar que las cámaras también han hecho un trabajo extraordinario con tomas de dron que pues se visualizan realmente con mucha claridad y mostrando pues esas aeronaves, los colores de la selección de Canadá o de la bandera de Canadá. Jorge Armando, todo está listo para que arranque este partido en cualquier momento.
2: 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Vamos a conectarnos ya entonces con el gran circuito a nivel nacional de FM Center para el relato de los primeros 45 minutos de este partido entre Canadá y Bosnia a través de Acción 104.5 FM, presentado por Ganemos.net, tu sitio de apuestas. 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
4: Eso en consideración. Pivotean de nuevo la pelota dentro del área y la segunda jugada la gana muy bien Amar Memich, pero su disparo pasa por encima del travesaño canadiense.
5: Y reaccionaria, ¿no? Al contraataque le gusta el fútbol a la selección de Bosnia. Ahí estaba Kolasinac en la descarga por el medio para que jugara Memich. Frentazo defensivo de Fugerols. Por la banda derribaban a Taylor Buchanan y recupera con él la mitad de la cancha. Y aquí viene Canadá. Buchanan picaba el espacio. Aparecía para controlar Alistair Johnston. Ahí está Johnston, tira el centro, va rastrero. Intervenía para cortar esa pelota Katic. El balón se va al otro lado, buscando la aparición de Demirovic. Buen corte en el fondo del defensor central Luke de Fugerol. Al saque lateral en favor de la selección de Bosnia.
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4: De Fugerols, una de las novedades en la convocatoria de Jesse March, apenas 20 años de edad para él, un futbolista que además nació en Inglaterra. Este es su 14º partido con la camiseta de Canadá.
5: Ahí hay saque de meta en favor. Había falta previa también, la estábamos viendo aquí. 4 minutos se han jugado de este partido. El pelotazo que se va abierto. Hay saque lateral. 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
5: Hay una infracción. Hay una falta favorable a Bosnia, que se ha sacudido ese dominio inicial de la selección de Canadá. Y tiro libre para el equipo ex Yugoslavia.
4: Empezó bien el partido, intenso, muy disputado en la mitad de la cancha. Van apenas 5 minutos, por supuesto, no hay demasiada claridad futbolística, pero parejito hasta ahora el partido.
5: Se va a cobrar el tiro libre, atención, Basic para pegarle de pierna zurda, jugó en corto, salida con Memic, de nuevo Basic. Acá la pelota la maneja el camisa número 13, que la montó en el área y un cabezazo. Saltaba Jovo Lukic, el delantero centro, que hoy está en lugar nada menos que...

0: Edin Seco.
1: Este es Sergi Barbarés, lo estamos viendo en las pantallas. Gigantes de acá, de la Plaza Alfredo Sadel.
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1: Allá viene el pelotazo, atención, estaban buscando a Buchanan. Controlen en el fondo de Nikola Katic para el guardameta Basili. Metió el pelotazo Basili, buena anticipación en el fondo de Cornelius. Recuperación otra vez de Bosnia, no hay un claro dominador en este comienzo de partido. A correr en punta por allá Jovo Lukic. Buena la cobertura de De Fuggerols. El balón se pierde sobre la línea final y saque de meta en favor de la selección de Bosnia.
3: Por ahora interesante Bosnia, que aplica el juego largo directo, tratando de aprovechar la buena talla de sus dos atacantes. Demirovic, 1.85 m, Lukic, 1.90 m.
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1: Allá tocaba la pelota atrás Iván Basic. Katic apoyándose sobre la banda derecha para que juegue Iván Basic, el volante central que metía esa pelota profunda. Saltaba Cornelius para rechazar. El pivoteo era de Jonathan David, el hombre de la Juventus de Turín. Por la banda izquierda, la intervención de Kolasinac. Allá va el camisa número 5. Sí, pedía que el futbolista de Canadá, que no tocaba la pelota, justamente Tayshaun Buchanan. Y el saque lateral es favorable a la selección de Canadá. 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
3: Tayshaun Buchanan, probablemente uno de los principales exponentes a día de hoy, junto a Jonathan David, del fútbol de Canadá. Hace vida Buchanan en el Villarreal de España. 7 goles y una asistencia en 43 partidos esta temporada.
1: Buen equipo ese, ¿no? El Villarreal.
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1: Con un apellido como ese, bueno, también. Pelota cruzada sobre la banda derecha, atención, no puede sostener. Bayraktarevic, el apellido quizá más complicado de todo este mundial. El hombre del PSV Eindhoven de los Países Bajos. Juega la pelota en la mitad de la cancha, rapidito por aquí. Bosnia y Herzegovina. Tocaba hacia atrás Tajerovic. Tiene que romper Basilia, el guardameta, con un pelotazo por arriba buscando la aparición de Demirovic. Salta en el medio, quedaba mal por ahí con Israel Kone. Quizá uno de los futbolistas más destacados de Canadá. El volante central del Sassuolo.
3: Sí, y si a algunos le suenan algunos nombres, es totalmente normal porque está esa pesadilla, ¿no? De los cuartos de final de la Copa América 2024. Kone, por ejemplo, jugó ese partido. Sí. El propio Eustaquio.
1: Buchanan no lo jugó,
3: tenía una lesión de tibia y peroné, me parece, en aquel momento. Y en la convocatoria, en el banco, estaba Bombito, aquel con el que cuerpeó Salomón Rondón, sí, para anotar ese golazo casi de media cancha y empatar el partido.
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1: Ahí estaba Dedic metiendo el zurdazo por arriba buscando la aparición de Lukic. La recuperación de Canadá, que busca el contraataque sobre la izquierda con Liam Miller. Buen toque de Liam Miller, el apoyo de Kone. Buen corte también de Dedic, el lateral derecho del Benfica. Y hay lateral en favor de la selección de Canadá. No se apresura Canadá.
3: Creo que se sacudió el miedo escénico Bosnia y es un equipo serio, ordenado tácticamente, hace buenas transiciones, juega en largo cuando quiere atacar, pero luego se replega rápido y se repliega bien también.
1: Le amargó la vida a Gales primero en la semifinal de repechaje, lo sacó por penales, hizo lo propio luego contra Italia. Esta selección, la Bosnia. Al servicio, Liam Miller toma distancia para tirar la pelota al área. Miller, 10 minutos. El marcador lo presenta FM Center, 0-0. Canadá y Bosnia, balón en el área. Saltaba por allá en el apoyo con Eustaquio, devolviendo ese balón en el fondo para que domine el guardameta Maxim Crespo.
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1: Liam Miller, Eustaquio. Juega la selección de Canadá con Cone. Sobre la izquierda, Lairía. Ahí está el zurdo, Raymond Lairía. Interviene de nuevo en la marca. Fuerte Vasic. Lairía. El apoyo con Israel Cone. Cambia el sentido ahora. Tratando de tocar y tocar. Tener la pelota la selección de Canadá. Lairía. Arriba la termina ganando ahora Oluwaseyi. La novedad que también presenta Canadá en el ataque. Viene el contraataque. ¡Epa! El corte en el fondo de Fugerols. Finalmente fue Alistair Johnston. Y parece ser la primera amarilla del partido. Eso es lo que le reclama Kolasinac al principal Facundo Tello.
3: Sí, sí fue tarjeta amarilla, pero Kolasinac también lo que le reclama es la posible de la ventaja en la jugada. Porque trataba Bosnia de continuar el ataque. Alistair Johnston tuvo que enmendar tarjeta amarilla mediante el error en el pase de Tanio Luguaseyi. Cuando trataba de pivotear, justamente se la quería dar al 2. Y lateral derecho, la falta es clara en la barrida sobre el futbolista bosnio de banda, Amar Memic. Y tenemos entonces en 11 minutos del partido, el primer amonestado es el lateral derecho, Alistair Johnston.
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1: Ahí estaba viendo a Alistair Johnston, el primer amonestado, 12 minutos. Ahí está el tiro libre, favorable a Bosnia. Balón que viene en la frontal y un cabezazo tímido. Llegaba por arriba Jovo Lukic. Controla sin problemas el guardameta Maxim Crespo.
3: Pero en apenas 12 minutos es la tercera vez que gana por arriba la selección de Bosnia. Tarea pendiente para Canadá, ajustar ahí en el juego aéreo defensivo.
1: Atención que se está animando Bosnia. Balón abierto por la banda. Trancaba en el fondo Cornelius. Recupera de nuevo Bosnia. Amar Dedic, el lateral derecho. Bajrak Tarević, aquí está el camisa número 20. Es chiquito para el apellido que tiene Bajrak Tarević.
3: Sí, 1.75 para él, futbolista del PSV Eindhoven, que por cierto nació en Estados Unidos. 7 de los 11 titulares de Bosnia nacieron fuera de ese territorio.
1: Están cerca de casa, ¿no? De
3: sí, exactamente. Nacieron.
1: Ahí está el lateral favorable a la selección de Canadá. Tenemos 13 minutos, 0-0.
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1: La acción de nuevo en el ataque con Oluwaseyi. Termina controlando sin problemas Nikola Vasilic, el guardameta de la selección de Bosnia. Sin problemas, todavía no hay una ocasión clara en el partido. El toque en la salida ahora con Nikola Katic. Basili Mujaremovic. Ahí está el rubio zaguero zurdo que tiene la selección de Bosnia. Tahirovic. El balón se pierde sobre el costado. Se anima ahora Canadá. Atención, apareció por la banda derecha Buchanan. Tiraba el centro, interviene Amar Memic para enviar la pelota al tiro de esquina. Hay peligro, hay córner en favor de Canadá.
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1: Al ataque Fugerols, también Cornelius. Lairía. Oluwaseyi se jugó en corto. Oluwaseyi descargó sobre la derecha. Johnston que mete el centro elevado. No llegaba para el frentazo Oluwaseyi. Sigue la presión también con Cone. Y aquí arranca Bosnia buscando el contraataque. Le pegaron ahí. Cocotazo a Facundo Tello. El árbitro argentino en el camino se encontraba esa pelota. Y se detiene todo, la pelota va a ser para la selección de Bosnia y Herzegovina.
3: Bueno, como lo dice el reglamento, ¿no? Demirovic trataba de hacer una salida directa, en el contraataque pide perdón Facundo Tello y con

0: Como les decíamos, ¿no? El reglamento dice que si la pelota le pega al árbitro y el esférico cambia de poseedor, debe detenerse el partido y devolverle el balón al equipo que originalmente tenía la posesión del mismo.
1: Aquí está el central del Schalke 04, Katic, cortaba Cornelius, al final terminó rescatando esa pelota. De primera con Coné, le mete velocidad, le mete dinámica ahora la selección de Canadá. Buen balón sobre la izquierda para que vaya Oluwaseyi. Tiro el centro, no llegó nadie para rematar. Allá la va a buscar Tayon Buchanan. Buchanan, va a encarar Buchanan. Tocó hacia el medio. Coné, en la descarga se la pide Eustaquio. Prefiere internar ese balón y la saca Mujaremovic. Comenzó a presionar Canadá, se está animando Canadá, Anthony.
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1: Ataca Liam Millar, buen balón hacia el medio. La iría, el lateral de nuevo con Millar. Ataca con peligro, es más Canadá. Millar que la arrastró hasta la línea final, tiró el centro, el segundo palo. La desvía por allá Kolasinac. Sigue vivo el peligro de Canadá. Ahí está Lister Johnston, el hombre que está pintado de amarillo, que está amonestado. Johnston que mete el centro y un desvío. El balón queda muerto por abajo. Remataba esa pelota, si no me equivoco fue Oluwaseyi.
0: Jonathan David.
1: Fue Jonathan David, el número 10. Y se encuentra por delante a Vasily. Huele a gol en Toronto, Anthony.
0: Empieza a desperezarse ofensivamente hablando la selección de Canadá. Tuvo un par de minutos muy buenos, ejerció muchísima presión sobre el área bosnia y aquí aprovechó una segunda jugada Jonathan David dentro del área de Bosnia, luego un centro desde la derecha, pero el remate de zurda fue débil y muy centrado para que Vasily interviniese.
1: Memic, el pelotazo por arriba buscando a Jovo Lukic. Primero Cornelius, es bueno este con él. Bueno, no en vano juega nada menos que en el Sassuolo, en el fútbol italiano. Hay infracción en la mitad de la cancha, la pelota es para Canadá, apenas tenemos 17, primer tiempo.
0: Saludamos 0-0. A varias de las emisoras que están conectados a lo largo y ancho del país con nosotros. 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
1: El servicio ahora de la selección de Bosnia. Grupos radiales, Oriente, Maturín. Los saludamos, que están todos en sintonía.
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1: Ataca la selección de Bosnia, buen cruce en el fondo de Cornelius. Sacrificado, echando esa pelota que no termina de salir del campo. Eustaquio para poner orden, qué bien juega Eustaquio, ¿eh? Cuánto lo extraño en el Oporto.
0: Está cedido, no llega, ¿sí? Está cedido.
1: Y buena pelota arriba, atención Jonathan David. No puede llegar Oluwaseyi. Había un empujón. Dice que no hay nada Tello. Y aquí viene Canadá con la herida. Al tacón de Mujaremovic. El rebote le va quedando a Bajraktević. Había infracción de la herida sobre el camisa número 20. Bajraktević. Y hay tiro libre en favor de Bosnia.
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1: Ha llegado aquí a la Plaza Alfredo Sader un señor vestido impecablemente con una corbata negra, trajeado, camisa rosada, a disfrutar del partido. Se escapó de la oficina y aquí también.

0: quien se escapa. Bayraktarević sobre la banda, parecía corner, sí. Dice la iría, no, fue al balón, dice la iría. ¿Qué dice el juez? ¿Qué dice Tello? Es el que tiene la decisión. 20 minutos. En pantalla justamente el hombre del PSV Eindhoven.
1: De apenas 21 años de edad, Bayraktarević, bonito duelo que está teniendo con Richie Lairía, que está jugando, era falta, sí. Está jugando como lateral izquierdo a perfil cambiado, por la ausencia justamente del capitán y líder futbolístico de esta selección, Alfonso Davies.
0: Mira lo cómodos que están aquellos dos en el área chica, ¿eh?
1: Teniendo una cita.
0: La pelota en el cobro del tiro de esquina. ¡Gol! Lukic. ¡Gol! Sí, sí, sí. De Bosnia. Golazo. 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La ley del fútbol dice que dos cabezazos en el área es gol. Y se cumple. Arriba aparece Lukic, camisa número 25 para rematar. Gana Bosnia, 1-0.
1: Ya se había escuchado el sonido del rompimiento de la barrera, del sonido justamente aquí en el Toronto Stadium. Varias veces había ganado Bosnia por arriba. Finalmente aparece su fuerza aérea, peina esa pelota hacia Kolasinac, justamente en el primer poste, allí con el dorsal 5. Jugada preparada para que luego prácticamente en el corazón del área chica, al lado de Maxim Krepo, apareciese Jovo Lukic, el delantero dorsal 25, para en 20 minutos de este primer tiempo anotar el primer gol del partido ante las lágrimas, el llanto, el desahogo de los aficionados bosnios que se dan cita aquí en el Toronto Stadium.
0: Qué bonita imagen, qué bonita imagen.
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0: De momento la primera campanada del Mundial. Está ganando Bosnia en la fiesta de la organización por primera vez en la historia de Canadá de un Mundial. Hay tiro libre en favor de Canadá. En pantalla el camisa número 10, Ermenin Demirovic. Bueno, hay tiempo de hidratación. 22, primer tiempo con gol de Lukic. Gana Bosnia y Herzegovina sobre Canadá.
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3: Lo intentaba y pues, lamentablemente para la selección de Bosnia y Herzegovina llega, o mejor dicho, para la selección de Canadá, llega el primer tanto de Bosnia y Herzegovina desde un tiro de esquina con ese fútbol limpio y directo que está proponiendo la selección nacional de Bosnia y lo está ganando 1-0 el partido en el estadio de Toronto y ese golazo desde el tiro de esquina que pone las acciones 1-0.
4: Señoras y señores, llegamos gracias a Materiales Los Andes. Recuerden, materiales, Muy bien, saludos. Nosotros continuamos en nuestra transmisión a través de Acción 104.5 FM y Ceramista TV. Muy bien, nosotros vamos a conectarnos de inmediato. Francisco Flores, no hay que desconectarnos del circuito FM Center en ningún momento de la transmisión hasta que termine el primer tiempo y al finalizar...

0: Carlos Domínguez, locutor comercial. Jorge Luis Centeno, estamos en la Plaza Alfredo Sadel. Cada vez está llegando más gente saliendo del trabajo, aquí acercándose luego de comer, escapaditos un momentito también para ver el fútbol. Los que se acuestan sabroso ahí en la alfombra principal, bienvenidos sean todos. Juega la selección de Canadá, a luchar la iría, con toda la iría en la disputa con Bayraktarevich. Hay un agarrón y hay un saque lateral que decreta el juez. Se molesta por ahí Jesse March. Se angustia el técnico estadounidense que dirige a Canadá.
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0: Alistair Johnston, allá va la presión con todo Omar Memich. Johnston quedó por la banda derecha, la pide Coné. Ahí está Israel Coné, primero aparece Buchanan. Mete pierna en la marca Kolasinac, hay infracción, ahí es carga. Dice Facundo Tello y gana un tiro libre peligroso Canadá, que pierde 1-0.
1: Empieza a reaccionar Canadá, ya había tenido un par de jugadas interesantes de ataque justo antes del gol. Y si podemos encontrar un mérito rebuscado, intentaba jugar rápido Canadá, que ya tiene todo. Facundo Tello no lo permite, ahora probablemente cuelguen la pelota al área. Pero si decíamos, si hay un mérito entre comillas de Canadá luego del 1-0, es que está tratando de mantener la misma intención ofensiva y que no lo deje desorientado el gol de los bosnios.
0: Se va a cobrar el tiro libre, por allá estaba Eustaquio y un taconazo dentro del área, caía un futbolista de Bosnia, la pelota filtrada, atención, buen enganche, le pegaba a David, se acomodaba con la zurda, frentazo defensivo de Dedic, la amenaza también desde el fondo con Johnston, cabezazos van, cabezazos vienen, hay saque lateral en favor de la selección de Canadá.
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0: Se lanzaba Mujaremovic.
1: Sí, en un choque con Tello Buchanan y acusaba un golpe, parecía una de sus muñecas, pero al final no pasó nada.
0: La pelota sobre la banda derecha, por ahí estaba Johnston, la presión con todo también de Buchanan. El balón se va, ¿a dónde? Al tiro de esquina. En 28 minutos del primer tiempo hay tiro de esquina, está ganando Bosnia, pero aprieta Canadá. Tiro de esquina que va a cobrar Eustaquio.
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0: Se cobró el tiro de esquina por arriba. Le queda a Milar. Balón abierto para Jonathan David. Se dormía para rematar con la zurda. Epa, empujón. Claro que sí, lo vimos acá a 70.000 kilómetros de distancia. La falta de Mujaremovic. Señoras y señores, hay tiro libre peligroso para Canadá.
1: Ha estado un poquito por detrás de la velocidad del partido Jonathan David en sus dos intervenciones. Primero con el remate de zurda. Ahora tardó un poco en sacar el remate dentro del área, una situación similar, pero luego le resolvió la vida Mujaremovic cuando le hacía la falta y Jonathan David estaba incluso de espaldas al arco rival. Ahora, desde la izquierda, muy cerca de la línea del área, va a venir un semicórner a favor de Canadá.
0: Y hay una semibarrera también de dos hombres por ahí que ajusta Vasily. 29, estamos próximos a llegar a la media hora de partido. Balón atrás, jugada ensayada, le quedó largo el control a Coné. El rebote le queda a Lairía. Abre el zurdo por la izquierda para Milar. Va Milar, tiene que girar, es muy habilidoso el número 11. Milar, la pide Eustaquio. Milar vuelve a encarar, descarga hacia el medio. Cambia la dirección ahora. El cuadro de Canadá, tocaba Coné. El centro lo mete Johnston por arriba, despeja Mujaremovic. Y aquí viene el contraataque de Bosnia. Atención en velocidad, David. Sin infracción, limpito. La recuperación ahora del equipo canadiense. El partido se pone bueno. Ahí estaba Jonathan David en el apoyo por el medio para De Fuggerol. Toque para Johnston. Hay una calma ahora en el partido. Coné por la izquierda.

0: Millar, de nuevo Liam Millar, Valdelhul, Millar, toque de primera, no llegaba con tranca y saca esa pelota Iván Basic, banda derecha para que juegue Amar Dedic. Intenta salir jugando la selección de Bosnia, que está ganando, juega con el marcador a favor, 30, primer tiempo, Bosnia 1, Canadá 0.
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0: Gana en la salida por acá Buchanan, lo acompaña Johnston. La presión en la marca es de Amar Dedic. Ahí está de nuevo Johnston poniendo freno. El cerebro, el capitán que pide apoyo por acá es Stefan Eustaquio. Abre el hombre del LAFC. De nuevo con Buchanan. Johnston, apoyo desde la salida del Luke de Fuggerols, el hombre del Fulham. Balón al medio para que juegue con Coné que la filtra, buscaba la aparición en punta por allá de Oluwaseyi, parecía falta contra Mujaremovic, dice que no hay nada. Facundo Tello,
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0: No hay falta, dice el juez. Buena recuperación, pero le queda la iría, sigue la presión de Canadá, la iría. La iría en cortito con Israel Coné. Tiro el centro, Coné viene en comba por arriba. El rebote lo viene a buscar Oluwaseyi dentro del área. Mete un centro tímido. Saca con todo Mujaremovic, que hasta el momento me parece el mejor de Bosnia. Lo saca absolutamente todo. El camisa número 4. Ay, ay, ay, ay, lo que dije. Bueno, de Fuggerols. Pelota abierta por la banda. Atención, ahí está llegando Oluwaseyi para empatar. No, se la comió. Controló con la izquierda, se la acomodó bien. Tuvo todo para marcar el tanto del empate en favor de Canadá. Y Oluwaseyi se acaba de merendar el empate canadiense.
1: Bueno, justamente era Oluwaseyi el que forcejeaba con Mujaremovic en esa pelota larga, buscando al dorsal 12 de Canadá, que hace apenas 5 años estaba en el fútbol universitario de los Estados Unidos. Hoy es atacante del Villarreal de España. El jugador de ascendencia nigeriana, Tani Oluwaseyi, definido de pierna izquierda por arriba del arco de Basili, no pudo empatar Canadá las acciones.
0: 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Qué bueno estar en Margarita viendo, sí, un partido de fútbol a esta hora.
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0: Sigue llegando gente acá a la Plaza Alfredo Sadel. Por aquí está Tejon Buchanan. Una pelota disputada, Memich con el número 15 termina echando ese balón al costado y hay lateral en favor de Conodo.
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0: Ahí está Lister Johnston con la pelota en el área. Servida, saltaba Memich. Finalmente era el del gol, Jovo Lukic.
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0: Ahí se va a cobrar el tiro de esquina. 34, busca el empate Canadá. Balón elevado. Salta Mujaremovic. Complementa Bayraktarevic. Y la va a buscar en punta completamente solo por allá Memic contra el mundo. La iría que lo marca, interviene. El lateral pedía infracción. El saque de costado favorable a la selección de Bosnia. 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
1: Equipo bravo Bosnia, sí. Por ahora en bloque bajo, defendiendo con uñas y garras este 1-0. Es temprano en el partido para tratar de meterse ya en la madriguera y proteger la ventaja en el marcador, pero es un equipo muy intenso que disputa cada pelota y que va a vender cara a la piel en este mundial.
0: Ahí está nuestra compañera, queridísima, amadísima, Adriana Flores, por allá. Adriana, qué gusto verte, como siempre. Crack, fenómeno. Ahí saque lateral en favor de la selección de Canadá. 34 tenemos del primer tiempo, gana Bosnia 1-0.
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0: 35. 1-0 gana Bosnia.

0: A punto de robar esa pelota, aparecía por ahí justamente Tayshaun Buchanan.
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0: Adelanta líneas la selección de Canadá. El central está ahí justamente en el medio, Cornelius. El toque con Fugerols. Alistair Johnston. El juego en el fondo de la selección canadiense. Ahora va a presionar Bosnia. Cornelius. Milar, justito en la raya para llegar a esa pelota, descarga hacia el medio y ahí estaba Israel, sí, Coné, qué bien Coné, me gusta mucho este Coné, avanza Coné, interviene de primera por aquí Van Basic y las reacciones con Bayraktarevic. Parece tocar esa pelota, sí, Jonathan David, y hay lateral en favor de la selección de Bosnia y Herzegovina, 36. Primer tiempo gana Bosnia 1-0.
2: Ismael Coné nació en Costa de Marfil, por ejemplo, parte de la multiculturalidad que define a estas dos naciones. Juega en el Sassuolo desde 2025, una temporada ya en el fútbol italiano, proveniente del Olympique de Marsella.
0: La juega en la mitad de la cancha Eustaquio y allá tiene cancha, tiene sabana para ir Johnston. Prefiere frenar, entregar de nuevo al cerebro, al corazón que tiene Canadá, que es Stephen Eustaquio. Sacaba esa pelota Dedic. Otra vez lo intenta, de nuevo la recuperación con esta metidito en el partido ahí, recuperando pelotas con E. Va con E, con E. Coné, el nacido en Costa de Marfil, entrega para Eustaquio, se combina de nuevo con Coné, abrió por la izquierda para Milar, Milar asoma el centro, Milar se metió línea final sin problemas. Nicola Basili, sin embargo, el balón había salido, dice el juez.
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0: Hay tiro de esquina en favor de Canadá, 37. El que lo cobra todo, como siempre, Eustaquio. El balón viene cerrado. Despejaba para sacar esa pelota por allá de Mirovic. El balón se pierde sobre la línea final y hay tiro de esquina. Se confiaba Kolasinac. Creía que la había tocado el canadiense y ahí vemos a Jonathan David, de momento poquito del número 10 de la Juventus.
2: Sí, no ha podido estar muy participativo Jonathan David, a pesar de que sí ha sido voluntarioso, pero más influencia en ataque ha tenido Tanio Luguaseyi. De hecho, la más clara de Canadá la falló justamente de pierna zurda el delantero del Villarreal.
0: Estaban pidiendo mano, le había pegado con el codo ahí Kolasinac. Sin embargo, movimiento natural y de paso creo que la tenía pegada al cuerpo. Sí. Ahí está el tiro de esquina, cobrar Eustaquio, 38, balón elevado, saltaba por allá, intentaba Cornelius, como puede saca esa pelota Mar Dedic. La va a buscar Israel Coné, retrasando para que reinicie todo en el fondo Maxim Crepó.
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0: Balón abierto sobre la derecha, ahí está Buchanan. Rompe en velocidad Buchanan, línea final para tirar el centro. Hay desvío y hay córner. Si hay tiro de esquina, Memich en el reclamo con Buchanan. Ahí está la orden del segundo asistente, el señor Gabriel Chade, el argentino. Hay tiro de esquina. Se nos va la primera mitad, señoras y señores. No puede Canadá. Lo gana Bosnia con un gol de cabeza de Lukic. Allá viene el servicio de Eustaquio, muy elevado para Cornelius. Ganaba por arriba, balón atrás. Le queda Liam Villar. Se acomoda ahí en el vértice, la quiere centrar. Sí, lo hizo. Por arriba, sacaba con el frentazo de Mirovic. Nueva pelota en el desvío y nuevo córner para Canadá. Canadá, Canadá, que busca el empate. 39, primer tiempo. Hay tiro de esquina para los rojos.
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0: Buchanan, Johnston. El balón atrás para que le pegue Coné. Coné, que prefirió centrar. Sacó esa pelota Mujaremovic. Arriba insiste Canadá. Mujaremovic. Por dos tiempos termina sacando esa pelota. Miller.

0: En el salto para ganar y a ver la iría de nuevo también a ver quién la baja en el área, la quiso controlar Jonathan David y ahí va a dormir, pero le quedó larga y no pasa nada. En 40 sigue ganando Bosnia 1-0.
1: No le ha salido nada Jonathan David y ya tenemos un protagonista por equipo, me parece, en este primer tiempo. Mujaremovic en Bosnia e Ismael Koné por la selección de Canadá. Para todos ustedes que están aquí en la Plaza Alfredo Sadel, no se vayan porque después del partido tendremos las siguientes presentaciones. Leo González con un tributo a Eddie Santiago a las 6 de la tarde. A las 7 de la noche, Johnny Heredia con un tributo a Rubén Blades. Y a las 8, Wilman Cano.
0: Juega por la izquierda, Millar. Todo gracias a FM Center, acá en la Plaza Alfredo Sadel. La iría, el lateral izquierdo que juega en corto. El apoyo en la salida con De Fuguerol. ¿Qué hace ahí el central diestro?
1: Y mal ubicado además, con mucho riesgo, porque si perdía la pelota en esa zona en salida iba a quedar inevitablemente mal parada la saga canadiense.
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0: Está ganando Bosnia, 1-0, 41, tramo final de este primer tiempo. Israel Koné que recibe, zurdo, toca al medio para que juegue Cornelius. El defensor central, Cornelius. Otra vez con De Fuguerols. Mira cómo adelanta líneas Canadá. Prácticamente toda Canadá, salvo su guardameta Crepó, pisando territorio enemigo. Saca Mujaremovic. El pelotazo para que lo corra por allá Lukic. ¿Cómo me recuerda el partido contra Italia? ¿Te acuerdas?
1: Sí, claro.
0: Hizo el gol Bosnia.
1: Muy sufrido. Bosnia logró empatar hacia el final del partido y lo sobrevivió así, sobre todo en la prórroga, ¿no? En el tiempo adicional después del empate a uno, desde hace rato. Canadá, de hecho, merece el empate.
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0: Llegaron los perritos con los policías por aquí para acompañarnos, para saludarnos. Bienvenidos, perritos también. Acá está jugando de nuevo la selección de Canadá. Hay lateral, uno negro y uno marrón.
1: Correcto.
0: No son hermanos. Bueno, aquella es perrita porque tiene una pechera rosada.
1: Con buen olfato, ¿eh?
0: Seguramente. Ahí está, veíamos a Vaitarevic. Recupera Canadá en la disputa con E. Había un empujón ahí justamente del autor del gol, Jovo Lukic.
1: Mira, ¿sabes que Jovo Lukic, justamente el autor de gol, Jesús Rodríguez, nuestro compañero, nos compartía el dato? Es su primer gol con la selección de Bosnia y Herzegovina. Este es su cuarto partido y es uno de los dos de esta plantilla que nació en territorio yugoslavo. Al momento justamente de venir al mundo fue en la ciudad de Sabac, que a día de hoy es Serbia.
0: Es yugoslavo, ¿eh? Nacido en Yugoslavia. Uy, qué buena pelota sobre la izquierda para que corra por allá Marmemic. Le mete freno a Marmemic. Primero estaba en la marca Johnston y hay lateral en favor de la selección de Bosnia.
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0: Ahí está Kolasinac para cobrar el saque lateral, 43. Balón en el área, saltaba para despejar. Eustaquio venía desde atrás. Le pegó con todo Tajirovic. Finalmente sí, el número 6. El hombre del Brøndby, saque el Brøndby de Dinamarca. Un habitual animador del fútbol de ese país en los 90. Está en segunda división.
1: Wow, no sabía. ¿Sabías eso? Histórico, ¿eh? Y de hecho Tajirovic es nacido en Suecia, así que está habituado al fútbol nórdico, pero sí me sorprende el dato. Entonces juega en segunda división Tajirovic. Este jugador de 23 años de edad, 1.91 m, impresionante la talla, sí, de todos los titulares de la selección bosnia. Va a haber tarjeta amarilla aquí para Demirovic, el dorsal número 10, por esta falta en la presión alta sobre Derek Cornelius. Llega tarde, sí, Demirovic, el jugador de Bosnia, y va a ser el segundo amonestado del partido. Tenemos uno por bando, Alistair Johnston al minuto 11 y ahora Ermedin Demirovic al 44.
0: Ahí está, amonestado el hombre del Stuttgart.
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0: La recuperación en el fondo de Colasina.

0: Match. Juega por la banda, interviene Alistair Johnston. Kolasinac, mira el partidazo que se está mandando el central zurdo largo para que corra Bajtarević. No llega, sí llegó la herida, la dejó salir. La protegió bien por allá el lateral izquierdo, el hombre del Toronto FC.
1: Bajtarević por ahora también con un buen partido por esa banda derecha. Tiene 12 participaciones de gol con el PSV Eindhoven este año, 7 goles y 5 asistencias. 4 minutos más se van a añadir en este primer tiempo.
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0: Atención que ataca Bosnia sobre la izquierda, Memic. Se prepara para lanzar el centro, prefiere encarar por allá Cornelius. Desde la izquierda llega Kolasinac. Buena pelota dentro del área para Tahirović. Mejor Eustaquio para sacar. Allá intentaba recuperar por la banda Tahirović, cometía infracción. Finalmente era el número 25, Jovo Lukic. Y tiene pues ahora gol y amonestación el camisa número 25.
1: Bueno, y circunstancialmente los dos únicos amonestados de Bosnia son los dos atacantes, Demirović y Lukic. Para cerrar este primer tiempo, Bosnia sigue defendiéndose con solvencia para proteger la ventaja en el marcador.
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0: Balón en el fondo, la tiene Luc de Fuguerols. Cornelius, juega el zurdo central con un pelotazo largo, a ver si llega Milar. Milar no ha podido, con la marca de Deric. Insiste de nuevo la selección de Bosnia. Aparecía Dedic. Este es Ivan Basic. Apoyo en el fondo con Katic. Por la izquierda Kolasinac. Ahí está Kolasinac. Balón hacia abajo. Tahirović. Le mandó una piedra, una peñona tremenda. Y ahí está Maxim Crepo.
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0: Ha llegado Cristiano Ronaldo también aquí a la plaza.
1: Sí, con su agente.
0: Sí, con el agente. Y aquí ataca de nuevo la selección de Canadá. Buchanan trancaba con todo, iba a la marca por allá Tahirović. Que hay, hay tiro de esquina. No, saque lateral finalmente. La pelota pegaba ahí, justito en la base del banderín. Y hay lateral, 4 más.
1: Ahora creo que desde hace rato Bosnia no ataca y podemos convenir, Carlos, que Canadá merece el empate desde hace rato.
0: Sin duda, claro que sí.
1: Le falta tal vez la contundencia en el último tercio de cancha. Bosnia aprovechó la única que tuvo en el juego aéreo, una de las fortalezas de este equipo, y sigue ganando 1-0.
0: Se cobró el lateral, balón arriba. Sanduchito para despejar de nuevo, por ahí aparecía Johnston. Insiste Johnston, le pegó con la derecha Johnston, ahí está el lateral. Otro saque de esquina, yo no sé cuántos ha tenido la selección de Canadá.
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0: Ahí se cobró el tiro de esquina. El frentazo de Cornelius, incómodo por arriba del arco. Que cubre Vasily. Últimos 30 segundos de este primer tiempo. Está ganando Bosnia 1-0.
1: Le ha dado buena amplitud a las bandas Canadá durante toda la primera parte. Me ha gustado el partido de Alistair Johnston. Muy activo en ataque, el lateral derecho canadiense. Tratando justamente de hacer el 2-1 en banda allí con Tejun Buchanan. Y poniendo a prueba al propio Kolasinac, ¿no? Una de las figuras del equipo bosnio.
0: La transmisión ofrece siempre la imagen del primer ministro canadiense que está metido entre la afición.
1: Sí.
0: Señoras y señores, el juez Facundo Tello, el argentino, decreta el final de la primera mitad en Toronto, en el Toronto Stadium. El primer partido del Grupo B, Canadá y Bosnia, tiene hasta el momento un ganador. Bosnia, que derrota 1-0. Al equipo canadiense con gol de Lukic. Nosotros haremos una pequeñita pausa comercial. Invitarlos a todos ustedes en la plaza, ahí donde esté, a que siga en sintonía de FM Center. Final del primer tiempo. Bosnia 1, Canadá 0.

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0: El balón se juega en el medio. Aparecía de primera Memich, metiendo ese balón largo, controla sin problemas Maxim Crepo.
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0: De nuevo la salida en el fondo con Fogerols. El pelotazo largo de Alistair Johnston por arriba. Aparece Oluwaseyi y mejor en el corte. En la marca estaba el defensor central Ketich. Al lateral en favor de la selección de Canadá, Galletas Puig. 115 años creciendo en Venezuela. Ataca Canadá. Oluwaseyi. Oluwaseyi, que bien la hizo. Se metió en el área, tiró el centro por abajo. El rechace del guardameta Basili. ¿Cómo puede? Saca esa pelota Bosnia. Sigue el peligro de Canadá. Ahí estaba Buchanan. Termina Kolasinac enviando el balón al lateral. Con todo arrancó Canadá este segundo tiempo, buscando el empate el equipo del señor Jesse March. Balón en el área. Cabezazo defensivo de Katic. Recupera la iría. Gira la iría de Fogerols en el fondo. Ahí está, tocando esa pelota. De nuevo aparecía Oluwaseyi. La intervención sin falta de Basic. Jugando con su guardameta Basili, que nervioso termina echando ese balón al costado.
2: Muy buena la jugada de Tani Oluwaseyi hace un par de minutos, girando sobre su propio eje en una baldosa dentro del área. Se sacó de encima la presión de Bosnia. Canadá, lógicamente motivada por la necesidad, arranca con fuerza este segundo tiempo.
0: Buscaba el contraataque la selección Bosnia, arriba con Lukic.
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0: El pelotazo. Atención, upa, salía Basili. Atención, que hay un choque entre Basili, el guardameta de Bosnia, y Tejon Buchanan. Atención inmediata para los dos.
2: Sí, creo que Facundo Tello prioriza aquí la salud de los involucrados, porque pudiese activarse el protocolo de conmoción cerebral. Se acercó de inmediato el árbitro principal para asegurarse de que ambos estuviesen bien, pero no quedó claro, al menos en función de la toma que tenemos aquí en la cabina, cuál fue la sentencia del árbitro principal, si terminó siendo falta en ataque de Tani Oluwaseyi, o por el contrario, que sería lo más dramático, penal cometido por Nikola Basili, el guardameta bosnio. Nosotros aquí, mientras atienden al guardameta, estamos esperando la reiteración que ya nos llega de la señal oficial. Buen partido Alistair Johnson, ahora con la pelota filtrada. Habrá que ver si el Uguaseye parte.
0: Partió fuera de lugar.
2: Fuera de lugar. Eso ya anularía cualquier intención, porque creo que el guardameta le termina pegando con ambos puños, sí, en el rostro al Uguaseye.
0: Sin embargo, alcanza a despejar primero con los puños,
2: sí,
0: antes del contacto con Oluwaseyi.
2: Es por la inercia del movimiento, le termina pegando Oluwaseyi. Una jugada enredada en función de la sentencia, pero lo que simplificaría el asunto sería el fuera de lugar de Oluwaseyi cuando marcó la diagonal, cuando inició la carrera para enfilarse hacia el arco rival.
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0: Aquí ataca de nuevo Bosnia. Frentazo defensivo de Cornelius. Levantaba la pierna de Mirovic. Milar, aquí arranca el camisa número 11 en velocidad, pasó entre dos. Milar, no, Milar. Acompaña también arriba Oluwaseyi, balón largo. Sin problemas, Basili, el guardameta de Bosnia. Interviene y sale jugando inmediatamente con Amer Dedic. Al medio lo está pidiendo Benjamin Tahirovic. Dedic, ahí está Tahirovic. El balón hacia arriba para Demirovic. Había falta en la mitad. Finalmente la pelota es para la selección canadiense.
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0: El toque de Cornelius. Hugo el central con Miller, que es el más habilidoso en la selección de Canadá. Rompió en velocidad. Ahora sí lo midió y lo calculó bien Amar Dedic para controlarlo. El lateral del Benfica al servicio de la selección de Bosnia. Dedic no se complicó porque ya tenía dos encima en marca y lateral en favor de la selección de Canadá. Apenas tenemos 6 minutos, segundo tiempo. Bosnia desde el 21 gana 1-0. El balón en el área, buen corte para sacar esa pelota de Katic. De nuevo gana Milar.

0: Omar, el zurdo, encuentra a Eustaquio. Eustaquio tiene que tirarse atrás, marca bien Bosnia. Apoyo de Cornelius, prácticamente como un lateral, el central arriba sin problemas. Nicola Basili.
1: Sabes que Liam Miller juega en el Hull City, que hace poco ganó el conocido como el partido más caro de toda la historia, de todo el fútbol. ¿Por qué? Porque es el del ascenso a la primera división del fútbol inglés, y para el Hull City significó un ingreso exponencialmente mayor en cuanto a derechos televisivos se refiere. Le ganó 1-0 al Middlesbrough.
0: Va a jugar la Premier el año que viene.
1: Y eso implica una serie de ingresos muy superiores, por supuesto, a los de la segunda división. Se le llama el partido más caro del mundo.
0: Mira, saludamos acá en la plaza autoridades de las representaciones diplomáticas de Japón. Vemos también de los Países Bajos. Aquí está todo el mundo, hermano. Bienvenidos. Gracias por estar con nosotros. No se quieren perder absolutamente nada. Acá juega la selección de Bosnia. Tenemos 7 minutos, segundo tiempo. Presiona la salida. La selección de Canadá. El pelotazo largo de Nikola Katic. Por arriba interviene Cornelius. Recupera en el medio. Había falta, dice el juez. Creo que era Eustaquio el hombre que caía justo en el... la zona media de la cancha.
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0: Atención, que ataca de nuevo por la izquierda Milar. Milar. Milar. Tocó hacia atrás en la frontal. Buena combinación, Eustaquio. Aquí viene el empate abajo. En el palo. El palo. En el rechace fue providencial la aparición de Kolasinac. Y aquí viene la reacción de Bosnia. Había falta. Había falta, infracción, señoras y señores, y tiro libre para la selección Bosnia, sí, y amarilla, ya vamos a ver para quién.
1: Para Luke de Fuggerolf, el defensor central que impidió que Bosnia saliera como una tromba al contraataque. Gran triangulación por el carril central de la cancha, que termina recibiendo esa pelota proyectado hacia el ataque y pisando el área rival, Richie Lairia. Luego define con el borde interno de su pie derecho de buena manera, pero estuvo aún mejor la intervención de Basili, y además de un defensor que termina,
0: Kolasinac,
1: tratando de sacar esa pelota sobre la línea de gol y pega en el travesaño del arco. Es mucho más Canadá, pero por ahora no logra empatar el partido.
0: Cortó con todo Mujarevovic. Qué buen partido del central zurdo. El balón va largo. Y atención a esta, va el segundo de Bosnia, va el segundo. Providencial también la llegada de un defensor canadiense para impedir que Demirovic ampliara el marcador y pudiera sentenciar el partido.
1: Bueno, el juego directo de Bosnia está siendo letal en este partido. Exagerada la contundencia del equipo de Europa del Este. Pelota larga para que Demirovic entre los centrales lo sorprendiera, se plantara mano a mano ante Increpó. Y cuando a última instancia lo intenta driblar como guardameta de futsal con los pies, aprovechando su horizontalidad, Maxime Crepeau despeja esa pelota in extremis con mucho drama. Estamos viviendo un gran momento en el partido de ida y vuelta.
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0: Se cobró el tiro de esquina, salía Crepeau. Y aquí viene en velocidad la selección de Canadá, pelota por abajo. Jonathan David interrumpía en el retroceso esa pelota by Tarevic. Y rompe con todo Nikola Basili. Vuelve a intentarlo Canadá. Aquí va Canadá con Eustaquio, sector derecho. Aparece Liam Miller. Miller para colgar el centro, va al segundo palo. Se apresuró Canadá y se pierde esa pelota sobre la línea final. Y saque de meta en favor de la selección de Bosnia. Quiero aprovechar para saludar al señor alcalde de Baruta, que está aquí con nosotros. Gran abrazo, Darwin González, futbolero por demás. Mira, corre, trota, maneja bicicleta, le gusta el fútbol,
1: activo,
0: toca guitarra, hace de todo. Estamos enterados. Gracias por permitir que estemos acá disfrutando con la gente de este mundial. Insiste de nuevo por acá la selección de Canadá. El desvío sin problemas. Nikola Basili.
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0: El partido está bueno, ¿eh? Frentazo defensivo en el fondo de Fuggerolf, que tiene amarilla. Hay lateral y va con calma ahora Bosnia. 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
1: Dos amonestados por bando, de Fuggerolf y Johnson. en Canadá y los dos atacantes en el lado de Bosnia, Lukic y Demirovic.
0: Ahí va con la calma total del mundo Kolasinac a cobrar el hombre del Atalanta de Bérgamo. Bueno, ¿se tardó?
1: Se tardó, se aplicó la normativa, han estado muy activos los árbitros en ese sentido, haciendo el conteo no solo en los saques de banda, sino cuando los guardametas tienen la pelota en las manos. Así que bien, Tello aquí aplicando el reglamento, y vean que cambia de dueño la posesión del esférico. Fue saque de banda ahora para Canadá.
0: El zurdo Crepó, el guardameta de la selección canadiense. Hay lateral en favor de Bosnia, cumplimos 12 minutos, segundo tiempo, gana Bosnia 1-0, este es FM Center.
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0: Ahí está de nuevo Cornelius por arriba, despejaba la herida y Eustaquio que la baja y juega por arriba Canadá y busca el contraataque. Hay un planchón tremendo. Un planchón tremendo de Eustaquio que le dice ahí al juez qué pasó. Se llevó por delante a Bayraktarevic.
1: Complicado el apellido, ¿eh?
0: Bayraktarevic.
1: Hacemos lo mejor que podemos, lógicamente estamos un poquito lejos de Bosnia, ¿no?
0: Sí.
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0: Se va a cobrar el tiro libre, balón colgado al área, el frentazo por arriba, sigue la presión de Bosnia. El balón le va a quedar a Kolasinac, que es zurdo, para montarla en el área. Sale Crepó. Interviene bien el guardameta de Canadá, que lo habían dejado solito en el duelo con el atacante de Bosnia. Y hay tiro de esquina para Bosnia y Herzegovina.
1: Creo que Crepó creía que Lučić iba a ir a disputar esa pelota aérea. Salió con el temor de la disputa aérea y fue con los puños, ¿no? A tratar de despejar el balón, poco ortodoxo, porque se pudo haber quedado con ella. Hay tiro de esquina.
0: 13 segundo tiempo. A ver si amplía el marcador Bosnia en esta. Balón elevado, tiene talla para lucharlo, sí, para ganarlo Mujaremovic. Ganaba bien por arriba el camisa número 4, el hombre del Sassuolo. ¿Qué talla tiene Mujarevic?
1: 1.92 m. Y Nikola Katic, que es el otro central, 1.94 m. Bosnia ha ganado todas las pelotas por arriba que le ha servido a los futbolistas que estén en el área rival.
0: Vaya Torres que tiene Bosnia, ¿no? Como zagueros centrales.
1: En todas las líneas. Tahirovic, 1.91 m. Ya repasamos lo de los atacantes. Demirovic, 1.85 m. Lukic, 1.90 m.
0: Atención porque hay movimientos en el banquillo de Canadá. Creo que viene por ahí un triple cambio. Las alarmas se encienden. Y Jesse March, el técnico de la selección canadiense, comienza a tomar decisiones. El saque acá de Cornelius. No podía llegar Milar. Katic a ras de piso. Y aquí viene Demich. Interviene Cornelius y gana la pelota ahora la selección de Canadá. La velocidad de Liam Milar al medio para Eustaquio. Eustaquio por la izquierda, está jugando Jonathan David. Descargó y vino desde atrás con Ismael Kone. Kone se para bien aquí Bosnia. Milar a la marca Bayraktarevic. De nuevo Milar. Saquen cortito por ahí como podía Tahirovic. Bayraktarevic. Se va el balón al costado. Y aquí pierde la ocasión Canadá.
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0: Señoras y señores, comienzan los cambios en la selección de Canadá.
1: Bueno, se retiró con el 11. Liam Miller ingresó. Ahí está Luguaseyi, que es otro de los retirados también. Liam Miller, Tania Luguaseyi. Bueno, con el 14 ingresa a la cancha Jacob Schaffelburg. Una de las pesadillas de la selección venezolana en ese partido de cuartos de final de la Copa América 2024. También se fue Jonathan David con el dorsal.
0: No salió
1: Oluwaseyi, se fue. Finalmente Tayon Buchanan. Entonces, repasamos. Se fueron Jonathan David, Tayon Buchanan y Liam Miller.

0: para darle ingreso con el número 20 a Ali Ahmed, un futbolista de ascendencia etíope, con el 14 Jacob Shuffleburg y con el número 24
1: Promise David,
0: atacante de 24 años del Unión Saint-Gillois de Bélgica.
2: Bueno, tres cambios cuando se cumple la hora de partido en la selección de Canadá. Por la izquierda saca esa pelota la Lairía. Interviene por primera vez el recién ingresado Promise David. Mire, por ahí está nuestra queridísima amiga Brigitte Barreiro. Bienvenida, Brigitte. Creo que no nos prestó atención. Está por allá lejos, aquí en la Plaza Alfredo Sadel. A ver, en la entrada, mírenlo. Ahí está la falta contra la Lairía. 17 tenemos, segundo tiempo, está ganando Bosnia 1-0.
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2: Jigovic y Bastar.
0: Hubo cambios también en Bosnia, ya se los vamos a confirmar.
2: Sí, señor, se fueron de la cancha Jovo Lukic y Van Basic.
0: El 13 y el 25.
2: Sí, señor, y Jigovic y Bastar ingresaron en la selección de Bosnia también. Atención, que hay agarrones, que hay en el área, la pita Facundo Tello, sí, hay infracción. Carga ofensiva, dice el juez.
0: Bueno, cambios posicionales porque Bastar es atacante con el dorsal 9, mientras que Armin Jigovic, el futbolista del Young Boys de Suiza, va a ocupar la posición de Iván Basic.
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2: Esta noche acá en la plaza vamos a tener Paraguay-Estados Unidos.
0: Buen partido.
2: El estreno de Estados Unidos en su mundial y la selección de Paraguay que está llamada a hacer cosas importantes en este mundial. Y aquí viene Canadá. Pelota abierta sobre la banda derecha. Oluwaseyi, que ahora termina siendo wing por la banda derecha. Hay lateral. La pura Ahmed. El toque del fondo de Fugerols. Ahmed. Avanza el camisa número 20. Ahmed. Ahmed. Buscó el área. Tiró el centro. Se caía Eustaquio. Oh, Promise David. De media vuelta. Es un tanque el delantero. Camisa número 24 que tiene la selección de Canadá. Y lo ven.
0: Metro 95 para Promise David a sus 24 años de edad, ascendencia nigeriana. Ya hablábamos de la multiculturalidad en la selección de Canadá, muy similar a la de Bosnia, aunque por razones distintas, unas bélicas, otras por ser Canadá un país abierto al mundo. Promise David marcó 15 goles en 37 partidos este año en una primera división del fútbol europeo como lo es la belga.
2: Bien alimentado de muchacho, ¿no? Como 1.94.
0: 5.
2: Delantero centro que tiene la selección de Canadá. Por aquí aparece Maxime Crepeau. El apoyo en la salida con Fugerols. Mandó el pelotazo. Interviene Ahmed. La descarga de nuevo con Eustaquio. Buena combinación en la mitad. Y así, poquito a poco, avanza Canadá, que pierde el partido. Cumplimos 20 minutos, segundo tiempo. 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Salida desde la izquierda con Cornelius. Cornelius, buen balón largo para que llegue Lairía por la banda, enganchó para la derecha, Lairía para Eustaquio, se acomoda para rematar, bombazo de Eustaquio, se fue desviado, era buena la intención de Stephen Eustaquio, y ahí mete en favor de Bosnia.
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2: La perdía en la mitad Jigovic. Saca como puede Dedic. 21 minutos, segundo tiempo. Continúa ganando Bosnia. Balón bombeado, buscando la aparición en punta por allá de Bastar. Camisa número 9, el recién ingresado. Y Seco sigue en el banco, ¿no?
0: Sigue en el banco con problemas en el hombro. Y mientras Bosnia siga ganando el partido, pues así continuará. No tiene sentido arriesgarlo.
2: Atención, que bien llegó por la banda izquierda. Tiró el centro Schaffelburg. Cabezazo en la raya, saca Bosnia. Y como puede también en el apoyo por allá Memic. La está pasando mal Bosnia. Recibe de Fugerols. Infracción.

0: libre en favor de Canadá. Yo no quiero hablar más de Shuffleburg. Aquellos recuerdos con la Copa América eliminando a Venezuela, Shuffleburg.
1: Espantoso, hizo un partidazo Shuffleburg. Es más, si la memoria no me falla, fue el que marcó el gol de Canadá en ese empate a uno contra Venezuela, claro, el otro fue el de Salomón Rondón.
0: Exactamente.
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0: Aquí está Ahmed, propone el mano a mano. Ahmed, qué buena pelota para Eustaquio. Oh, Eustaquio tiró el centro. Ahmed de nuevo el segundo palo, no hay nadie para rematar. Nadie, la va a buscar Cornelius, el central, el balón se va largo a la banda y hay saque lateral. 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
1: Y aunque suene contradictorio, Carlos, desde el primer tiempo incluso Canadá merece empatar el partido. Sigue injustamente por debajo en el marcador. Poquito a poco supongo yo que irán notando la frustración, el desespero, porque esa pelota no termina de ingresar al fondo de las redes. Pero ha sido un bonito partido, muy entretenido.
0: Uy, qué buena pelota. Llegó Bayraktarevich, enganchó, le quedó para la zurda. A ver si tira el centro, incómodo. Bien lo buscó la Iría sin infracción. Y recupera de nuevo Bosnia, que es muy peligroso este equipo, el contraataque. De nuevo Bayraktarevich, la bajó de cabeza y sin problemas. Maxim Crepó, el guardameta de Canadá, que sale jugando inmediatamente por el medio con Ismael Koné. Y arranca de nuevo la selección canadiense. Ahmed ha intervenido bien el camisa número 20. Pierde esa pelota. Oluwaseye, había falta contra el número 12 de la selección de Canadá. Y gana un tiro libre peligroso Canadá.
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0: Atención. Hay tiro libre. Se cobró el tiro libre. Balón arriba. ¿Quién más? Sí, Mujaremovic. El que termina desviando esa pelota. Gran partido del central central bosnio. Había una falta aquí, una carga ofensiva contra Kolasinac.
1: Muy torpe aquí de Fuggerholz. Parte, bueno, de la adrenalina, ¿no? De tratar de aprovechar la ocasión de ataque. Termina cometiendo esta falta y tenemos pausa e hidratación.
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0: Bueno,
1: estamos esperando porque se reanude el partido.

0: a ver hasta qué punto esta pausa de hidratación también le quita a Canadá la dinámica que venía construyendo ya desde la primera parte. Ha hecho tres cambios todos en ataque, ¿no? Ingresó Schaffelberg, también Ali Ahmed, y llama la atención el ingreso de Promise David, sobre todo por quien se retira, ¿no? Entre los dos delanteros, Jesse March, a pesar de la jerarquía de Jonathan David por el club en el que juega, terminó siendo el sustituido, cosa que es coherente con lo que habíamos visto en el partido hasta ahora.
1: Lo que llama la atención es que cambia los tres volantes ofensivos, ¿no?
0: Sí, un y delantero.
1: Y a Jesse lo manda deja para la derecha.
0: Sí.
1: Bueno, 72. La estamos pasando bien aquí en la Alfredo Sadel. Y de paso Dios dijo, voy a mandar una sombrita. Voy a mandar una nubecita que no llueva, pero que les...
0: que refresque la tarde.
1: Que les permita acostarse a todos ahí en esa canchita hermosa que tenemos en medio del Alfredo Sadel. Hay gente, mira, que se va a quedar dormida.
0: No, está... el partido está bueno, no se van a quedar dormidos.
1: No, pero tan cómodos están. Mira que él allá está con las piernas cruzadas. Sin problema, el señor saludando también. Hasta Salomón Rondón está viendo el juego. Sin problema. Bueno, 72 tenemos. Mujaremovic mandó el pelotazo. El frentazo también defensivo. Y vuelve a ganar Canadá para meterle velocidad por la derecha. Ahmed, que la termina perdiendo con Tahirovic. Por la banda. El apoyo de Memich. Yo te digo, el trabajo defensivo que también está haciendo Bosnia es encomiable.
0: Sí, claro. A ver, el caudal del ataque de Canadá es muy amplio. No puede retenerlo todo, pero yo creo, coincido, que el partido defensivo de Bosnia ha sido bueno.
1: Ahí está la falta contra Bastar, el camisa número 9, el atacante que juega en Polonia. Infracción en la mitad de la cancha y hay tiro libre para Bosnia y Herzegovina.
0: Juega en el Jagiellonia, nacido en Serbia, Bastar. De 22 años de edad, delantero joven. Este es su partido número 14 con la selección de Bosnia. Aquí está de ser Alfonso Davis. Lo veíamos nosotros aquí en la toma que nos mandaba FIFA desde el partido.
1: Un último recurso, ¿no? Para ver si se pudiera contar con él. Se van a producir dos cambios en la selección de Bosnia y Herzegovina. A la cancha el 19. Se trata de
0: Kerim Alakbehovic, un chico de 18 años de edad que recientemente acaba de fichar el Bayer Leverkusen proveniente del Salzburgo. 8 sí. millones de euros le costó.
1: Y se va Bajeraktarevic. Gracias, porque así
0: nos ahorramos el apellido.
1: Se fue Memich. Ingresó Sunjic, que es un volante central también.
0: Sí, correcto. Iván Sunjic, de 29 años, juega en el Pafos.
1: De
0: Chipre.
1: Atención, que ataca Canadá sobre la banda izquierda. Schaffelburg. Pasó Schaffelburg, se le acabó la cancha y al extremo. Y hay saque de meta en favor de la selección de Bosnia. Cumplimos 29, segundo tiempo. 29 minutos. Esto es FM Center, estamos con ustedes. Ahí vemos de nuevo la intervención de Dedic, el lateral derecho. Bien en la marca, ya se le había acabado la cancha ahí a Schaffelburg.
0: Sí, Canadá que lo sigue intentando. Bosnia que ha hecho un partido tal vez para los ojos de algunos rácanos, ¿no? Poco vistoso, porque no arriesguen demasiado en ataque. Trata de administrar todo lo que puede ese gol de Lukic al minuto 20 y por ahora le basta cuando quedan 15 minutos para que termine el partido.
1: Si no me equivoco, Alajbehovic fue el que marcó el último penal contra Italia.
0: Sí, el chico, ajá, el que tuvo la responsabilidad a los 18 años.
1: La pelota desde el fondo. Juega Bosnia. Mujaremovic. El toque sobre la banda izquierda. Recupera bien en el control para que juegue en la salida Kolasinac. Ahí está justamente el zurdo del Atalanta de Bérgamo. Kolasinac. Avanzada y control también con Sunjic. Mujaremovic. Katic. El partido de Mujaremovic es de exhibición y de fichar por un equipo más grande.
0: Sí, muy bueno, muy bueno. Sobre todo muy imponente en cada duelo. Mujaremovic.
1: De nuevo sobre la izquierda.
0: Qué gran partido. Muy obrero el partido de Bosnia-Herzegovina.
1: Ahí están los cambios en la selección de Canadá. Se va ahora sí Oluwaseyi.
0: Bueno, ingresó el delantero que faltaba, ¿no? Por entrar a la cancha.

0: cancha, trata de poner toda la carne en el asador el técnico Jesse March. Kyle Larin, a préstamo en el Southampton. Este futbolista de 31 años con una muy buena trayectoria en Europa, con el Soton en la segunda división en la Championship, marcó 9 goles en 22 partidos.
1: Bueno, se le está acabando el tiempo, primer ministro a Canadá. El pelotazo. Salto en el cabezazo. De nuevo sobre la banda derecha para que juegue Ahmed. ¡Qué pelota! Tres dedos arriba primero llegó, sin problemas Vasily. ¿Sabes que cuando Vasily ha vacilado, el arquero de Bosnia, lo rescatan los centrales, ¿no?
0: Sí, claro. Como la de Kolasinac, bueno, en este caso lateral que pegó en el travesaño, ¿no?
1: Taconazo por acá de Alaj Bejovic. Saque de manos. Coné. Alistair Johnston. Coné. Apoyo en la salida con Fuguerols. Cornelius. De Fuguerols. Ismael Coné. Pisa la pelota aquí el del Sassuolo. Coné. De Fuguerols. El toque de Cornelius. Schaffelburg. La pide Eustaquio. Recibe el capitán. Coné. Fue más vertiginosa Canadá. Y ahora Bosnia dice: renuncio a todo lo que sea atacar.
0: Sí, claro, y además a Canadá le debe estar también pasando factura un poco el desgaste, el cansancio de la puesta ofensiva.
1: Atención a esta, va Coné. Buen control dentro del área. El bombazo. Gol, gol, gol, gol, gol, gol, gol, gol, gol. ¡Gol! ¡Gol! ¡Sí, sí, sí! ¡Golazo Martín Polar! ¡Energía natural y full sabor! 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Y aparece Sven Lenin para poner el 1-1 y el empate y el respiro de todo Canadá. Gol de Lenin, gol de Canadá, 1-1.
0: En este deporte no siempre impera la meritocracia, pero hoy ha sido una tarde para que Canadá haga justicia. Desde hace rato, desde hace al menos 40 minutos, ya desde el primer tiempo, reuní el equipo norteamericano los méritos futbolísticos para empatar las acciones. Tuvo que venir un revulsivo desde el banco de suplentes, el señor Kyle Larin, para recibir esa pelota incómoda ya dentro del área. Le gana el forcejeo al defensor y con el recurso del empeine, con ligero efecto a tres dedos, hace que esa pelota se vaya alejando de la mano izquierda de Vasily para incluso impactar con la malla lateral del arco bosnio. 1-1 el partido, quedan algo más de 10 minutos y Canadá seguramente va a aprovechar el envión anímico que también le da su gente en el estadio para llevarse los tres puntos.
1: Lo empató Canadá. Están revisando un posible fuera de lugar, pero yo creo que estaba muy bien habilitado.
0: A mí también me parece, al menos de buenas a primeras.
1: Ah, bueno, mira.
0: Los barbudos.
1: Los barbudos, que no son CC Top. Ahí está la gente de Bosnia lamentándose porque parecía llevar a buen puerto Bosnia esa ventaja que tuvo sobre gran parte del partido ante Canadá. 80 tenemos. ¿Y qué final vamos a tener? ¿Qué final vamos a tener? Ahí está Maxim Kerpo. Es, en este caso Vasily. Salida por la derecha con Katic. Rompe con el pelotazo del central, buscando por arriba la aparición de Bastar. Frentazo y aquí se anima Canadá para buscar la victoria. Larin le pegó, desvío, que hay mano, estaban diciendo, sí. Estaban reclamando que había una mano en el control de Larin. La vio el juez. Hola. Y el balón es para Bosnia.
0: Quedaba sentido ahí Promise David sobre el terreno, acusado un golpe en el tobillo. Nosotros aquí recibimos los vectores directamente desde la transmisión FIFA, prácticamente medio metro habilitado por Kolasinac. Estaba Kyle Larin. Qué buen movimiento y qué buen recurso, ¿no? Porque en espacios reducidos lo encimaba otro gran futbolista en el encuentro, como Mujarenovic.
1: Termina rebotando en el futbolista, en el bosnio.
0: Katic puede ser el otro central.
1: Creo que fue

0: Nikola Katic. Terminó en la cadera, le pega la pelota y la desvía.
1: Le ayuda con el efecto, sí, ¿no?
0: Bueno, esto está 1-1, ya estamos en la recta final del partido, 36. Estamos en la Plaza Alfredo Sadel. Mucha gente saliendo del trabajo, del liceo, de la escuela, acercándose aquí para disfrutar de momento de este empate entre Canadá y Bosnia. Recuerden, esta noche, Estados Unidos contra Paraguay, acá en la Sadel. El toque de Cornelius, pelota larga para que corra en punta Promise David. Revienta con todo Nicola Basili. El balón se va al costado. A ver, no la dejan salir. Hasta aquí sonó el grito, ¿eh?
1: Sí, un alarido fue eso. Pero
0: el
1: nada, todo sigue.
0: De Canadá, no hay falta, dice el juez. Juegue, dice Tello. Corre por allá Lister Johnston. Metió el pelotazo. Buscaba en punta por allá Larín. Y a correr Larín, le ganó bien la espalda. Tuvo que salir el guardameta Basili para dejar que el balón se vaya por la línea final. En 83, a ver, en el análisis final del partido, en el resultado, uno dice que el empate de Bosnia no es malo.
1: Para no es malo, para cómo se desarrolló el partido, no. Y sufrimiento mediante, siempre será mejor ver el vaso medio lleno, en este caso con el empate, que verlo medio vacío por permitir que te hayan empatado el encuentro. Pero es que más allá del cabezazo, Carlos, Bosnia, ofensivamente hablando, prácticamente no propuso nada.
0: Están pidiendo cambio para Kolasinac y le queda todavía una modificación a Bosnia. En el conteo tengo a Sunjic, Čigović, Pazdar y a Lajbegović.
1: Sí, correcto, cuatro modificaciones. Va a venir con el número 17, Zenis Burnić, un volante central del Karlsruher en Alemania. De hecho, nació en ese país el que va a ingresar Burnić. Y Kolasinac, que no puede más, ¿eh? Incluso entregó ya la banda de capitán, se va a retirar renqueante el número 5. Ahora, habrá que ver cómo se posiciona en defensa, a ver si Burnić, a pesar de ser volante, nominalmente hablando, ocupa la demarcación de lateral por izquierda, es zurdo.
0: Bueno, deja la cancha un laborioso trabajador lateral izquierdo Kolasinac, que salvó incluso de un gol a su selección.
1: Pero tuvo el lunar de habilitar a Kyle Larin en la jugada del gol.
0: Próximo partido de Canadá contra Qatar, el próximo jueves 18 a las 6 de la tarde en Vancouver. En tanto que la selección de Bosnia enfrentará a Suiza el jueves 18, 3 de la tarde en Los Ángeles. En el SoFi Stadium, donde hoy Estados Unidos hará su estreno enfrentando a la selección de Paraguay. Ahí está el servicio. Burnić. Sacaba como podía Johnston. Recibe. Uy, Coné. Se enredó. Le quedó por la derecha. Por allá va a estar. A ver qué dice el juez. Que hay tiro de esquina. Y de la nada Bosnia termina sacando una ocasión para irse arriba en el marcador.
1: Saca petróleo allí en esa jugada de ataque Bosnia. La iría que pedía una falta en ataque del futbolista rival, no se la concede Facundo Tello. En este caso era Bazdar el que luchaba justamente con la iría. Y cuidado con los balones aéreos de Bosnia.
0: Atención. La pelota en el área. No llegaba Bazdar. Burnić, strike. A ver, Burnić de nuevo, la monta en el área. No llega Bazdar por la derecha. Dedic, y la perdió el del Benfica. Y recupera Canadá, que va a buscar la victoria. Pelota profunda para Schaffelberg. Mejor la cobertura en el fondo de ante Dedic. Lateral en favor de Canadá.
1: Por ahora no ha aparecido mucho Schaffelberg, ¿no? No ha tocado tanto la pelota el futbolista de Los Ángeles FC. Por cierto, compañero del venezolano David Martínez en ese club. Aunque no juega mucho Schaffelberg, apenas 10 encuentros en lo que va de temporada en MLS.
0: Lo intentaba en punta Promise David, el gigante atacante. Le metió dos torres ahí, potentísimas. Dos toros en el ataque de la selección de Canadá. Ahí está el arbitraje hasta el momento impecable de Facundo Tello.
1: Sí, sin demasiado trabajo tampoco, a pesar de la intensidad, ha sido un partido limpio en líneas generales. De los mejores hasta ahora, de los tres que llevamos en la Copa del Mundo, me parece el más entretenido.
0: La recuperación ahora de Bosnia, el pelotazo de Sunjic.

0: Ahí está para buscar ese balón Nikola Katic, impide que se vaya al tiro de esquina. Hay lateral, está cansada, también está agotada la saga de Bosnia. Schaffelburg que va al servicio. 87 tenemos, 42 segundo tiempo. Empatan Canadá y Bosnia. Alistair Johnston la va a tirar al área, toma impulso. Viene el balón por arriba, saltaba con todo Mujaremovic. Sigue la amenaza de Canadá por la izquierda. Centro que venía colgado. Saltaba Katic para despejar. Bastar. El apoyo de nuevo también con Alajbegovic. Y la corrida en punta para Demirovic. Demirovic. Giró Demirovic. Se apoyó en el fondo ahora con Devic. Le mete calma ahora a la selección Bosnia. Sunjic. Djigovic. Schaffelburg. El pelotazo para que vaya Promise David. David Sunjic. Parecía falta, sí. La terminó sentenciando Tello en 43. Hay tiro libre peligroso en favor de Canadá.
1: Ahora, más allá de las carencias ofensivas, hay reacción de Bosnia. Trata de jugar más de tú a tú el partido en la mitad de la cancha, buscando reaccionar en estos últimos minutos del empate. Y me parece algo digno de reconocer en el equipo de Europa del Este que, según los movimientos en cancha y cómo adelantan el bloque, no se conforman del todo con el empate.
0: Ahí está tocando Koné. Ismael Koné. Luke de Fuguerols. Allá va el central, prácticamente pisando territorio enemigo. Ahmed. Ahmed. De Fuguerols que la pedía Ahmed. Encuentra Koné para que meta el centro. Otra vez Ahmed. Por abajo lo intenta Eustoquio, la metió de memoria y saca con todo Mujaremovic. El balón le viene a buscar de nuevo Koné. Ismael Koné, falta contra el mediocampista de muy buena labor el día de hoy en la selección canadiense, Ismael Koné.
1: Sí, muy bueno Ismael Koné, sobre todo en los recorridos, el equilibrio, el despliegue físico, ¿no? Para que Canadá pueda soltar los volantes por las bandas y a su vez no quede desguarnecida en defensa.
0: Juega Cornelius. Koné. Canta todo el estadio de Vancouver. De Vancouver no, de Toronto. A Vancouver va a ir ahora la selección de Canadá. Por la izquierda, Alajbegovic. Sunjic. Aquí la viene a buscar Tajirovic. Gana Eustaquio sin falta. Ahmed, ahora sí le cometieron falta el camisa número 20. Que bien entró Ahmed.
1: Sí, muy bien.
0: Muy desequilibrante este número 20.
1: Juega en el Norwich City de la segunda división de Inglaterra. 4 goles y 3 asistencias en 21 partidos. Este es su encuentro número 25 con la camiseta de Canadá. Ali Ahmed, de ascendencia, como les decíamos, etíope. Por eso la particularidad de su nombre e incluso su fisionomía. Nosotros en pantalla estamos viendo la cantidad de ocasiones que ha tenido Canadá, 2 en total, 4 de ellas entre los 3 postes, 7 de Bosnia, 3 con dirección de arco de Crepo.
0: Canadá que ha jugado 2 mundiales, los 6 partidos que jugó los perdió, está ganando su primer punto en la historia de los mundiales. Interviene Vasily, ahí está el guardameta del Saint Pauli alemán, ¿cuánto irá a agregar el principal?
1: Y de hecho, Kyle Larin marcó apenas el segundo gol en la historia de Canadá en los mundiales. El otro, Alfonso Davis contra Croacia en Qatar 2022. 6 minutos más.
0: Han agregado 6 minutos. Saltaba Amor Dedic. Insiste de nuevo Bosnia, que tampoco da todo por perdido. Demirovic. Sunjic. Burnic. Arriba para que corra con todo. Va a dar la pelota que no sale. Bien en la marca parecía de Fuguerols, ganando bien la posesión del número 4. Es bueno este central también de Canadá.
1: Y es joven, ¿eh? Tiene mucho potencial de Fuguerols. Juega en el Dender de Países Bajos, de Bélgica, corrijo. Y nació de la cantera del Fulham.
0: Alistair Johnston, el cambio en la selección de Canadá.
1: Se va Eustaquio y va a ingresar otro volante de primera línea, Jonathan Osorio, con el número 21. Jonathan Osorio, este va a ser su partido número 92 con Canadá. Es el segundo que más veces en la historia ha vestido la camiseta de ese país. por detrás del legendario Atiba Hutchinson.
0: Hijo de guatemalteca con salvadoreño. O viceversa, creo que es.
1: Colombiano, ascendencia colombiana.
0: Aquí está, atención, hay una derribo. No hay nada, dice el juez, hay otro bosnio. A ver qué pasó. La infracción y el tiro libre en favor de la selección de Bosnia. Ya tenemos 1:30 por encima del tiempo agregado.
1: Bueno, y Muharemovic, que se toma todo el tiempo del mundo para levantarse allí después de caer en el terreno de juego. Pedía falta Bosnia en la puerta del área de Canadá, no creo. Según lo visto nosotros aquí en cabina, que era para sentenciar la falta. Y luego Promise David, que había un choque. Ahí entre Muharemovic y Promise David.
0: El tren de medianoche que se encontró por delante Muharemovic. 1-1, ahí está Stephen Austin.

0: Falta Bosnia en la puerta del área de Canadá, no creo, según lo visto nosotros aquí en cabina, que era para sentenciar la falta. Y luego Promise David, que había un choque. Ahí entre Mujeranovic y Promise David.
1: El tren de medianoche que se encontró por delante Mujeranovic. 1-1, ahí está Stephen Eustaquio, señoras y señores. A jugar Bosnia. Hay tiro libre en favor de la selección de Bosnia. Se han jugado dos de los seis minutos que agregó el principal Tello. A cobrar con el número 8, atención Jigovic. Le va a pegar perfil derecho, prefiere jugar en la salida. Prefiere apelar a la posesión. Pelota larga que metía Dedic. Abierta. Como puede, intentaba reventar por allá esa pelota. Larin de Fuguerols. Larin para el control. Y aquí viene Canadá. Y aquí viene Canadá. La infracción cometida por Nikola Katic. Y viene la amarilla para el espigado zaguero central de Bosnia.
0: Muy bien ganada la tarjeta amarilla. Aunque impopular la falta, ¿no? Pero Bosnia quedaba desbalanceada. Canadá con ese desequilibrio de Kyle Larin. Ya trataba de generar superioridad numérica en ataque. Ven el buen posicionamiento de Facundo Tello. Y ustedes que están aquí en la Plaza Alfredo Sadel, como el árbitro estaba perfectamente ubicado, no solo para identificar la falta, sino también para determinar su gravedad. Y por eso la tarjeta amarilla para Nikola Katic, el tercero en Bosnia.
1: Ahí está amonestado Katic. La preocupación obvia de Jesse March, que quería comenzar el primer mundial que alberga Canadá, ganándolo con su equipo. El pelotazo saltaba para despejar el de Fuguerols. Estaba luchando por arriba de Mirovic. Balón suelto que gana Coné. Se la roba Vazdar. Iba a luchar Vazdar. Cornelius recuperando en el fondo de Canadá. Se equivocó Cornelius. Gana en la salida ahora por el costado Jigovic. Al final se terminó resbalando y perdiendo esa pelota. Insiste Canadá. Schaffelburg. La avanzada con Coné. Este es Osorio. Avanza Osorio. Osorio. El cambio es completo. Está solo por aquí Ahmed. Tiró el centro Ahmed. Se eleva sin problemas. Basili, el guardameta bosnio.
0: Buen arquero Basilia, sí. Seguro en la mayoría de sus intervenciones, de buena talla, 1.93 m, de ascendencia croata. Basili juega en el San Pauli de Alemania.
1: Sacó Basili. Minuto y medio para que termine esta historia. Balón para que lleve de Fuguerols. Se animó a controlar la pelota y entregó a Ahmed. Ahmed va hacia el medio. Ahmed de Fuguerols. Cornelius se lanzó el central zurdo. Le queda un minuto a Canadá. Le queda un minuto del tiempo agregado. Schaffelburg. Osorio. Osorio de nuevo por la izquierda con Schaffelburg. Devuelve largo ese balón para que llegue, sí, por allá Laría, centro, el remate de media vuelta, como puede, salva Bosnia. Allá aparecía la bestia Larín.
0: Y otra Maxim vez Kerpo. La barrida de Mujeranovic, ¿no? In extremis para evitar el gol. Yo creo que si esto queda empatado va a ser la figura del partido, el defensor central.
1: Aprieta el público para que Canadá gane el partido. De Fuguerols. Cornelius, se le va a acabar el tiempo a Canadá. De Fuguerols abrió para Ahmed. Esta puede ser la última. Ahmed en el mano a mano. Ahmed devolvía de memoria. En este caso Johnston. Señoras y señores, esto va a terminar con empate. Primer punto en la historia de los mundiales para Canadá. Ha terminado el partido en Toronto. En el abrir de este grupo B, la local Canadá empató 1-1 con Bosnia y Herzegovina.
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2: Como Colasinac, hay que destacar que puede ser tranquilamente el jugador del compromiso, uno de los grandes defensas que tiene este conjunto de Bosnia. No vimos la participación, lamentablemente, de Edin Seko, no ingresó al partido, no fue necesario que ingresara porque el partido fue totalmente defensivo para la selección de Bosnia. Por su parte, Canadá lo intentó, lo buscó, tuvo los espacios, las oportunidades, muchas veces trianguló en el área, inclusive veíamos al final por intermedio de Laric cómo lo intentaba con ese remate que terminaba rebotando en un defensa central de la selección de Bosnia, y lamentablemente, o para fortuna de Bosnia, el partido termina 1-1, rescata un empate la selección de Bosnia y pierde la oportunidad de los 3 puntos Canadá en su casa. Jorge Armando Buitrago.
3: Bueno, terminó el primer empate de este mundial. Canadá 1, Bosnia y Herzegovina 1. 1-1. 7 goles se han marcado hasta ahora en el mundial. Un promedio de un poquito de más de 2 goles. 7 en 3 partidos. Queda un partido para esta noche para completar el cuarto y quedar 100 partidos de esta Copa del Mundo. Estados Unidos, en su inauguración hoy, frente al debut de la primera selección suramericana, la de Gustavo Alfaro. El equipo paraguayo, hoy, sobre las 9 de la noche, hora de nuestro país, en los Estados Unidos se jugará este compromiso. Mañana debuta Brasil, mañana jugará Brasil su primer partido del Mundial Estados Unidos-México-Canadá 2026. 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Aquí nos esperamos, aquí está el equipo de Acción 104.5 en esta transmisión. Canadá, Bosnia, ha terminado el partido, ha ganado el equipo de Canadá, o ha empatado el equipo de Canadá su primer partido con Bosnia 1-1. 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

0: 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Nos queda un partido hoy. Bueno, hoy a ganar Paraguay esta noche. Vimos esta tarde a ganar a Canadá. No pudo Canadá, terminó empatado el compromiso. Pero ayer nos fuimos de 2-2. Hoy esperemos rescatar el partido de Paraguay. Vamos a hacer un repaso en el Máster Central de Publicidad y regresamos en cualquier momento aquí a Más por Menos, que Suzuki en el Vigía, esperando por los amigos motorizados para regalarles su extintor. 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
1: Muy bien, amigos del Super Equipo Deportivo de Acción 104.5 FM y Zona Mixta TV. Ya oficialmente ha culminado el partido. Partido de sensaciones interesantes que ustedes vieron a través de la voz del circuito FM Center y a través de nuestra transmisión en el streaming de Zona Mixta TV. Sin lugar a dudas, un partidazo que destacó sobre todas las cosas por la defensa del equipo de Bosnia y Herzegovina, pero un ataque importante, formidable, sorprendente de la selección de Canadá que finalmente terminó surtiendo efecto a través de Caín Larín. De esta forma nosotros nos despedimos, amables oyentes de esta transmisión, y les decimos que volveremos el día de mañana, no, porque mañana pues FM Center no tiene pautado compromisos, pero el día domingo específicamente volveremos con todos ustedes con el compromiso de una selección sudamericana. Lo cierto es que hoy por la noche debuta una selección sudamericana a las 9 de la noche, la primera selección sudamericana de este mundial, que es la selección de Paraguay, enfrenta a Estados Unidos 9 de la noche en el partido que va a ser el inaugural en este suelo norteamericano, con también pues su espectáculo incluido. 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Muy bien, Jorge Armando, domingo 14 de junio, Costa de Marfil, Ecuador, Estadio Filadelfia Lincoln, antesala 5 de la tarde, inicio de transmisión a las 7 de la noche, desde Chaguarmas El Gordito, en la Plaza Bolívar de la ciudad de El Vigía. 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El domingo 14 de junio, Ecuador, Costa de Marfil, relato deportivo de Jorge Armando Buitrago, Yesimir Arellano y Norberto Valdemaro Acevedo, el campeón del fútbol profesional venezolano. Señoras y señores, de esta forma nos despedimos. Gracias, Jorge.
2: Muchas gracias a la audiencia de Acción 104. Hemos cumplido ya con nuestra segunda transmisión, con el segundo día de competición, el empate 1-1 entre Canadá y Bosnia. Y mañana volveremos, no, mañana el domingo estaremos con el Ecuador, Costa de Marfil, segundo o el tercer seleccionado que va a debutar, porque Brasil debuta mañana en la Copa del Mundo. Una feliz tarde, mejor noche.
1: Así es, muchísimas gracias, nos despedimos en nombre de la presidencia de la estación a cargo de la licenciada Carmen Beatriz Márquez. La gerencia general a cargo del licenciado Jimel Guerrero. Dirección comercial, abogado Yesisbel Arellano. Gerencia técnica, ingeniero Miguel Rodríguez y José Aurelio El Pollo Márquez. Grabación, edición, montaje, musicalización, efectos especiales y control remoto de esta transmisión a cargo de Norberto Acevedo. Los controles técnicos de Acción 104.5 FM a cargo de Francisco Flores. Controles técnicos de Zona Mixta TV a cargo de Luis Enrique Duflar Rojas, el hombre que habla con las manos. Asistencia de producción de Rubén Darío Ramos Vázquez, el pasaporte. Los comentarios de este partido a través de Zona Mixta TV, donde tuvimos nuestra transmisión propia de Diego Subero, M. Jorge Armando Buitrago, el Junior. y el relato deportivo y comercial de este compromiso de nuestra transmisión a través de streaming Zona Mixta TV, desde su amigo y servidor Emanuel Méndez, el relato de FM Center en la capital de la República para Acción 104.5 FM. En cuestión de instantes nos vamos directo a nuestra estación radial, porque hoy tenemos también Zona Mixta FM y Zona Mixta TV a partir de las 7 de la noche para hablarles de lo que fueron los dos primeros compromisos de este grupo B, porque a las 9 de la noche tenemos el segundo cotejo entre Paraguay y la selección de Estados Unidos. Será hasta en un rato, cuando a las 7 de la noche comencemos a disfrutar junto a ustedes del análisis ya en frío de esta segunda jornada del Mundial de las Américas 2026. Que la pasen bonito, que el Todopoderoso les bendiga. Será hasta en un rato. Chao, chao.
2: Chao, chao. 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
12: 5:46 minutos.
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2: 5:55 minutos.
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1: 6. Ahora. Escuchemos las gloriosas notas del himno nacional de la República Bolivariana de Venezuela. Letra, Vicente Salias. Música, Juan José Landaeta.

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Himno del Estado Mérida. Música, Gil Antonio Gil. Letra, Antonio Febres Cordero.

6:06. 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

0: 7, 2 minutos. 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

0: Hola, hola, ¿qué tal amigos del deporte? Sean cordialmente bienvenidos a una nueva emisión de este su programa Zona Mixta FM y Zona Mixta TV a través de los micrófonos de Acción 104.5 FM, La Diferencia en el Dial, y nuestras multiplataformas, especialmente en nuestro canal de YouTube Zona Mixta TV. Estamos contentos, felices, agradecidos con el Todopoderoso porque nos permite estar nuevamente reunidos con todos ustedes, llevándoles esta información deportiva de gran nivel y por supuesto hablando de lo que nos gusta, el deporte rey, el fútbol, porque el día de hoy volvemos para hablarles del Mundial de las Américas, México, Estados Unidos y Canadá 2026. Esperamos que don Ferné Betancur Hurtado se conecte, ya nos respondió la llamada, así que atento a la línea allí al contacto del viejo Fercho. Tendremos premios, sorpresas, calendarios. Seguimos sorteando calendarios. Présteme uno para mostrarlo en la cámara, Leiner, por favor. Porque hoy es un día de concursos. Estamos contentos. ¿Por qué? Porque el Mundial ha decepcionado en la inauguración, pero no en los partidos. Solamente uno, que ha sido el compromiso México-Sudáfrica, porque fue infinitamente superior México. Pero en el resto hemos visto realmente partidazos en esta Copa del Mundo México, Estados Unidos y Canadá 2026. De esta forma nosotros comenzamos a desarrollar esta información presentando en el equipo técnico y de producción a la presidencia de la estación a cargo de la licenciada Carmen Beatriz Márquez. Gerencia General, licenciado Jimel Guerrero. Gerencia Técnica, ingeniero Miguel Rodríguez y José Aurelio El Pollo Márquez. La dirección comercial a cargo del abogado Yesis Beli Arellano. Grabación, edición y montaje de Norberto Valdemaro Acevedo, el tío Orozco. En la planta transmisora, el señor Aljimiro Velandia. Los controles técnicos de Acción 104.5 FM de Aleiner Ardila Reyes. Controles técnicos de Zona Mixta TV de Luis Enrique Duflar, que hoy tuvo doble tanda en la Copa Mundial de la FIFA 2026. Y este es su amigo y servidor Emmanuel Méndez, adscrito al Colegio Nacional de Periodistas con el número 27.511 y con el 32.889 como productor nacional independiente. Señoras y señores, una feliz tarde, inicio de noche, 7:17 p.m. y a esta hora especialmente quiero enviar un saludo bastante especial. Voy a leerlo por acá para que no se me vaya ningún detalle. Quiero enviar un saludo bastante especial a la señora Mari Fernández, que reside en el sector San Isidro, en la avenida 21 de nuestra ciudad del Vigía. De verdad que es grato escuchar a nuestros oyentes decir que nos escuchan día tras día, que les gusta nuestra programación, que les gusta lo que hacemos y cómo entregamos pues la información deportiva a cada uno de los oyentes del municipio de Alberto Arias y fuera de nuestras fronteras a través de Zona Mixta TV. Para mí es grato eso, así que señora Mari, larga vida para usted y esperamos que por muchos, muchos años más nos pueda seguir escuchando a través de los micrófonos de Acción 104.5 FM y Zona Mixta TV. Se vienen proyectos interesantes y solo los vamos a consolidar de la mano de ustedes, nuestros oyentes, nuestros seguidores, los que hacen posible que, además de nuestros patrocinantes, que son la fuerza económica, ustedes son la fuerza humana que nos motiva día tras día a estar llevándoles la mejor información deportiva, acompañado por el poder supremo de Dios Todopoderoso. Así que infinitas gracias, señora Mari Fernández, por la llamada esta tarde y bueno, que sigan siendo muchos programas más los que podamos compartir. Muy bien, ya tenemos al viejo Fercho, don Ferney Betancur Hurtado. ¿Qué tal, amigo mío? ¿Cómo estás tú?
1: ¿Qué tal, Manuelito?
0: ¿Todo bien?
1: Un saludo para ti, con todo mi cariño, con todo mi aprecio, respeto. Sí, un saludo cordial para Leiner también, para Luis. Hoy no me nombró a Luis.
0: Sí, Luis está hoy en la universidad.
1: Ah, está en la universidad.
0: Pero el hombre dejó todo aquí instalado, nada más de que nosotros le diéramos play.
1: Más nada, bueno, qué bien. Ya sí, vamos señor a sintonizar el canal. Sí, porque señor, ahora rato no estábamos al aire todavía.
0: No.
1: Pero
0: no,
1: el saludo cordial con la bendición del Dios Todopoderoso y agradecidos de Él por todo lo que nos da y no nos da. Y por lo menos ya vivir estos dos días de mundial, como usted lo reseñaba. Y bueno, vamos a entrar en materia, mi querido Manuelito, porque ahora es mundial.
0: Sí, señor. Mundial de fútbol. Es momento...

0: de hablar única y exclusivamente de este evento Ferrey Betancourt que nos estuvo esperando a todos durante 4 años. Ayer justamente no pudimos conversar sobre el partido inaugural, pero bueno, hay 3 partidos que debemos analizar. Primero el partido de México contra Sudáfrica, luego el compromiso de la selección de Corea del Sur, que para mí ha sido el partido del Mundial hasta ahora, de los 3 que he visto me ha gustado más ese, Corea del Sur ante República Checa, y el compromiso de hoy que tampoco deja de ver, a mi parecer, por varias situaciones entre Canadá y Bosnia y Herzegovina. Eso lo estaremos tocando con mayor profundidad a lo largo de nuestro espacio informativo el día de hoy, viejo Fercho. Fernay, algo que a mí me ha decepcionado de este Mundial, y esto hablando más en lo extra futbolístico, digamos que el pintoresco, ¿no? Los espectáculos que se han dado no han llenado las expectativas que en los años anteriores nos tenían tan expectantes, digámoslo de esa forma, para, aunque suene redundante, pero es así, las expectativas no se han llenado. Uno antes de una inauguración de un mundial estaba expectante de lo que podían presentar los países anfitriones, Ferney. Y en este mundial, tanto México como Canadá el día de hoy, siento que nos quedan debiendo, siendo un mundial tan moderno y además teniendo tantos avances tecnológicos. Por allí hoy un espectáculo aéreo que se mostró, donde algunas aeronaves pues se desplegaron y pintaron la bandera de Canadá en el cielo de Toronto, pero mucho más allá de ello siento que el espectáculo queda a deber, aunque en lo futbolístico se traduzca en otra cosa, ¿no? Porque es totalmente aparte, pero en un mundial que alberga 3 países deberían romperse todos los estereotipos y realmente ser algo mucho más llamativo.
1: Bueno, estoy de acuerdo con usted. De pronto lo del espectáculo de hoy previo a lo que fue la inauguración en Canadá, allá en Toronto, ¿no?
0: Sí.
1: En el estadio de la ciudad de Toronto. Pero ayer el espectáculo no fue tan malo en Ciudad de México, en el Azteca.
0: Sí, no estoy diciendo que fue malo, solo que siento que
1: artistas,
0: que falta algo, como que le falta un chispazo final para...
1: Hoy sí hubo condimento, algo mejor.
0: Sí, sí.
1: Fue muy sencillo, ¿no?
0: Sí.
1: Pero lo que nos importa es el fútbol.
0: Así es, ¿ah? Así es.
1: Aunque
0: así es.
1: Pues tenemos que opinar de manera muy respetuosa porque estamos en eso, de poder transmitir nuestra opinión a los oyentes. Y a lo mejor muchos oyentes de acuerdo, otros no. Pero bueno.
0: ¿Sabe eso... que siguen pasando los mundiales, Ferney? Y yo digo que por pintoresco, por lo que fue, por lo que significó, el mejor mundial que yo he visto, quizás obviamente con mucho menos años viendo mundiales que usted, para mí ha sido Sudáfrica 2010, por todo lo que representó la
1: sí,
0: cultura,
1: señor.
0: La cultura africana en el fútbol en ese momento.
1: Claro, fue algo que iba a impactar porque era por primera vez el continente africano en la palestra a nivel mundial y fue extraordinario. Siempre ha quedado en la retina eso. Indudablemente, mi querido Manuelito.
0: Así es. Bueno, hablando del partido entre México y Sudáfrica, yo el día de ayer hacía un análisis bastante corto, distintas situaciones impidieron que nosotros pudiéramos entregar el concepto completo, Ferney, pero lo cierto es que a mi parecer México fue muy superior a Sudáfrica ayer. Creo que Sudáfrica fue a pasear al Mundial, definitivamente, ante una nómina que a lejos o a luces luz, por así decirlo, pues termina siendo solo en el papel infinitamente superior. Siento que la selección sudafricana termina saliendo barata de este partido porque México tuvo para hacer más y además fue un partido como atípico, ¿no? Porque hubo más expulsiones que goles en un partido inaugural donde quizás no se jugaba una fase definitiva o un partido que pudiera dar ya el cruce a la siguiente instancia. Pues bueno, ambos equipos quedan condicionados, tanto México que estaba ganando el partido, quedó con 10, como Sudáfrica que lo estaba perdiendo y terminó con 9. Entonces creo que fue un partido que fue más a lo extrafutbolístico por el roce, por el impacto, por el choque que hubo y se vio menos atractivo en lo futbolístico, Ferné.
1: Hay que puntualizar algo, mi querido Manuelito.
0: Sí.
1: Que es por primera vez que en un partido inaugural se producen tantas expulsiones.
0: Sí, señor.
1: Anteriormente hubo 1 de 2 nada más. Pero aquí 3. Y el señor Sampaio, de pronto por ahí, muy cuestionado el brasileño. Pero si analizamos bien, acuérdese, todas las situaciones de las modificaciones de la regla se están aplicando en este mundial.
0: Sí.
1: No van a perdonar nada.

0: ¿no?
1: Incluso hoy se aplicó.
2: Ahí está todo eso.
1: Hoy se aplicó por primera vez la regla de los 5 segundos en el saque de meta.
2: En el saque de banda. La gente de quién era, de Canadá, ¿no?
1: Sí, iba a cobrar Bosnia y tardó demasiado.
2: Y le dieron el pase y el cobro a Canadá. Sí, señora, Bosnia.
1: Exactamente.
2: Ahí está.
1: Exactamente.
2: Entonces, de manera que eso también tenemos que tenerlo en cuenta y nosotros también aplicarnos a esos cambios que va a tener de ahora en adelante el fútbol, porque esto después del Mundial va a quedar para todo. Los afiliados a FIFA, ¿no?
1: Sí.
2: Entonces tenemos que cumplir con todo eso.
1: Ojo que además, Ferney, hoy tuvimos una excelente transmisión. Es importante destacar que siendo respetuosos de lo que es legal y lo que se debe y no se debe hacer, Ferney Betancourt, pues las estaciones como Acción 104.5 FM, Calor 93.5 FM, Galáctica 92.7 FM, Comunión también 97.5 FM están cumpliendo con lo emanado con el tema de los derechos de transmisión y sacando la señal a través del circuito FM Center. Ellos son los que pusieron el dinero, digámoslo así, Ferney, para poder obtener los derechos de transmisión propia, ¿no? Transmisión propia porque ellos emiten la señal y pues allí el que tiene la plata es el que tiene la razón, Ferney. Nosotros nos hemos apegado a ese mandato nacional. Allá los que pues quieran ingerir en otras situaciones, sin embargo, pues es un poco, digámoslo de esta forma, tedioso no estar en estas transmisiones porque ¿a quién no le gusta comentar y relatar un partido de un mundial, Ferrey? Y más nosotros que tenemos estamos acostumbrados a esto
2: y que nunca nos había pasado eso,
1: pero
2: ahora nos apretaron las tuercas.
1: Sí, señor.
2: Y como pues no hay dinero para pagar eso,
1: sí,
2: porque indudablemente eso es muy alto el costo en dólares.
1: Sí, no, es demasiado y pasa incluso la cifra de 4 o 5 ceros. Entonces,
2: bueno, imagínese usted.
1: Es muy complejo. Quizás para una empresa de este tipo a nivel nacional tener los derechos de transmisión es un poco más accesible debido a que, bueno, tienen un circuito nacional justamente, Ferney. Y ese circuito nacional se mueve para las ventas.
2: Están anclados en la capital.
1: Exacto, y ese circuito nacional
2: allá tienen platica.
1: En todo el país se mueve por ventas. Entonces, es mucho más accesible comprar un derecho de transmisión que para nosotros los de la provincia, pues adquirirlo de forma directa. Sin embargo, la idea es llevar el mundial. Sea quien relate, llevar el mundial. Y la tecnología, como es algo tan preciado, nos ha dado una herramienta o una alternativa a Ferrer Betancourt, que ha sido sacar los compromisos relatados a través de Zona Mixta TV. Y esto, pues a nosotros nos llena de alegría porque, además de que es nuestro medio, tanto suyo como mío, como de toda la gente que nos escucha, pues ha tenido bastante receptividad. Hoy el relato que llevamos del partido de Bosnia contra Canadá tuvo 1975 visitas, Ferney, durante el compromiso.
2: Qué bueno, Manuelito.
1: Entonces, eso es un plus, digámoslo así, que nos da la tecnología y que además pues estamos rodeados del equipo de Acción 104.5 en el que está usted también y que obviamente eso pues nos brinda las posibilidades de hacerlo. Sin embargo, ¿cuánto no quisiéramos? Porque es que la gente nos pregunta, ¿por qué ustedes no narran? Imagino que ustedes se lo han preguntado también. ¿Por qué no están narrando el Mundial? Bueno, se los estamos explicando porque de esta forma pues se ha manejado en esta edición. Nunca nos había pasado, siempre habíamos podido transmitir, pero las cosas han cambiado.
2: En 67, gracias a Dios, es primera vez que me toca esta película de tener que apegarme a normas que hay que cumplir, porque es así, como usted ha explicado inicialmente, todo esto de los derechos. La FIFA es plata.
1: Sí.
2: Pura plata.
1: Sí. Sí, señor.
2: Entonces, de manera que no toca más sino que apegarse a la ley. Hoy me informaban por ahí que la Cámara de Comercio de Venezuela de Radio y Televisión entregó un comunicado sobre eso, ¿no?
1: Sí, la Cámara de Radio de Venezuela entregó un comunicado prácticamente respaldando, ¿no?, a los que tienen derecho de transmisión y apoyar las acciones que tengan que hacerse para evitar este tipo de situaciones. Eso también quizás ha sido un llamado más a la conciencia, ¿no?, de que, bueno, en los mundiales se produce ingreso tanto para nosotros que lo transmitimos como para el circuito radial a nivel nacional, pero pues eso significa un gasto obviamente para los que están realmente autorizados. Entonces ellos deben cuidar ese gasto y no permitir que cualquiera se escape por los andariveles, digámoslo de esa forma, Ferney.
2: Esto es negocio.
1: Es negocio, sí, es negocio.
2: Negocio, y nadie quiere perder en el negocio.
1: Así es.
2: Eso tenemos que entenderlo. Lo entendimos todos los que estamos, que usted ya mencionó, en esa situación, y que verdaderamente, pues, nadie quiere sino ser protagonista, pero no se pudo ya, porque estamos impedidos porque no tenemos el dinero para poder competir con esos grandes circuitos de la capital de la República.
1: Tan simple como eso. Así que los que quieran escuchar nuestro relato, porque hay gente que dice, y ayer hablaba con nuestro buen amigo El Cañón, con Jorge Galvis, y me decía, hay gente que dice, hacen falta sus voces en el relato. Y claro, es que claro, porque es la costumbre. La gente dice, voy a escuchar a Emmanuel, o voy a escuchar a Jorge, o voy a escuchar a Jorge Buitrago, y así sucesivamente. Claro. Cada quien tiene su público, y eso yo lo tengo claro, muy claro.
2: Claro, porque la torta aquí...
1: Hay un pedazo de torta para cada uno.
2: Todos.
1: Exactamente, hay un pedazo de torta
2: la
1: para torta cada uno.
2: La torta alcanza para todos.
1: Que a uno los escuchen más que a otros, eso es algo muy distinto. Pero siempre hay un público que se dirige hacia esos espacios.
2: Claro.
1: Hay personas
2: sí,
1: que...
2: Sí, señor, así es.
1: Hay personas a las que les gusta como usted y yo trabajamos, y hay otros que difieren de lo que
2: hacemos.
1: Que
2: no les gusta.
1: Y
2: eso es normal.
1: Sí, y es así. Para los gustos, los colores. Entonces, puede pasar. Lo importante es que al final de todo esto, pues hemos entendido y nos hemos sabido acoplar a esta situación que a mi parecer es negativa, Ferney, porque se empaña realmente lo que es el sentimiento del fútbol, ¿no? Del deporte rey. Que es que seamos partes todo de ello. Pero a sabiendas de que el mundo del fútbol se ha convertido en un negocio, ¿qué puedes hacer contra eso? Difícil.
2: No, no, señor. No podemos hacer nada. Y que esta modernidad de las comunicaciones, las redes sociales, todo esto implica que FIFA ya empezó a extender sus tentáculos y hay que pagar. ¿Qué más podemos hacer? Y que esto sirva para tomar conciencia a todos nosotros y unirnos verdaderamente como una familia radial, de que ya ahora hay que poner cuidado ante esas situaciones.
1: Saludos para Alejandro Vivas en sintonía desde La Blanca. 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Saludos para Alejandro Vivas. Muy bien, Ferney, vamos a hablar del partido del día de hoy, el que abrió el telón del Grupo B, por cierto, que... Pues fue un partido interesante. Sin embargo, me gustaría que antes de esto, pues tocáramos el partido de ayer. Para comenzar por lo primero, ya hablamos del partido de Sudáfrica-México, que yo más o menos lo había tocado aquí en el programa.
2: Habló usted porque usted no me ha dejado tocar el tema.
1: Sí, sí, sí, bueno, nos fuimos por otro lado, ¿no? Pero teníamos que decirlo. Mucha gente nos pregunta que por qué. Bueno, tienen que saber por qué. Ahora, Ferney.
2: Claro, sí, señor.
1: El México-Sudáfrica, para ir en la cronología de los hechos... A mi parecer, en lo futbolístico, en el segundo tiempo decepciona totalmente, ¿no? Yo siento que decepciona.
2: Claro, decepciona. Es que yo le voy a decir algo, Manuel. Ganó el local como tenía que ser. Pero yo le digo, el México también deja dudas.
1: Claro, porque esta selección de Sudáfrica se le podía golear. A esta selección
2: claro,
1: se le podía golear.
2: Claro, hubo un momento en que tenía que haberlo respetado, y usted sabe que en el fútbol se respeta es con goles.
1: Sí.
2: Y quedó corto la selección del Vasco Aguirre.
1: Así es, entonces este fue un partido para mí atípico. Mire, se dan 3 expulsiones y tan solo 2 goles en el primer partido, más expulsiones que goles. Luego de esto se rompe un récord, y es que un jugador nacionalizado, porque es nacido en Colombia, que es el caso
2: de
1: Julián Quiñones, marca por primera vez un gol en un partido inaugural de un mundial, para la selección de la cual está nacionalizado. Obviamente.
2: Te cuento que ayer nosotros veíamos, celebraban en México, en Ciudad de México, y en Mangüí, parte de la costa pacífica de colombiano, ¿cómo celebraban el gol de Julián?
1: Sí, bueno, que decidió finalmente jugar con México, y eso es algo que se le respeta.
2: Sí, señor.
1: Siente él,
2: claro,
1: siente él que México le abrió las puertas en un momento muy difícil de su carrera.
2: Claro, porque él fue jugador selección sub-20 de Colombia.
1: Sí.
2: Pero después tuvo problemas y le ha tocado batallar muy fuerte al muchacho, y él tomó su decisión, y eso hay que respetarlo.
1: Además que este jugador, Julián Quiñones, en muchas oportunidades ha sido criticado por tomar la decisión de jugar con México y no con Colombia. Pero es que cada quien tiene libre albedrío, Ferney, y cada
2: claro,
1: quien tiene
2: él,
1: la posibilidad de decidir lo que quiera.
2: Y él hizo su vida futbolística en México, donde lo recibieron, lo apoyaron. fue goleador en diferentes equipos y de manera

0: que él tomó su decisión de ser nacional mexicano y eso hay que respetarlo, vuelvo a repetir.
1: Así es, y en este partido además se dan por primera vez 13 expulsiones en un partido inaugural de un mundial. Entonces son récords que se terminan rompiendo en el primer partido. Eso nos deja como anécdota que muchas cosas vamos a ver en este mundial, Ferné. Muchas cosas vamos,
0: sí,
1: a ver.
0: Sí, y queda para la historia también el colegiado Sampaio.
1: Hey,
0: el brasileño
1: Milton Sampaio queda para la historia por las tarjetas rojas y por el mal inglés que mostró ayer, ¿no? No sé si usted se dio cuenta.
0: Eso sí, él sí se enredó ahí.
1: Sí.
0: Ahí sí se complicó, se volvió un cantinflas.
1: Ey, no sé si usted se dio cuenta que en un momento determinado no supo qué más decir y se quedó callado, ¿no?
0: Claro.
1: Es complejo, ¿no? Porque se jugaba en México, es brasileño.
0: Podía haber hablado español.
1: Pudo haber hablado español. Entonces la respuesta que decían los compañeros de la transmisión es, no, pero es que está jugando contra Sudáfrica, sí, pero claro, estás en México. Entonces quería hablar en un idioma general que se manejara, claro,
0: en inglés,
1: mucho más amplio,
0: para,
1: ¿no?
0: Que, sí. Para que se enteraran los
1: sudafricanos también.
0: Los sudafricanos, pero los de Sudáfrica quedaron como la mujer de Acude.
1: sí señor, todo el mundo quedó perdido. Nosotros supimos qué decidió cuando sacó la tarjeta roja, así es fácil, Ferrey.
0: Más nada, sí señor. Sí. En lo disciplinario, este árbitro que mostró su jerarquía, bien, pero sí, en el inglés,
1: muy mal.
0: Perdido.
1: OpenEnglish.com.
0: No, nada.
1: Mire, Ferney, le cuento que hablando de ese partido, bueno, los goles de ese partido los marcaron Julián Quiñones y Álvarez por parte de la selección de México. En este compromiso, el jugador del Fulham, ¿no? De Inglaterra, de la Premier League de Inglaterra, que tiene una anécdota bastante importante. Su padre falleció hace unos meses y él le prometió antes de fallecer de que él iba a marcar un gol en un mundial de fútbol con su selección mexicana. Y bueno, lamentablemente su padre no logró llegar con vida al mundial y termina marcando un gol, lo dedica al cielo e inmediatamente rompe a llorar. Es parte de las cosas que pasan en lo extrafutbolístico, ¿no?
0: Sí, señor. Bueno, entonces de manera que nos quedó debiendo mucho Sudáfrica, un equipo muy endeble,
1: sí,
0: con pocas alternativas,
1: sí,
0: sin jugadores que marquen una jerarquía. Hay que decir que ahí habían más de 9 jugadores que juegan en su fútbol interno, ¿no? Ellos no, sí, tienen jugadores regados en Europa ni nada.
1: Es así.
0: Una selección falta de jerarquía.
1: Así es. Mire, México, los goles los marcaron Julián Quiñones, el colombiano nacionalizado mexicano, al minuto 9, y Raúl Jiménez, del que estoy hablando, al minuto 67 de compromiso. Salieron expulsados del compromiso.
0: Por cierto, fue un error de ellos en la salida, ¿no? De,
1: sí,
0: Sudáfrica.
1: El gol de Quiñones sí es un error de salida, porque saca el guardameta, entrega el volante 5 y lo estaba presionando Eric Lira, que para mí es un jugadorazo. Nunca lo había visto jugar a este Eric Lira, el marcado con la 6.
0: Buen jugador ese mexicano.
1: Eric Lira recupera la pelota, ve bien posicionado a Julián Quiñones, que no le dio la dirección necesaria, pero le pegó con la potencia que tenía que darle. Y se la termina mandando a guardar en el medio de las piernas
0: del portero.
1: Sí, señor, en el medio de las piernas del portero. Y el segundo gol.
0: Iba durísimo.
1: Sí, y el segundo gol es un gol bonito, realmente fabricado. Eric Lira en la mitad del terreno, abrió por derecha. Se juntó en esa jugada también Julián Quiñones.
0: Y antes de esa tuvo una que le pegó en el palo a Julián, ¿no?
1: Sí, también. Estaba,
0: estaba la base del palo de la mano zurda del portero de Sudáfrica.
1: Estaba dulcito, por cierto, Julián, estaba dulcito. Entonces, incluso fue presentado como el mejor jugador del partido. Se llevó el premio al mejor jugador del partido, el colombiano nacionalizado mexicano. Entonces, otro récord que se rompe para Julián Quiñones, que no esperaba arrancar de esta forma. Lo vimos jugar en un amistoso contra Venezuela.
0: Y era harto... escuchar a la transmisión colombiana siempre haciendo énfasis de eso. El colombiano.
1: Sí, sí.
0: No, pero él es mexicano ya.
1: Pero es que le van a decir colombiano
0: siempre,
1: después de que lo criticaron y lo criticaron,
0: sí,
1: y lo cuestionaron.
0: Lo vapulearon.
1: Entonces ahora lo van a aplaudir. Es difícil.
0: No lo valoraron.
1: Es difícil.
0: Y ahora sí.
1: Es difícil.
0: Ahora sí es colombiano.
1: Sí, señor.
0: Pero él es mexicano.
1: Sí, ya está nacionalizado. Es mexicano, así no fuese, no sea de nacimiento, es mexicano. Muy
0: pero
1: bien,
0: ese INRI no se lo va a quitar nadie.
1: Sí, señor.
0: Ese INRI no. Ahí va a estar.
1: Muy bien, Ferney, 2-0. Ya hablamos de este compromiso. Las estadísticas de este juego: 16 remates para México, 3 remates.

0: empates para Sudáfrica. Directos al arco, solo 5 para México, de los cuales se transformaron 2 en goles, 2 solamente para Sudáfrica. Posesión del balón, 61% para México, 39% para la selección de Sudáfrica. Un total de 538 pases durante el partido para México, 341 para Sudáfrica. En la precisión de los pases, el 91% perteneció a la selección mexicana, el 83% perteneció a la sudafricana. 11 faltas cometió Sudáfrica, 12 cometió México, 2 tarjetas amarillas para Sudáfrica, 1 para México, y tarjetas rojas 2 para la selección de Sudáfrica, 1 para la selección mexicana de fútbol. Todo esto se vio traducido finalmente en 2 goles para México, 0 para Sudáfrica, y este fue el partido inaugural que se dio en el Estadio Ciudad de México, Ferney, porque ahora se llama así, Estadio Ciudad de México. México. Sí, ya no se llama Azteca.
1: Pero no, ese Azteca queda todavía.
0: Claro, se va a volver a llamar Azteca luego de que pase la Copa del Mundo. Allí, bueno, se va a volver a llamar.
1: De todas maneras, mi querido Manuelito, es importante la reseña que usted hace, la estadística de todo lo que fue el partido, pero yo le digo, a través de los años no nos vamos a acordar nada, sino que el partido quedó 2-0 a favor de México, que después de 7 partidos inaugurales y haber participado, por fin consigue un triunfo.
0: Sí, es así, es una estadística que ni el mismo Aguirre la conocía. Porque,
1: no la sabía, porque el Vasco.
0: Cuando le preguntaron en rueda de prensa, dice, ah, caray, es momento de sacarnos la de encima. No lo sabía. Imagínense, ¿no?
1: No lo sabía, sí. No lo sabía el Vasco. ¿Ah? Sí, era el técnico de México.
0: Sí, señor. Muy bien, vamos a hablar del otro partido, el segundo que se disputó el día de ayer. Para mí, el mejor partido que he visto este Mundial hasta ahora.
1: Eso sí me gustó.
0: Seguramente el Estados Unidos-Paraguay tampoco va a decepcionar. Son dos selecciones con mucho talento. Que hoy lo vamos a vivir
1: ahora, ¿no?
0: a las 10 de la noche. A las 10 de la noche.
1: Y a las 10.
0: Yo tengo aturdida a la señora Yané. Le cuento, ¿no?
1: Terrible.
0: Fútbol a las 3 de la tarde, fútbol a las 10 de la noche, fútbol a las 3 de la tarde, fútbol a las 10
1: de la noche. Usted va a estar hoy en el canal, ¿no?
0: No.
1: Porque no hay radio hoy.
0: No, hoy no. FM Center no va a transmitir ese partido.
1: FM Center hoy no. Solamente un solo partido.
0: Incluso sabe que la FIFA decidió qué partidos van a transmitir los circuitos.
1: Todo eso, imagínese, el control tan tremendo que ha puesto FIFA.
0: O sea, no es lo que yo quiera, es lo que FIFA quiera.
1: Lo que FIFA quiera.
0: O sea, si yo quiero transmitir la Portugal, Brasil, todas esas elecciones tienen un costo adicional.
1: Afortunadamente nosotros tenemos la internet y la televisión, pues podemos ver variedad de canales donde podemos ver el partido hoy de la inauguración en el país de Estados Unidos, el Mundial hoy, con ese partido Estados Unidos-Paraguay.
0: Justamente lo estoy viendo. Faro. Justamente la estoy viendo en este momento, Ferrey.
1: ¿En este momento?
0: Sí, en Los Ángeles.
1: Sí, porque el canal de YouTube no salió nada, mi querido Manuel.
0: ¿Cómo así?
1: Mista, no lo estoy viendo, no sale nada.
0: Dígale a Chelita que lo busque, porque aquí me están escribiendo los comentarios y todo. Saludos para Luis Duflar, dice, saludos Manuelito, viéndolo desde la UNERS. Saludos para Luis Duflar desde la Universidad Nacional Experimental Simón Rodríguez. Sí, estamos en vivo, dígale a Chelita ahí que se lo coloque. Ahí estoy mostrando la alineación del partido de hoy, Canadá-Bosnia-Herzegovina, pero voy a hablarles rapidito del partido de Corea del Sur ante la selección de República Checa. Para mí el mejor partido, Ferney, que he visto de este Mundial hasta ahora. 2-1 terminó. Y lo comienza ganando.
1: Pero zona mixta está...
0: Al aire, claro, estamos al aire.
1: La bandera de Canadá, ahora sí apareció ya.
0: Sí, ahí estamos. Mire, Ferrey,
1: sí apareció.
0: Le cuento. Para mí el mejor partido que he visto del Mundial hasta ahora...
1: Me cambia la seña, Manuelito, por Dios. Acuérdese que yo tengo 67.
0: Mire, le cuento. Corea del Sur comienza perdiendo el partido de una forma muy extraña. República
1: Partidazo,
0: Checa.
1: Partidazo, le cuento.
0: Sí, República
1: Sobre
0: Checa.
1: Sobre todo en la segunda parte.
0: Sí, sí. República Checa comienza a ganar el partido en el minuto 59. Pero lo comienza a ganar a través de un servicio de costado, Ferney. Usted sabe que estos centros que se hacen con las manos muy pocas veces terminan dando su resultado, ¿no?
1: No, y, eso es primera vez que es mucho rato que yo vuelvo a ver eso.
0: Sí, y cuando da resultado, da a través de la mítica del doble cabezazo en el área, que es lo normal. Porque hay que tener demasiada fuerza para colocar la pelota donde el checo la colocó en ese momento. ojo.
1: No, pero es que eso es lo que tiene ese Checo.
0: Sí.
1: Impresionante, sí. Esa fuerza, cómo va a poner esa pelota como un tiro de esquina.
0: Sí, y la colocó como un tiro de esquina, con la misma potencia, Ferney, porque incluso el que se levantó a cabecear, que fue Ladislav Krejci, al minuto 59 de la segunda parte, al 13 del segundo tiempo, tuvo la posibilidad con tranquilidad de levantarse y solamente con el movimiento mandarla a guardar. Quiere decir que la pelota, claro, venía, sí, con, señor, potencia.
1: Mucha potencia.
0: Salió con potencia de las
1: y
0: manos.
1: Y ahí pecaron los coreanos en el juego, sí, aéreo, porque ellos lo, sí, estaban peloteando desde hace rato en el cruce de pelotas, y se dio fue en el saque de manos.
0: También, también, es verdad. Pero luego de eso, la respuesta de los coreanos fue inmediata. Buscaron el partido. Siempre lo buscaron, pues, ¿no?
1: Fue verdaderamente un pellizco grande para los, sí, coreanos. Mire, Manuelito, usted hoy veía cómo se posesionaban ellos en defensa, donde hacían una línea prácticamente de izquierda a derecha. No hacían doble línea de cuatro, sino que hacían una línea de seis, siete jugadores, siempre para acomodarse en defensa y formar una barrera. Eso fue lo que me impresionó a mí de esos coreanos, cómo hacían ese trabajo defensivo tan impresionante y cómo marchan de una vez a reducir espacios cuando ya la pelota sale del área de ellos.
0: No, y es que la gente a lo mejor ve el partido de Corea y dice, no, es que son asiáticos jugando, pero cuando usted ve la nómina de Corea, ey, es una nómina de renombre, ¿no? Mire, yo nada más le voy a nombrar Hong In-bong, que fue el que marcó el gol al minuto 6 del partido. Ha jugado 4 mundiales con su selección, Ferney.
1: Señor.
0: El dorsal número 6, que lo marcó al minuto 67.
1: Y el de clase ahí juega en Estados Unidos.
0: Sí. Este,
1: ¿siga usted?
0: Este jugador ha jugado 4 mundiales con Corea del Sur, Ferney. 4. Además,
1: no, eso no se dice fácil, ¿no?
0: Sí. Además, Heung Min Son, que es ha sido una figura estelar y quizás el jugador de más renombre en el equipo coreano, viene de jugar muchas temporadas en Europa, específicamente en el Tottenham Hotspur. Ahora está jugando en Los Ángeles.
1: Eso es jerarquía.
0: En Los Ángeles.
1: Lo que no tiene Sudáfrica.
0: Sí, exacto, exacto. Está jugando Kim Lee, que Lee hace parte del equipo del Paris Saint-Germain, que es el multicampeón de Europa. Ahora se le ha puesto ese nombre, multicampeón de Europa, porque además, pues, de ganar Champions, compitió en el Mundial de Clubes, aunque no quedó campeón, pero ha ganado prácticamente todo lo que ha querido. La Copa de Francia, la Liga, la Champions,
1: todo.
0: Además, la Supercopa de Europa, todo lo ha ganado. Hablemos, por ejemplo, de jugadores como Kim Min, que es el zaguero central. Es un jugador con amplio recorrido en Europa, que hoy se encuentre jugando en el fútbol asiático nuevamente.
1: Nómbreme el portero.
0: Pero mire
1: también.
0: El portero tiene también 4 Copas del Mundo con la selección coreana.
1: Ah, eso, ¿ve?
0: Kim Seung-ju tiene 4 Copas del Mundo con la selección coreana. Entonces, hay jerarquía, hay nombres, hay peso. Fue un pellizco para prender la máquina, Ferney, para que este equipo se revolucionara y pasara lo que pasó. Porque, ojo, el primer gol, el gol del empate, es un golazo del que le acabo de mencionar. No,
1: y es que físicamente ese equipo todo el tiempo era a 1000 por hora.
0: Sí, sí. Por cierto, este partido, Ferney, el que marcó el gol fue el mismo Hwang In-bong, que es el que le acabo de nombrar, que junto al arquero tienen 4 mundiales con la selección surcoreana, y que además de eso, pues, es volante de contención y llegó a la zona delantera luego de armar, sí, sí, una jugada que él solo pudo hacer en ese partido. Comenzó a armar, a deambular con la pelota, tocó, la entregó, se buscó, llegó a 16:50, enganchó al arquero y terminó definiendo mejor que un guardameta. Quiso hacerlo a Lopanenka, se le complicó un poco, pero lo hizo mejor que el delantero, lo pudo hacer mejor que el delantero.
1: Fíjese que cuando arranca esa jugada es una presión que hacen casi en zona media por el costado izquierdo,
0: sí,
1: y le quitan la pelota al equipo de contrario de una manera, y ahí aparece la jugada que usted terminó de resumir en el gol.
0: Sí, fue un golazo realmente, y el segundo tanto, pues, más por presión, más por lo que, digámoslo así, más por lo que era en ese momento la selección de Corea del Sur. Porque, ojo, me pasa un dato importante por acá, José Luis Vargas, saludos para José Luis, que nos escribe, dice que esta fue la segunda remontada más rápida de Corea del Sur en Copas del Mundo, porque en 2010 remontó en 11 minutos ante la selección de Nigeria, y en 2026 remontó en 13 minutos frente a la selección de República Checa. En 2006 remontó en 18 minutos frente a la República de Togo. En 2002 le remontó a Italia en 28 minutos del tiempo extra en la

0: prórroga y ante Portugal en el 2022 remontó en cuestión de 63 minutos. Se convierte en la segunda remontada más rápida en la historia de este país, de Corea del Sur, Ferney.
1: Sí, señor, qué bien. No, y uno se pone a ver y analizar de nuevo, rebobinando, Manuelito, amables oyentes de Zona Mixta a través de Acción y el canal de YouTube, que esta selección le marcaron el gol y no hubo alarma, no hubo presión, lo tomaron de una manera muy tranquila y empezaron a hacer lo que tenían que hacer, a jugar fútbol, papá. Así a es. Tener la pelota y a meter a ese equipo allá en su terreno.
0: Así es, Ferné. Y bueno, la selección de República Checa, que luego de mucho tiempo vuelve a un mundial de fútbol. Hay que destacar que esta selección tenía bastantes años sin participar y vuelve a un mundial de fútbol, y a mí me deja gratas sensaciones. No siento que sea un equipo, por ejemplo, no me deja una sensación como la que me dejó Sudáfrica ayer, porque la que me deja Sudáfrica realmente es decepcionante.
1: No.
0: Es decepcionante.
1: Eso Sudáfrica es totalmente no, diferente.
0: No tiene nada Sudáfrica para disputar el mundial.
1: No.
0: Fue a pasear realmente. Señor. Fue a pasear
1: este
0: realmente.
1: Equipo sí puede tener muchos pergaminos para complicarle la vida a México.
0: Ojo, y ese partido Corea del Sur-México va a estar buenísimo. Eso no hay que perderse, eso va a ser un partidazo realmente.
1: Impresionante. Ahí sí tiene que apretarse el equipo del Vasco Aguirre, está México, con esas deficiencias que mostró ayer ante el maloso de Sudáfrica.
0: Sí. Muy bien, vámonos al partido del día de hoy, que es el que ustedes tienen en pantalla y el que nosotros transmitimos para todos ustedes a través de Acción 104.5 FM y en vivo para Zona Mixta TV. Muy bien, Canadá 1, Bosnia y Herzegovina 1. Comienza el partido con dominio absoluto de Bosnia, a mi parecer, Ferney. No sé qué le pareció a usted, pero Bosnia sorprende.
1: Claro, así
0: sorprende.
1: Es, Manuel. Apareció Bosnia haciendo valer su condición física, su simplicidad para jugar al fútbol, pero bien, entregando la pelota, haciendo cambios de frente y tratando de meter a la selección de Canadá ya en su propio arco. Y así es, así fue.
0: El gol llega en el minuto 21, diría Jorge Armando, en el minuto de la buena suerte. Llega en el minuto 21 del primer tiempo. Es un gol que es interesante, además de que el equipo de la República Checa lo venía buscando. Canadá, que respetó demasiado al rival, creo que lo esperó mucho, dejó que jugara pensando que los bosnios se iban a cansar, y apareció Jovo Lukic al minuto número 21 para colocar en ese momento el 1-0. Le costó demasiado ante la defensa de Bosnia y Herzegovina hacerle daño y lograr empatar el partido, porque luego de esto tuvo la selección de Canadá varias oportunidades en las piernas de Lichi Lairea, en las piernas del mismo Jonathan David, pero en dos oportunidades, Ferney, en dos oportunidades los defensores del equipo de República Checa, cuando el guardameta ya estaba el equipo de Bosnia y Herzegovina, cuando el guardameta bosnio ya estaba batido, que era el señor Basic, la sacaron en la línea.
1: Yo creo que tres, Manuel, porque acuérdese, el que marcó el gol de Canadá al final del partido volvió a tener una, y un zaguero central se atravesó.
0: Sí, tiene
1: y
0: razón.
1: Salvó.
0: Claro,
1: y pero salvó al equipo.
0: Pero esa no fue en la línea, porque en las otras dos ya estaba.
1: Pero iba
0: ya,
1: para gol, esa exacto, pelota estaba en la mitad casi.
0: Exacto. El gol de Canadá es un golazo también, ¿no?
1: Uf.
0: La posibilidad que tiene ese delantero, Lain o Karim Lahir, de bajar la pelota con su muslo, Ferney. Darse media vuelta de inmediato y pegarle de una vez. Yo creo que muy pocos delanteros tienen esa agilidad y la técnica que tuvo.
1: Impresionante.
0: Que tuvo él. Complicado.
1: El partido, como usted decía, después de que consiguieron el gol Bosnia, se abroquelaron, hicieron esa doble línea de cuatro, inclusive cinco adelante de la de cuatro, porque con esos dos postes, esas dos vigas que tiene ese equipo de Bosnia, por ahí fue infranqueable el trabajo de Canadá, aunque usted reseñó en su comentario, y fue así en la estadística, que tuvo posibilidades de meterla, pero no tuvieron la efectividad los canadienses. Los que usted nombró, Jonathan Davis, que se movió mucho, que al final salió del partido porque el técnico canadiense tuvo que meter toda la carne en el asador, y precisamente el que marcó el gol fue el que ingresó de recambio ya sobre el final del segundo tiempo.
0: Mire, este que ingresó es Clay Larin y juega en la Premier League de Inglaterra.
1: Sí, señor.
0: Juega en el Southampton de Inglaterra. Tiene 31 años, pero, hey, juega en la Premier League, lo tenía sentado en el banco. Se dio cuenta de la necesidad que tenía de ingresarlo y de inmediato lo ingresa y le hace el cambio al partido. Ingresó al 76, Ferney. Clay Darín ingresó al minuto 76.
1: Sí, llegó al 76, ingresó al 76, sí señor. Así fue, pero fue efectivo porque le dio el resultado.
0: Mire, ingresó al 76.
1: Al final tuvo el segundo, sí. Pero no pudo porque apareció el defensa y sacó cuando ya el portero estaba totalmente vencido.
0: Sí. Bueno, mira.
1: Pero fue bueno el partido, sobre todo en la segunda parte, ¿no?
0: Mire la estadística. Sale del partido Olaguayesi al minuto 76. Ingresa Clay Larín al 76. Y al 78, dos minutos después, en la primera pelota que toca, porque es que mire, ni siquiera había tocado balones, Ferney. En la primera pelota.
1: No lo había
0: que
1: tocado.
0: Toca, la baja de con el muslo, da media vuelta y la clava con potencia. Entonces, dígame si hubiese tocado más balones. Realmente tiene calidad este Clay Larín.

0: empate, ¿no?
1: Mire la estadística. Sale del partido Olaguayesi al minuto 76. Ingresa Clay Larín al 76. Y al 78, dos minutos después, en la primera pelota que toca... Porque es que, mire, ni siquiera estaba... Ni siquiera había tocado balones, Ferné. En la primera pelota
0: no lo había
1: que
0: tocado.
1: Toca, la baja de con el muslo, da media vuelta y la clava con potencia. Entonces dígame si hubiese tocado más balones. Realmente tiene calidad este Clay Larín. Y lo demostró hoy cuando su selección lo necesitó. Se empata un partido y además Kolasinac, que fue el zaguero central y el capitán de este equipo de Bosnia y Herzegovina, para mí es el mejor jugador del partido porque es el que saca en dos oportunidades la pelota desde la línea. En una se la saca Jonathan Davis y la manda al palo. Y en la otra, antes de irse sustituido, se barre junto a otros, a otro de sus compañeros, y le hacen un sándwich a Clay Larín cuando se disponía ya a pegarle a boca de jarro frente al guardameta. Entonces,
0: así es.
1: Este bosnio de 32 años que pasó por el equipo del Arsenal, para mí es la figura del partido en lo defensivo. Y defensivamente es admirable el planteamiento que tuvo Bosnia y Herzegovina.
0: Usted habla el de camisa 5, ¿no?
1: Sí, el 5, Kolasinac. Kolasinac.
0: Ese.
1: Yo creo así que es, el planteamiento fue en lo defensivo, realmente fue extraordinario para Bosnia y Herzegovina.
0: Claro, y ellos tuvieron una sola posibilidad.
1: Y la metieron.
0: No, pero en el segundo tiempo tuvieron una, ¿se acuerda? Que llegó el portero de Canadá y achicó y evitó la posibilidad.
1: Porque lo que pasa es que estaba totalmente solo y quiso faltarle al respeto al guardameta, digámoslo de esta forma. Quiso venir, sacarlo y disparar a boca de jarro cuando tuvo la distancia suficiente Ferney y con el arquero ya jugado para mandársela a un costado. Pero quiso hacerla así.
0: Se le perdió la distancia y pelota y todo y la claridad para poder definir.
1: Sí, quiso pasar al arquero y después definir con soledad absoluta frente al arco, y esto le terminó pasando factura. Eso fue lo que pasó.
0: Pero al final de toda esta jornada del día de hoy, la segunda, bueno, falta el partido ahora de Estados Unidos-Paraguay.
1: Sí.
0: De los tres que hemos visto, ya los dos, después del de Sudáfrica-México, empieza a dejarnos algo bueno en la retina. Nos llamamos el fútbol.
1: Yo creo que el de Sudáfrica a México no nos deja algo sorprendente, digámoslo de esta forma, o llamativo, porque se trata de Sudáfrica, Ferney. Pero,
0: claro.
1: Pero el partido Corea del Sur Checa fue un partidazo. El partido Bosnia Canadá fue un partidazo. Y se ve el nivel, porque mira, Canadá hoy en el ranking FIFA es posición 30. Bosnia y Herzegovina en el ranking FIFA, a pesar de estar en Europa, es posición 64. Entonces aquí es donde se le ve el queso a las tostadas. No en el ranking FIFA, no en los puntos, sino en cómo se juega este tipo de partido. Y Bosnia tuvo los méritos también para ganarlo. Si se quiere, en lo defensivo, pudo haberlo ganado tranquilamente.
0: Siempre hicimos la alusión, mi querido Manuel, de los pergaminos del fútbol canadiense, cómo ha mejorado y ha evolucionado. Y la selección que enfrentó también, que tiene jugadores también de recorrido, de buena talla, y que son apegados al orden táctico.
1: Usted sabe que nosotros fuimos víctimas del fútbol canadiense, ¿no? En cuarto de final de Copa América, en Estados Unidos.
0: No se nos olvida.
1: ¿Cómo se nos va a olvidar? Caímos derrotados en la tanda de penales ante Canadá.
0: En esa...
1: Hoy por cierto, ingresó en ese partido Ferney Schuffenberg, que fue la figura de ese partido de los cuartos de final frente a Venezuela.
0: Schellfulburg, ese.
1: Sí, Schuffenberg. Ese fue el que ingresó ese al partido, el Catire, y también funcionó. Entonces, es un equipo muy talentoso realmente el canadiense, que juega su liga acompañado por la MLS. Sus equipos...
0: Te cuento que ahí hay una base de jugadores importantes que hemos visto ya en Copa América y torneo sub-20 que lo venimos siguiendo en esta Canadá, ¿no?
1: Mire, sabe que
0: Alfonso Davis no jugó porque está tocado.
1: Está lesionado, sí. Previo al partido de hoy se lesionó a Alfonso Davis, pero no hizo falta porque Richie Lairea, que fue el sustituto, era el día de hoy, terminó haciéndolo de una forma excepcional. Y ojo, tiene movimientos similares, incluso el juego muy parecido al de Alfonso Davis. Claro, es un jugador que está en la élite del fútbol mundial, en el Bayern Múnich, Alfonso Davis. Y que está siendo tentado.
0: Ahí está la diferencia, ¿no?
1: Sí, y que está siendo tentado por el Real Madrid.
0: Es desequilibrante.
1: Sí.
0: Bueno,
1: ¿sabe quién juega?
0: Este equipo tiene recambio.
1: ¿Sabe quién está convocado en Bosnia? El jugador más importante en la historia del fútbol bosnio.